0: Sonido Flaming Hot. No nos demandes, Abritas.
1: A huevo. Pues qué chido que anden por acá. Empezamos con una rola que me late mucho, Nena de un cumbiero. ¿Qué, esta cuándo fue grabada y producida? Cuéntenlo todo.
2: Esa fue producida para el Coca. Pero cuando fuimos al Coca-Cola Flow Fest el año pasado.
1: ¡Auch!
2: Ajá, y hicimos todo ese EP para el Coca. Pero salieron en enero. O sea, el Coca fue en noviembre, esas todas dijimos, vamos a sacar.
3: Yo creo que fueron grabadas como por septiembre, octubre.
2: Ajá.
3: Sí, nos aventamos como un mes, dos meses seguidos de tratando de sacar ideas porque veníamos de una rachita de no hacer antes música. Del Coca. Esos dos meses antes del Coca.
4: Tratar de sacar ideas.
3: Pensar y tratar de sacar ideas. Toneros, no tan cumbia, ¿sabes?
1: A huevo, fue como un buen pretexto, ¿no? De cuando tienes el deadline, de pronto la creatividad aparece.
0: No, y lo teníamos que hacer porque era el Flow Fest y dijo, ¿qué vamos a llevar, no? Y aparte es el Flow, hay que llevar ahí. De hecho, pues la nena de un cumbiero está basada en la nena de papá, de Plan B. Pues se llama Nena de un cumbiero. De hecho, es la misma, como el sampleo, ¿no?
2: Sí, el sampleo del acordeón es este.
0: Y el nombre, pues.
2: Nena de papá.
0: Y de nada de papá.
1: Mucho flow. Me encanta. Oigan, y hablando del Flow Fest, bueno, ¿cómo ven ahora la industria en México de conciertos? Porque, bueno, topan todo esto que pasó con Ceremonia, que la banda ya se está poniendo más recia en espacios como el Bandemia. A ustedes que hacen ritmos latinos, pues, ¿cómo ven el panorama? ¿Cómo ven los conciertos?
0: Creo que ya hay muchos festivales y eso hace que quieras o no baje la bueno, más bien oferta y demanda, ¿no? Como lo dice como es la industria. Habiendo tantos festivales, pues a veces las oportunidades se achican o se hacen más grandes, ¿no? Dependiendo de los ritmos. Digo, el año pasado tuvimos el chance de estar en dos, en EDC y en Coca-Cola Flow Fest.
1: Arre.
0: Y pero creo que nuestra base, que es la cumbia, se acomoda bien en todos los festivales. Entonces, ojalá que... Esperamos que nos llamen para más y que no nada más el Coca y el EDC, que a lo mejor no sea el Tecate Emblema o en una de esas también el Corona Capital, ¿no? Porque, digo, también está muy muy white mexican, pero...
1: ¿Muy white chican?
0: Yo sé que se puede. Sí, sí, sí.
1: Pues ahora estuvieron también en el Vive, en la carpa alternativa, estos chicos de Mosaico Sonidero. Que
0: sí.
2: Sí.
1: Entonces sí se va abriendo cada vez más espacios en diferentes festivales como para la música latina, y eso está bien vergas, porque justo los topé ahora en el Japan, que se siente, güey. Sí, sí es una época pues muy política, ¿no? De retomar como pues todas nuestras raíces musicales. Sí. Y pues Jos como productor musical no me dejará mentir que pues hasta hace unos años pues no era así, ¿no? O sea, sí, no había tanto reconocimiento. Y todo el mundo quería sonar como algo, pues, europeo, gringo, ¿no?
2: Sí, de hecho, o sea, como bien comentas, ¿qué será? O sea, de 3 años que tenemos juntos, pues, la neta, fuimos de los primeros loquitos en justamente ir a los clubs como de reggaetón o algo así. Y primero con un acordeón, ¿no? Que, pues, no era regular. Y luego a poner cumbia. Y de ahí, pues, justamente, ya toda la banda, o sea, como que se animó, ¿no? Entonces, está chido como que sí retomemos esas raíces, porque al final de cuentas pues es algo que nos representa, y nosotros en lo particular pues no quedarnos solo en cumbia, ¿no? O sea, reinventar el género, ¿no? O sea, agarrar raíces también, porque digo, al final de cuentas venimos como de barrios diferentes, pero al final de cuentas barrios donde sí se escucha el reggaetón, se escucha el perreo y todo eso. Entonces, justamente todos esos sonidos y todo lo que somos, o sea, ponerlo en la cumbia y a ver qué sale, ¿no? Que eso es, por ejemplo, el EP que acabamos de escuchar. Justamente experimentar y pues, ver qué sale.
1: Y hablando de eso, ¿qué sonidos sienten que los marcaron al crecer? Porque, por ejemplo, yo que pues no crecí acá en la ciudad, soy del estado, siento que sí hay como cosas muy específicas. Por ejemplo, yo me daba cuenta que ahí yo soy de Tlane, representando a Tlane y yo.
0: Me encanta Tlane, Pantla.
1: Ah, huevo. Ahí hay unos pajaritos muy peculiares que pues ya están mamando cada vez más rápido, pero sí tienen un sonido como muy específico que no he encontrado, por ejemplo, acá, que cuando me vine a estudiar la uni para acá, ni tampoco ahora que ando más al sur. Y se me hace muy muy particular, ¿no? Que pues cuando visito a mis jefes o me quedo por allá con mis carnales, pues sí lo escucho, ¿no?
2: Sí, sí, sí.
0: Pues yo creo que lo mío siempre ha sido, siempre cuento esta, ¿no? Pero pues, la Sabrosita 100.9, cuando estaba en el FM antes de irse al 590 de AM. Siempre mi mamá ha sido muy de la música tropical. Ah, bueno. Y mi papá muy rockero nacional, entonces mucho, mucho rock mexicano. Entonces yo creo que son como las bases. Ya dentro de pues mi crecimiento, pues sí, el reggaetón, obviamente, el dancehall. Estábamos platicando apenas que mi primer disco de dancehall fue uno de Nando, boom. Y ahí ya como que me, pues sí, nací en el 94, para el 2000 lleva mi primero de primaria, entonces ya estaba entrando la gasolina.
1: Ya te duele la rodilla.
0: Ya me duele. Y la neta sí.
1: Yo soy del 95,
0: ¿no? Ah, no, vaya, somos contemporáneos. Entonces yo creo que sí, más que eso, bueno, entre los géneros y la música, los sonidos, pues sí. Pues la calle, ¿no? Los microbuses, los bailes de la calle, la radio, las canciones y así. Entonces, pues desde morro. Y después, pues ya el reggaetón. Prácticamente creo que la generación noventera, del 93 para acá, pues nadie debe de entender que pues el reggaetón prácticamente nació en esos... Bueno, empezó su boom en esos tiempos y pues el reggaetón siempre estuvo presente.
1: Ah, huevo.
3: Sí. Pues yo creo que igual, digo, aquí la diferencia justo creo que son las edades.
0: John Daniel.
3: ¿Cuánto nos llevamos como...?
0: Pues yo tengo 32, güey.
3: Nos llevamos como 7 años, ¿no? 8 años. Nosotros
1: presumiendo la juventud.
0: Dile algo, te presumiendo.
3: Yo creo que sí hay diferencia un poco, pero también...
1: Pues disfruta. Ni me dio envidia.
3: También, como dice Jos, creo que lo que nos une es el entorno en el que crecimos. Al final venimos los cuatro, venimos de barrios, ¿no? Ninguno creció así como en algún lugar fresilla o así. Entonces siempre...
1: Pero eres... representando cuáles barrios, a ver, tiren
3: de,
1: placa.
3: De San Juan de Aragón. Bueno, ellos son de San Juan de Aragón.
1: Saludo a mis tías.
0: Y a los Antojitos Moy, cómo no, son mis favoritos.
4: Porque yo en San Juan de Aragón todos somos familia.
0: Es como Monterrey, ¿no?
4: Sí, todos somos primos.
2: Allá en San Juan siempre pasas en la esquina y... Ah, mira, ese es tu tío. Ah, mucho gusto, y así vas conociendo gente, o sea, como es un pueblo muy chiquito.
3: Te enteras, bueno, de repente.
0: Literal, por eso se llama pueblo, güey, porque todos los pueblos es así,
2: San,
0: ¿no?
2: Juan Aragón. Sí, nosotros dos somos de San Juan, el Fito de Iztapalapa.
0: Iztapalapa, la Vicente.
3: Ah, güey, yo soy de ahí, como de una colonia pegada de ellos, que es Casas Alemán, Campestre Aragón, por la San Felipe, todo eso, ajá. Y pues que al final creces justo escuchando, pues, andas en el transporte público, los microbuses, las cumbias, las salsas... La gente que hace sus fiestas en la calle, los sonideros. Además, también nuestra familia es muy... Pues no, nosotros somos... Bueno, nosotros somos primos. Ellos son hermanos y nosotros
1: somos
3: primos.
1: Les digo que de allá todos son familia.
3: Entonces, nuestra familia es muy fiestera. Toda nuestra familia viene de los sonideros. Se conoció en los sonideros. Entonces, haz de cuenta que desde chiquillos eran las fiestas y se escuchaba la cumbia de fondo. O sea, yo tengo un recuerdo mucho de... jugar con ellos, estar jugando con ellos, y de fondo que suena la de estás enamorada, ¿sabes?
1: ¡A huevo!
3: Entonces, creces con eso y ya, obviamente, cuando empieza a salir el reggaetón y todo, pues vas adoptando, a lo mejor lo que Fito ya, él ya se había gozado, nosotros apenas lo íbamos conociendo y así, explorando.
0: Estoy vivido. La cara, estas ojeras, huevo.
3: Igual, te digo, y la familia pues, siempre fue muy musical, siempre escuchaba música, salsa, cumbia, igual rock nacional. Bueno, yo crecí con todo eso más.
1: Sí, también pienso mucho como en las hermanas de mi abuela, son re guaracheras, y pues desde morros nos enseñaron a mis carnalas, a mis carnales, a mis primos y a mí de que a bailar. Pero a ellas les tocó también mucho esto de... pues las orquestas en vivo, las jaulas, o sea, como que sí, una cultura de la música bien diferente, ¿no? Y de pronto llega también como que las familias sonideras y entonces empiezan a marcar también una manera muy específica del mexicano de comprender el audio, de comprender como la música, también, pues justo, ¿no? Ahora que me preguntabas como... de este tema de la distribución y los sistemas, pues justo siento que pues estamos súper acostumbrados a la potencia, sí, más que a la fidelidad en cuanto a sonido, uh-huh. Y pues no mames, está verguísima también cómo se va desarrollando como la cultura y la memoria acústica, ¿no? Sí. En la banda.
2: Sí, no, pues ahí en los sonidos pues prácticamente todo empírico y pues la banda, como dices, está acostumbrada de que un chingo de cajones y que suene
1: macizo.
3: Que
0: sí, a huevo, tiene que duro.
3: El bajo es lo importante.
0: Sí, ahorita que cambié el coche, güey, y que la de ese carro. Ese carro me mama porque se escucha bien verga el bajo. Yo digo, este carro me encanta. Sí, porque siempre tiene que estar duro.
4: Con que tú me maches.
0: Sí, sí.
1: Ah, huevo.
2: Sí, no, y aparte está chido también cómo ha ido creciendo, porque justamente de ya vienen también los hijos de esos sonideros y ya tienen un poquito más de cultura o un poquito, no cultura, como conocimiento de más equipos, entonces ya se empiezan como a juntar las dos cosas que dices, ¿no? O sea, la potencia, la fidelidad, y aparte ahorita ya también están metiéndole como mucha producción en las luces y las pantallas, todo eso, entonces se empieza, o sea, a lo mejor indirectamente se empieza también a ver un cambio en eso, ¿no? Porque justamente va creciendo todo el movimiento y la exigencia también para de la gente que viene atrás de nosotros, como más jóvenes, pues ya también es más visual y todo, entonces eso como que empieza.
1: Sí, como que los shows ya van implicando una complejidad diferente, ¿no? Y ahora que estuvieron en el Japan, ¿cómo se sintieron? ¿Toparon ese reel de el güey que no quiso pagar un pinche gringo?
0: Sí. Ah, sí. Hace rato lo subieron, ¿no?
4: Estaba viendo ahorita que veníamos.
0: Lo subieron hace rato, ¿no?
2: Sí, ajá. Sí, sí. Pues está chido, digo, en Japan ya habíamos ido como varias veces.
1: A huevo.
2: Y la neta, la gente ahí sí nos recibe muy chido, o sea, la neta, la gente ahí en particular siempre baila y siempre están como al pie del cañón. Y digo, ahora la verdad es que estuvo pues muy loco. O sea, yo creo que sí es de las mejores veces que hemos ido al Japan, ¿no?
0: Sí, la neta, sí. Lo que tiene el Japan es eso, ¿no? Que la gente siempre va muy open mind. Ajá. Entonces eso es lo chido, que no se cierran. O sea, que literal, y qué chido de esos lugares que ya no tienen estereotipos, ¿sabes? Y la gente sabe que no hay pedo. Si vas siquiera en calzones, no va a haber una bronca, ¿no? Te dejan pasar y no hay falla, y es lo chido del Japan, la neta, o sea, que la gente neta sí va a disfrutar al DJ, o sea, sí va a disfrutar la fiesta. Hay algunos otros sitios donde, pues sí, a veces, pues la raza nada más quiere sentarse en una mesita y pues echar una chela, ¿no? Y estás tú dando el show y esos güeyes ahí, pues güey, pues ¿a qué saliste, güey? Pues no mames, para tomar mejor en mi casa, güey, en la mesa, güey, pongo más mi bocina, ¿no? Sí, pero realmente yo creo que el toque que tiene Flaming Hot, es eso, ¿no? Que la música siempre es muy muy global, ¿cómo se le llama? Global, ¿no? Muy global. Y que la neta siempre se paran a bailar, digo, y el Japan siempre nos ha tratado chido, hasta los de la entrada siempre cuando ven que llegamos con las chamarras y acá del Flaming, sí, siempre dicen, "Güey, deben de venir más seguido", y acá yo pues que nos pregunten ¿a cuándo, no? Y arreglamos el fin, ¿no? Y realmente siempre que vamos es con DJ Pollo, que nos invita a lo de Todos Tocan.
1: Shout out a DJ Pollo.
2: Y
0: siempre vamos al Todos Tocan, y siempre, bueno, la mayoría de las veces nos invita y siempre es como híbrido, ¿no? Porque esta vez fue Fito Flow and Friends, luego es sonido Timón y Pumba, que somos ese güey, o luego Doble Play y Agregados, y el Pollo ahí le inventa, ¿no? Pero sí, siempre el Japan es un buen sitio, y la neta la gente siempre se porta muy, muy chido.
1: Una joya. Oigan, y también topé que tienen como un baile, o sea, que sí bailan y que no pudieron desplegarlo como quisiesen en el performance de esa noche.
4: Hoy lo veremos completo.
2: Sí, falta escenario.
1: Pero, o sea, traen de que todo, dan performance, cara, flow, estilo, es música,
3: y justo eso,
1: animación.
3: Eso nació a raíz del Coca.
1: ¡Ah, huevo!
3: Porque cuando nos presentamos en ADC, pues fue como, pues fue muy emocionante para empezar, ¿no? Fue
4: primer festival.
3: Ajá, fue nuestro primer festival.
1: No mames, o sea, y nada chiquito, güey. No, o sea, pues, chinga tu madre, no, festivalote. No, ¿cómo estuvo eso, güey?
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0: Chingas, güey, no chinguen. ¿Cómo hicieron esa obra de arte, cabrón?
1: Pues, el Edgar es un crack.
2: No, el Edgar
0: sí,
2: es,
0: no, está
2: es
0: un crack loquillo.
2: En todo ese sentido, wey, o sea,
1: respetos para
2: componiendo para en los instrumentos, o sea, es un genio, la neta, es muy chido. Y nos dio la buena, ¿no? Y
1: la puta te digo, cabra.
2: Sí, la cabra. No, y la neta, pues, la de Fai Sencillo salió este año, pero se grabó el año pasado en estas fechas, en mayo. Entonces, realmente... O sea, pues así se dio la magia, ¿verdad? O sea,
1: sí.
2: Fácil, digo, Amaneciendo salió que como a los 2-3 meses porque sí, se grabaron la misma semana.
1: Pero Fácil Sencillo, que la grabamos como días después de Amaneciendo,
2: sí,
1: ¿no?
2: Sí, sí, o sea, la misma semana.
1: Fue un fin
2: después.
1: De semana.
2: Ajá, sí, sí, sí.
1: Nos juntamos ahí en el estudio, ahí en Aragón, y pues le cayó toda la banda, todos, así un chingo de gente, el Pollo... Creo que también el...
3: Más de cuenta que lo das 8 días, pero así...
0: Pero para chambear.
3: Para chambear. Oye, aparte no nos teníamos tanta confianza como ahora, ¿no?
1: Sí, como que en ese momento sí era como serio el pedo, era vamos a chambear. Sí, ¿no?
0: Profesional.
1: Y por ahí, por ejemplo, ahí te puede contar este Noel, que pues él es el que estaba encargado de la producción en ese momento.
4: Sí. No, pues sí, o sea, llegamos ahí al estudio, nos sentamos.
3: Y cheque mi
4: casa. Yo la verdad, así, de la nada, vamos a hacer una rola de cero, no traigo nada, pero... Pues queremos hacer algo chido, queremos hacer algo que represente tanto tu esencia como la nuestra, ¿no? Y ya me senté yo y llegó un punto también en el que ya estaba así como que muy viciado, no salía. Y llega este Edgar conmigo y me dice, ya, güey, mejor salte, güey, porque ya estás muy viciado, ¿no? Y ya me salí un ratito, ahí estuvimos cotorreando, regresé y otra vez, la musa, vamos a darle, sacamos el acordeón. Y ya salió la rolita. Y en ese momento era únicamente con Sonido Flaming Hot y Radio Malilla. Pero ya después empezamos como a arreglar la canción y ver que le faltaba como más cositas y demás. Y dijimos, aquí tiene que estar el Rachetón. Le encontramos la voz, le encontramos que tenía el estilo y demás. Y pues le dijimos, Rachetón, ¿te subes? No, pues que sí. Y no, manda sus versos de allá y... No, la neta, una muy buena aventura. ¿Sí?

0: Esa canción, la verdad.
1: Sí.
0: Después
1: Uy,
0: de
1: qué
0: esa canción nos fuimos
1: ricura.
0: al sonidero, llevamos a Edgar al
1: Ah, Simón,
0: sonidero.
1: ah,
0: Sí.
1: Simón. Por unos
0: Por
1: taquitos
0: unos
1: también.
0: taquitos también acá. Sí, no, pero la verdad muy, muy chida la conexión que se hizo con Radio Malilla. Fluyó muy chido y sigue fluyendo, gracias a Dios, como que muy, muy chido todo, todo con él.
1: Y qué importante esto que mencionan de los procesos, ¿no? O sea, uno, esto que decías de atreverse, ¿no? Primero atreverse a hacer el next, a decir, güey, ¿qué pedo? Hagamos esto, ¿no? Porque, pues, justo también era lo que platicábamos en otro programa con alguna morrilla de, güey, también tiene que ver con eso, güey, el no ya lo tienes. ¿Y qué te impide el sí? O sea, a veces la limitante solo está como en nuestras cabezas. Y la raza es súper chida, güey. O sea, de que estás a un mensaje de distancia de hacer
0: Ah,
1: algo bien
0: Simón.
1: vergas, güey.
0: No, pues así, o sea, así, ese es el gran ejemplo de cómo nació Sonido Flaming Hot. O sea, realmente así nació el no ya lo tengo, el sí voy a ver qué pasa, ¿no?
2: Simón.
0: O sea, realmente nació, o sea, la historia rápida así es que
2: Sí, cuéntala.
0: mi hermano y yo, trabajamos con un grupo de cumbia, con Alberto Pedraza, el staff,
1: Shut up.
0: ¿no? Y entonces, realmente lo que esperábamos, o sea, cargamos los instrumentos y más, y en lo que esperábamos.
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11: Es domingo por la noche, hora de Jazz Chilangringo aquí en Radio Nopal. Soy Alan Love. Esta semana presentamos otro programa en memoria de alguien. La semana pasada nos enteramos del fallecimiento del guitarrista James Blood Ulmer, a quien muchos de ustedes quizás no conocen bien. Fue principalmente un guitarrista de blues que incursionó en el mundo de jazz, aportando una visión eléctrica moderna el jazz al blues, tocando un lenguaje propio. En la segunda hora presentaré su músico. 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El otro artista es uno de los grandes músicos y uno de los últimos representantes de la comunidad que surgió en la era de bebop y que dedicó su vida al arte de la improvisación, trabajando como un científico, experimentando con el sonido y explorando cómo plasmar la esencia de una canción. Tocar el saxofón era esencial para su vida. Falleció a los 95 años. 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Sonny Rollins. Por lo tanto, dedicaremos la primera hora completa a su música. Este programa será un contraste de estilos y ideas, mostrando los espacios musicales que surgen de la experiencia afroamericana. 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

0: Hola, bienvenidos a todos. Estamos aquí en Radio Nopal, en el Estudio Tuna, y el día de hoy tenemos una entrevista sumamente interesante. Estamos aquí en la cabina con nuestros invitados. Estamos iniciando el programa y pues ya saben que todo esto es completamente en vivo, entonces siempre hay algunas cosillas que hay que checar antes de que todo fluya bien. Y según yo, los micrófonos están bien, se pueden como... Pueden...
1: Bueno. Hola.
0: Sí, ahí están. Sí. Ahí están. Súper bien, ahí se escuchan todos. Muchas gracias por haber venido. Entiendo que algunos vienen desde lejos y eso se agradece bastante. Pues, buenos días. Buenos días a todos.
2: Buenos días.
3: Buenos días.
4: Buen día.
0: Bueno, pues quisiera que pudieran presentarse con nuestra audiencia. Por favor, si vamos de acá para allá o como quieran.
2: ¿Qué tal? Yo soy Pablo Robles, poeta de Culiacán, vivo aquí en la Ciudad de México y, bueno, contento de que me inviten hoy a platicar del gran Horacio, amigo, compadre.
0: Súper bien, muchas gracias por venir.
5: Uh-huh. Judy Martínez, poeta también de la ciudad de Querétaro, del Bajío.
0: Súper bien.
5: Súper agradecido, qué chido que se abra, qué chingón que se abra el espacio para hablar de un gran amigo, ¿no? Y de un gran artista.
0: Así es.
6: Hola, yo soy Samuel Martínez, también poeta de Querétaro. Venimos en caravana. Y pues sí, igual muy contento a ver qué podemos compartir por aquí.
0: Súper.
4: Y yo soy Salvador Herrera, artista visual. Y pues nada, bienvenidos.
0: Muchas gracias. Quisiera dar contexto un poquito de cómo surge todo esto. Y creo que es muy valioso comentarlo. Hace 3 semanas nos fuimos al Cut Out y estuvo súper bueno. O sea, es la primera edición a la que yo voy y fui a cubrirlo justamente por Radio Nopal. Y fue toda una experiencia, ¿no? O sea, me parece sumamente interesante todo lo que se puede gestar en en tan pocos días. Y creo que justamente ese es un punto de partida muy importante para el que podamos empezar a hablar de quién estamos reunidos el día de hoy. Justamente el arte, la animación, el sonido es lo que nos reunió ese día y pues hoy nos trajo acá. Y pues nada, quisiera... esa vez en el Cut Out estábamos platicando Salvador y yo. Y yo tenía mucha curiosidad de cómo lo había conocido, cómo era su relación con Horacio. Y eso es lo que quisiera saber yo hoy con ustedes. ¿Cómo es que ha sido ese vínculo que pudieron formar con él? ¿Cómo fue su primer encuentro? Sí, ¿quién quisiera empezar?
4: Si quieren, empezamos desde el Cut Out.
0: Sí.
4: Porque así fue como yo lo conocí. Yo había ido a Querétaro varias veces. Una vez di una plática ahí en la Galería Libertad. Y justo al final se me acercó un güey a decirme, güey, hay que colaborar, viejo. Y yo así de, pues sí, órale, va, sí, hay que hacer locuras, hay que armar cosas raras, así, me latí un chingo lo que platicaste. Y pues realmente no sabía quién era, ¿no? Pero vi que era un güey con un chingo de energía y me dijo al final, güey, pues, soy Horacio, estamos en contacto, ¿no? Y ahí quedó y después me mandaron un mail del Cut Out diciéndome, pues, que ya iba a llegar al festival y que había que dejar como ciertas cosas listas, una entrevista, una cosa que le llamaba él el decálogo intransitable o algo por el estilo. Pero yo no sabía que era él como tal, porque tenía un seudónimo el mail, ¿no? O sea, yo no lo topé hasta hace poquito que busqué su nombre otra vez y vi que estaba ese mail. Pero yo noté que la comunicación del Cut Out había cambiado diametralmente, como de tener un acercamiento más de marketing. De pronto había una poesía emocionante. Yo hasta le pregunté a los directores, así de, oye, ¿qué onda aquí? ¿Quién está escribiendo? Esto está de poca madre. Me dice, ah, pues es Horacio Huarpola, güey, lo deberías de conocer. Y pues ya lo conocí en el festival, fue muy como superficial, digámosle. Pero cuando yo me moví a Querétaro, que yo creo que llegué por ahí de 2019, 2020, dije, tengo que encontrar a la gente con la que quiero colaborar. Y de volada pensé en Horacio, ¿no? Así siempre pensé en, quiero conocerlo mejor, quiero saber más de él. Y siento que por ahí puede haber una conexión interesante, también por la presentación que nos hicieron, ¿no? De ustedes dos tienen que conocerse. Porque uh-huh. Sea aparte algo que él siempre hacía con toda la banda. Ahorita, sí. Ayer que estábamos platicando de eso, él hacía eso siempre. De güey, tienes que conocer a este cabrón y los pongo juntos en un lugar para que saquen alguna locura, ¿no? Entonces yo fui a una conferencia de Horacio en la UAC y él no sabía que yo estaba ahí. Y al final se bajó y ya, ¿qué pedo? ¿Cómo estás? Ay, bueno, mames, qué chido, güey. Justo hay unos amigos en una cantina en la Rielera, ¿qué pedo? Vamos. Y él fue el que me introdujo al mundo cretano. Yo tenía pocos amigos ahí, uh-huh. Pero él yo creo que se encargó así de hacer el RP y de ponerme en contacto con un chingo de banda enloquecida, ¿no? Y algo que le agradezco mucho es haberme puesto en contacto directo con la poesía, ¿no? Que yo como artista visual pues no lo tenía muy de cerca, ¿no? Para mí la poesía antes era así, Bukowski, Kerouac, cosas así, y con él ya mi mundo
0: se expandió,
4: ¿no?
0: Sí, qué interesante. O sea, justamente es muy importante para mí conocer esas historias porque mi relación con Horacio ha sido muy como muy extraña en el sentido de que justamente hace un año empezábamos aquí en Radio Nopal transmisiones en el Tamayo y teníamos reuniones y justamente él se conectó porque él era colaborador en Radio Nopal y nada, o sea, nos empezamos a seguir en redes sociales. Yo lo empecé a ver su trabajo y me pareció sumamente interesante. Y luego, no sé, o sea, había visto que él vivía antes en...

0: creo que definitivamente hizo toda la conexión, ¿no? O sea, como los hongos que conectan todo
1: Tal cual.
0: como entre ellos a nivel como macro, ¿no? Me parece sumamente interesante. Antes de seguir, quisiera ir empezando un poco con la música. Entonces, pues, como que les gustaría, todo es ahorita 100% HW. Entonces,
1: Excelente.
0: pues quisiera que alguien se anime a poner como alguna rolita que podamos como... Creo que justamente también tuvimos una entrevista con los que hicieron el performance. Y pues eso, yo le platicaba, justamente estábamos muy cerca de Día de Muertos y yo puse la ofrenda con mi hermano este año, nos tocó ponerla a nosotros dos, vivimos juntos y la pusimos en honor a mi madre. Y le decía como, pon las rolas que crees que te recuerdan a ella, ¿no? Y en algún punto le dije, ¿sabes qué? Si tú murieras hoy, ¿con qué canciones te recordarían tus hijos? O sea, las que tú crees que en serio te pondrían. Y si ellos no responden nada, pues es un poco como faltó la conexión, ¿no? Porque entonces creo que no había tal vínculo. Porque cuando sabes como de, ah, esta canción le gustaba a mi mamá o esta la ponía cuando se bañaba, no lo sé, creo que es una especie de recuerdo muy bonito. Porque es así como nosotros los vivimos, ¿no? Tal vez no era su canción favorita, pero yo me acuerdo de esa canción específicamente, ¿no? Entonces, a mí me parece un ejercicio muy bonito hacer hasta más bien una ofrenda musical, que para mí es como, o sea, es la ofrenda física y la ofrenda musical, y pues no sé quién quiere empezar entonces.
1: Yo tengo una rola aquí ya lista, la acabo de cambiar de la que le presenté a Judy. Es que justo Horacio le mamaba el ruido, la locura. O sea, algo que yo creo que compartí mucho con él fue la estroboscopia y el ruido absoluto. O sea, él tenía una pulsión por el
2: Una
1: caos
2: pulsión por el caos y el ruido.
1: que a mí, pues, hice mucha sintonía con eso, ¿no? Y siempre buscábamos la forma de enloquecer, ¿no? Y creo que esta rola... A ver, es Ahosan Simulacrum, déjame la
0: Sí,
1: pongo.
0: sí, sí,
1: Simulacrum.
0: Sí, justamente, pues creo que ese caos es también parte de la destrucción y a veces en la destrucción, o sea, creo que es necesario a veces demolerlo todo para
1: Claro.
0: empezar a construir de nuevo, ¿no? O
1: Exacto.
0: sea, de esos escombros, del cascajo, es como que se empieza a formar otra vez hacia arriba todo. Y qué interesante esto que mencionan. Me da mucha curiosidad escuchar la canción. Y pues muchas gracias.
2: Claro, y bueno, cabe mencionar que Horacio era adicto a la música, adicto a descubrir nuevos sonidos, siempre tenía un nuevo artista, una nueva banda. Gallo, escucha este artista búlgaro que está rarísimo, ¿no? Y mezcla, y era como común encontrar en Horacio esta, o sea, podíamos ir desde Zurdok hasta María Callas y dormir en la sala de su casa con Rachmaninoff a todo volumen, ¿no? Era una suerte de bibliotecario y de musicólogo, de filólogo totalmente.
1: Aparte, esta rola es especial para mí porque la compartimos en un viaje de ácido súper intenso en la Casa del Rojo y pues, los dos estábamos enloquecidos. Entonces, esa nos pegó bien duro.
2: Un sequence ahí en el
1: Sí,
2: bosque,
1: en
2: ¿no?
1: el bosque, sí.
0: Vale, pues vamos a darle play y estamos aquí en Sinestesia con nuestros grandiosos invitados. Muchas gracias por estar escuchándonos.

0: Hemos vuelto. Bueno, yo creo que acá se va armando como una especie de collage sonoro. Creo que me gusta bastante esa idea de que cada quien vaya aportando algo y se va ahí formando la imagen. Salvador nos hizo el favor de traer, pues, mucho libro y eso nos agrada bastante. Y pues recuerden que el programa va a tener un producto final que es el fanzine. Entonces, pues lo que ustedes vayan imaginando probablemente lo vean plasmado en esas hojas blancas, tinta negra, fotocopiada. Entonces, pues muchas gracias por ir aportando al collage sonoro que pues después será visual. Adelante.
1: Este es un poema de Desposeídos y Hambrientos, que es el último, bueno, el libro post-mortem de Horacio, que se publicó con la casa editora de Herring Publishers, que es indudablemente la editorial de la pandilla, la editorial de los escritores jóvenes de la pandilla que escribe en Querétaro, ¿no? Es como el primer refugio de cada poeta joven en la ciudad, creo que Herring Publishers es y será. Y luego me preguntan qué es la poesía. A veces es una cosa y luego otra, pero pienso en una azotea de la CDMX, infestada de astutos delirantes dispuestos a todo, víctimas del lenguaje. Entonces la poesía son los poetas, dirían los sustraídos, con todo lo que carga, cuerpos, dolores, voces altas, o la poesía es el poema. En idea cortada a tiempo real. Eso podrían decir los panteístas. Una y otra cosa, una y otra vez, todo al mismo tiempo. Hasta que la poesía es escuchar o contener el amor raro e incómodo entre boilers y olores húmedos, una fuerza extraña que se alimenta de un único espacio pequeño y triste, ir y venir con las palabras escogidas. La poesía son los que se extienden sin importarles nada, más que la sombra de una imagen o el dolor pasajero, poetas de azotea, poemas de ventilador, cada poema, cada voz con sus espejos y sus supersticiones. Yo les amo con todo lo que me duele, con mi dolor más vivo y lúcido, hasta que llega el momento donde alguien grita, ¡La poesía está aquí! Y todos inmutados asentimos. Como cuando escribíamos sin duda alguna.
0: Muchas gracias. Qué interesante todo el punto de vista que puede tener la poesía. En septiembre fui a Madrid y conecté con una serie de poetas. Me encanta la conexión con los poetas porque todo lo sienten demasiado y todo los te hacen sentir, ¿no? Hubo micrófono abierto y pues ya en el micrófono abierto se me soltó la pluma y fue como, ya, voy. Y hablábamos de eso, ¿qué es la poesía? ¿Qué es la poesía para ustedes? Creo que, en mi opinión, es eso que ya no puede contenerse y que tiene que explotar. Si no lo sacas, tú explotas y mejor que explote en el papel. Para ustedes, ¿qué sería la poesía?
2: Para mí la poesía es la aproximación, es el acto de querer llegar y no tocar esa cosa, ¿no? En eso se parece mucho, por ejemplo, al sol cuando se pone, al sol cuando amanece, es decir, cuando nosotros vemos el horizonte y vemos cómo esa gran bola de luz se va metiendo y parece que toca esa raya, pero en realidad no la está tocando. Se está aproximando a un lugar y no te deja ver ese lugar al que se aproxima. Y para mí es eso.
0: ¿Es eso que no alcanzas a tocar?
2: Es el acto de querer llegar, de querer aproximarse y nunca llegar a tocarlo. Y por eso es infinita y por eso nunca va a terminar.
0: Sí, definitivamente jamás termina. Creo que no deja de terminar porque nunca dejamos de sentir. Creo que todo el tiempo estamos sintiendo algo, aunque sea como el hastío, aunque parece que no estamos sintiendo nada, creo que en esa nada hay algo. Yo lo pondría en esa forma. Judy, ¿tú qué pensarías de la poesía?
1: Es, creo que súper complicado poder definir algo que posiblemente sea tan intransigente, tan volátil. O sea, creo que el poema que acabo de leer explica mucho la forma de pensar que teníamos un grupo de poetas de la ciudad de Querétaro, ¿no? Y que creo que fue lo que principalmente nos juntó desde un principio, esta idea de que la poesía puede ser una cosa u otra.
0: Y supongo que tal vez tuvieron, no sé, me imagino, que muchas veces estuvo esta conversación con Horacio. Si él pudiera manifestarse en este momento, ¿qué creen que podría decirnos?
1: Yo creo que sacaría su celular, abriría el Poesía es Bot, scrollaría hasta caer en un punto y diría, la poesía es este tweet que acabo de leer.
0: Me encanta ese bot, lo amo.
1: Y es que justamente el bot nace de esta pregunta, de esta inquietud, de este ir y venir, que más que nada era un ir y venir con las viejas voces de la poesía queretana, que para en aquel entonces surge exactamente de la réplica de estas personas hacia lo que estamos haciendo, ¿no? Y para ellos era, eso no es poesía. Pero es que me acuerdo mucho que hace poco nos acordamos en Querétaro de este mote, poetas de Twitter, ¿no? Es que esos son los poetas de Twitter. Y me acuerdo que escribieron en algún momento un texto súper hater, súper enfocado en nuestra poesía de varios, ¿no? De Horacio, mía y de varia pandilla de acá de México. Y decían justo eso, es que eso es un tweet, eso no es un poema, eso es una publicación en Instagram, eso no es un poema. Y entonces empieza, ¿qué es la poesía? ¿No? Y entonces empieza este juego, incluso hasta un poco como conceptual, ¿no? Que sin querer serlo, sin querer planearlo así, pues así salió. Y entonces era pues claro, ¿no? Y era como gritarle a estos poetas más grandes que aparte eran... O sea, estaba extraño porque Horacio era parte de un grupo de poetas que eran una generación abajo de él. No, él nunca terminó de compactar y de encajar con el grupo poético de Querétaro de su generación, ¿no? O sea, fueron muy pocos los poetas que realmente, o sea, porque también Gerardo, Antonio, José, ellos son más chicos que Horacio. Horacio era el hermano mayor. Era literal, tenía una función de hermano mayor, era el que te enseñaba un disco chingón, que te presentaba tu nueva banda favorita, el que se encargaba de que estos dos poetas hermosos se conocieran, ¿no? De este artista visual y este músico tuvieran algo que ver, ¿no? Entonces había este cierto magnetismo hacia él y en aquel entonces, estoy hablando de tal vez hace unos 13, 14 años, esa era la visión, sacar el poema del libro, sacar a la poesía del papel, de lo tradicional, y ese fue como el primer moto de como autoimpuesto por la poesía en Querétaro, porque fue un grupo de 4 o 5 pelados que dijimos, güey, qué hueva, no quiero publicar con el Fondo Editorial de Querétaro, no quiero publicar, quiero hacerlo con una imagen, quiero hacerlo con una rola, quiero meter ruidos, quiero meter visuales, quiero expandir el poema. Porque el poema por sí mismo termina por aburrir. O sea, las lecturas de poesía como tal pueden llegar a ser aburridas y llegar a ser un castre, ¿no? De estar escuchando a los cuatro pelados helénicos en la mesa con mantel verde y ahora el maestro Miguel Aguilar. No, y es como, güey, ya basta. Esa fue la primera como réplica. O contrarréplica que se dio en la ciudad, ¿no? Que es, güey, no. Y que esa misma postura creo que se tomó de generación. Luego vienen otras personas acá en el DF, los Belafonte con esta idea de Lonel y
0: ajá, lo hice por el punk.
1: Y exacto, y entonces empieza a ver, o sea, empieza a moverse la poesía por otros canales, por otros lugares. Empieza a llegar a otra pandilla, a otra gente que que la idea era esa, siempre sacarla del mantel verde, sacar del libro, sacar del fondo, para que llegue a la pandilla, para que llegue al underground, para que llegue a los lugares que usualmente este imaginario de lo que es el arte y de lo que es lo poético no considera hasta a veces como digno, ¿no? Y puede sonar muy fuerte, pero hace un par de años era real. Que la poesía no podía, o sea, para mucha gente, para otras generaciones arriba de nosotros en Querétaro, la poesía que salía de este formato tradicionalista no era poesía, ¿no? Entonces creo que ahí viene esta réplica contra réplica que aventamos y entonces, ¿qué es la poesía? Y eso se le queda a Horacio por años, ¿qué es la poesía? ¿Qué es la poesía? ¿Qué es la
2: Y
1: poesía?
2: también creo que una pregunta complementaria es ¿quién es el poeta? Una idea que le gustaba mucho a Horacio era el de decir, bueno, ¿quién es el poeta? Y él pensaba, yo siempre estuve de acuerdo con eso, que el poeta se parece más al artista que al escritor, o tiene más que ver con el artista que con el escritor. Y eso era algo que se veía mucho en su obra, se ve todavía mucho en su obra y en su manera, en su cosmogonía, en su manera de tratar a la gente, ¿no? En su manera de conectar, como decían todos ahorita. Entonces, creo que el poesía spot, por ejemplo, lo que su función, entre otras, era el de ver que la poesía es irrefutable. Es decir,
1: Existe.
2: cuando tú dices que la poesía es tal cosa, bueno, es también esta otra cosa. Y en la poesía es un café andati tibio, tibio.
1: Claro. Sí, y que al final era esta misma respuesta, ¿no? Y creo que al final bueno, ahora pues todos nuestros bots están muertos, todos nuestros bots murieron. Twitter quitó esta forma en la que nosotros programábamos los bots, que estaba raro porque éramos personajes que no programaban. Ni Horacio ni yo programábamos, y ahí nos tenías a veces 3 de la mañana con Canek Zapata, ¿no? Y preguntándole cosas. Y oye, güey, y usábamos este como pequeño portal super kawaii para, como muy coreano
0: Yo me
1: para
0: sentía toda una
1: programar.
0: hacker, o sea, haciendo
1: Sí.
0: mi bot era como de sí,
1: Ajá. Y entonces era como que eran el ejército de los bots, ¿no? Y entonces eran. También otro tipo de trabajo poético, estar con tus amigos y tirar, ¿qué le metemos? A ver la información y cómo. Y aquí ya se me trabó, a ver, Canek, ¿cómo le hacemos para que? O sea, porque pues Canek era el único que entendía realmente del lenguaje de programación que se usaba, güey. Nosotros todo lo que hacíamos era un simple copy-paste y llenábamos información en un servidor coreano que te ayudaba a programar. O sea, tú metías la información de lo que querías con ciertos códigos, ciertos grupos, cierta información, y el bot te lo codificaba y te haz de cuenta que la página te lo codificaba y te lo pasaba ya al código. Entonces tú copiabas el código y ibas a Twitter, hacías lo que tenías que hacer y ya tu bot quedaba funcionando. Y entonces, o sea, era como también ese trip de la aventura ante lo digital, ¿no? Que si era, terminaba siendo una aventura porque pues los bots de repente. O no funcionaban, o a las 3 de la mañana empezaron a decir cosas raras o lenguajes que ya no se
0: Ya,
1: hilaban.
0: empezaban a hacer su propia poesía.
1: Ajá, sí, ¿no? Y ese era como también una idea que nos movía mucho, como, o sea, son cosas que para ese entonces pues creíamos que iban a vivir por siempre, que
0: Sí.
1: se iban a quedar ahí
0: Ese es
1: hablando el siloloquio digital, ¿no?
0: siempre es el problema, ¿no? Creemos que siempre vamos a estar acá.
1: Claro.
0: Y la verdad es que todo cambia. Me voy con esto.
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0: De la criatura de refugio nació una tormenta que habla, vive entre la destrucción. Entonces la criatura se quedó suspendida y tejió un campo de fuerza.
1: Boom. Sí, ese campo de fuerza es el que nos tiene aquí unidos,
2: sigue vivo, ¿no?
1: Sigue vivo. Y bueno, no sé si quieras, alguien quiera leer.
3: Me gusta hablar con otros poetas, porque asimilo todo lo que les cuesta asimilarse como poetas. Me gusta leer sus poemas, porque desde allí me siento cómodo. No es condescendencia, es habitarse desde la ruina. En cada texto me hablan, como cuando te habla un ángel que perdió sus alas y no quiere recuperarlas. Desposeídos y hambrientos, dejando encima toda su estela incomprensible.
0: Muchas gracias. Me encanta. O sea, creo que parte de ese tema que decíamos de qué es la poesía, pues también no es que alguien lo pueda definir, ¿no? O sea, cada quien lo toma y creo que eso es también lo bello, que lo va formando en su cabeza y de pronto puede ser una imagen, un momento, y creo que también poesía podría ser este momento. Muchas gracias por estar acá.
2: Gracias, gracias.
3: Sí, a mí me gusta mucho este poema que acabo de leer porque, como lo que decía Pablo hace un momento, o sea, eso de que como un ángel que perdió sus alas y no quiere recuperarlas, o sea, como que, y hablando como también con lo punk, digamos, o sea, realmente sí es completamente contestatario, o sea, no me acuerdo quién era, Yolanda, Joel, ¿segura? Uh-huh. Leí un texto que escribió justo también pensando un poco en Horacio hace como un año o algo así, y hablaba mucho también como sobre bueno, de la escena en el 2015 más o menos, en el que como que empezó, bueno, en esos años como a haber muchas lecturas y había mucha como mucha sinergia, y que fue la manera en que yo conocí a Horacio también, a Judy, a Pablo, pues a todos aquí prácticamente. Bueno, el punto es de que estaba como esa, o sea, que realmente para Horacio yo siento que era mucho esta energía o esta vivacidad de, no, o sea, a mí a veces no me agrada tanto la palabra, pero como de resistir, y como, ¿no? La poesía es un refugio para todos, ¿no?
2: Claro.
3: Eso sí es como, lo veo más como la energía del refugio que de la resistencia, la verdad, pero como de y aquí caben todos, ¿no? Que es ese famoso tweet que se viralizó por ahí. Bueno, el punto es como que realmente es escribir poesía no tiene sentido en el sistema. O sea, en el sistema capitalista, o sea, no es como completamente contradictorio. O sea, escribir esto y, o sea, bueno, no sé, y siento que eso es algo que Horacio como compartía de una manera completamente múltiple con todo mundo, y nos hacía ver, seas quien seas, te hacía ver eso, ¿no? Y cómo la poesía, hagas lo que hagas, está en tu vida, ¿no? Algo así.
2: Claro,
0: sí.
2: O creo que esa lección que, bueno, al menos creo que a Sammy, a mí, nos lo tuvo muy presente siempre, ¿no? Yo recuerdo mucho sus palabras. Gallo, eres un artista. Asúmete como un artista.
0: Asúmete.
2: ¿No? Y eso creo que para un Judy de 18 o 17 años fue súper
0: impactante.
2: Güey, decir, claro, si un artista tan grande como Horacio Barpola está aquí diciéndomelo, güey, puede ser que me pueda asumir como tal.
4: Además, como que tendemos a ver en este país a la poesía como un rito de paso, ¿no? Es decir, que hay poetas que si realmente son buenos y realmente se gradúan, llegarán a escribir otro género y van a dejar la poesía atrás como si se tratara de un andamio, ¿no? Y en realidad creo que la enseñanza de vida de Warpola, entre otras, era el decir, no, esto es para siempre, ¿sabes? Como que no es una fase, mamá.
0: Soy poeta, mamá.
4: Y me acordé ahorita de otro poeta que ustedes seguro también conocen, el Henki, que un día en una lo que era básicamente así todo el mundo estaba en su rollo así, tomando, fumando, etcétera, y se me acerca ese güey y me dice, güey, tenemos que ir con el INEGI y tenemos que hacer un censo de poetas en México, tenemos que saber cuántos somos, y así me empezó a decir un plan súper detallado, y le dije, güey, ¿pero en qué basas como todo tu trip? ¿Por qué? Y me dice, es que nadie nos va a mentir. Si tocas en una casa y te abren, dices, ¿cuántos poetas viven en esta casa? Claro. No hay ningún incentivo económico, ni social, ni nada. Si dices que es poeta, no ganas nada diciendo que eres poeta, entonces probablemente sea verdad. Y creo que desde entonces, cuando la gente me dice, no, que eres poeta, les creo. Y eso no pasa con nadie, o sea... Incluso si eres abogado, dices, bueno, se habrá titulado, ¿no? Pero si alguien te dice, es poeta, yo le creo ya.
2: Le creo, claro.
0: Les late que vayamos con la canción que escogiste, justamente.

0: 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Si me oyes es porque todavía estamos en la misma frecuencia del fuego.
1: Excelente. Mira, yo voy a leer este que también para mí es el primer Horacio al que conocí. Fue la primera presentación, un libro de Horacio a la que fui, Gestas. Mm. Y me impactó mucho. Y este
2: ese que escogiste es brutal.
1: Este acá y sí, güey, este poema es brutal, lo leí el día que falleció frente a su féretro. Sup. Supongamos que me tomo el líquido que contiene este frasco. Supongamos que el líquido es amoníaco. Supongamos que soy inmune al amoníaco. Supongamos que después de beberlo salgo de mi casa caminando hacia la tienda y un hombre me mira de lejos. Supongamos que ese hombre es Dios. Supongamos que Dios se disfrazó de hombre y quiere hablar conmigo. Supongamos que me confunde con otro ángel. Supongamos que todos los hombres somos ángeles. Supongamos que los ángeles existen. Supongamos que Dios se me acerca y me pide un trago de amoníaco. Supongamos que guardé el frasco en mi bolsillo y se lo ofrezco. Supongamos que Dios no es inmune al amoníaco y muere en mis brazos. Supongamos que para Dios morir tan solo significa transmutar. Supongamos que transmutar es vivir. Supongamos que vivir es matar. Supongamos que ya no pude comprar nada en la tienda porque me quedé dándole resucitación cardiopulmonar al hombre Dios recién muerto. Supongamos que revive. Supongamos que revive como un monstruo. Supongamos que el monstruo es toda la sociedad. Supongamos que todos somos monstruos. Supongamos que estos monstruos escriben poemas. Supongamos que esto es un poema. Supongamos que yo soy un monstruo. Y supongamos que los monstruos somos inmunes al amoníaco. Supongamos que la inmunidad es una incapacidad intelectual. Supongamos que el cosmos es inmune a nosotros. Supongamos que nosotros, a pesar de ser monstruos, también somos cosmos. Supongamos que el amoníaco en realidad somos nosotros. Y el frasco es apenas una vasija del multiverso. Solo supongamos.
0: ¡Pum! Muy bueno.
3: Velocidad para otro tiempo. Nos vi en el futuro. Llevábamos mochilas y cuadernos. Construíamos una casa en donde los niños parecían estatuas de cristal. Sentíamos todas las flores de nuestro cuerpo. Pude verlas como bosques inmensos. Todo en ese futuro era intimidad y contemplación. Un flujo de sueños imposibles que se alejan. Éramos polvo de edificios en construcción, deshaciéndose en la punta del músculo, como caramelo que se voltea con la lengua. Nos vi en el futuro, pero ya no sé si fue un sueño. Había ríos congelados y ciudades cubiertas de plantas. Todo moría a la intemperie, habiendo caminos para los animales salvajes. Todo moría sin irse a ningún lado. Moría para quedarse y aquí pudriéndose, como nutriente y encarnación, los campos brillaban como nunca. Nos vi en el futuro y me parece estar inventándolo todo. Un hombre me parecía, llevaba linterna y barba muy larga. Nos vi en el futuro, pero de nada servía. De cualquier forma, el campo iba a incendiarse.
0: Muchas gracias. Me encanta porque creo que justo este que leíste, supongamos como que se amarra de una palabra y ya nada más, pero termina en otro lado muy, muy distinto, ¿no? Y lo único que te mantiene es el supongamos.
1: Claro.
0: Y creo que, pues justamente partiendo de esto, así creo que funciona la vida. Comenzó en un punto y ya a veces volteas y ya no alcanzas a reconocer qué era eso que con lo que iniciaste, ¿no? Y ya creo que en ese sentido creo que Horacio lo hizo bastante bien en cuanto a su transformación. Creo que se fue transformando, se fue convirtiéndose en muchas cosas y creo que fue también convirtiendo y generando este vínculo entre todos ustedes. ¿Alguno de aquí es poeta?
1: Los tres.
0: Llegó el Inegi y dijo, aquí, ¿quién es poeta?
1: ¿Cuántos poetas hay?
0: ¿Me pueden decir, por favor? ¿Y cómo surge el poema en su vida?
3: Creo que es importante pensar también en la reescritura del origen. Ahorita mencionabas como el recurso este, ni me acuerdo yo cómo se llama.
4: Yo tampoco está tratando.
3: Anáfrasis, creo. pero bueno, es como cuando te dicen, ¿por qué eres poeta? Tú puedes decir, no, es que el lenguaje, lo, pero en realidad a lo mejor empezaste porque escuchaste un día, ah, está chido, voy a hacer algo, ¿no? O porque te rompió el corazón. No sabes, da igual, ¿no? O sea, como, ¿por qué decidiste hacer tal cosa? Ahorita puedes dar mil ejemplos. O sea, yo estudié Derecho, pero uh-huh. Me dicen, ¿por qué estudiaste Derecho? ¿Por qué eres abogado?
0: ¿Qué?
3: Un día...
2: De lo que nos venimos enterando.
0: Sí.
3: Soy abogado de la UNAM.
5: Cuenta abogado.
3: Y un día me preguntaron, güey, ¿por qué estudiaste Derecho? Y dije, no, es que leí el proceso de Kafka y dije, yo tengo que entender qué pasa ahí. Y no es cierto, o no sé si es cierto, ¿sabes? Como que en ese momento me pareció una buena respuesta, pero luego lo pensé y dije, güey, igual y sí. O sea, como que el origen siempre va reescribiéndose.
4: Claro.
3: Ahora lo pienso y quizá tenga otra respuesta. Entonces, cuando preguntan, ¿por qué empiezas a escribir poesía? Da igual, ¿no? Da igual cómo empezó el universo. Si fue un Big Bang uh-huh. o si nunca empezó.
0: El chiste es que ya estoy aquí.
3: Da igual, empezamos en algún momento y es como el scrolling de internet. Llegas a una conversación que ya está iniciada y te vas y la dejas corriendo.
0: Sí, creo que justamente tal vez la pregunta sería, no es ¿por qué sigue siéndolo, ¿no? Creo que esa es la razón, la pregunta de por qué seguimos haciendo las cosas. Muchas veces creo que la carretera se nubla y ya no sabes ni para dónde ibas, ni por qué estabas haciendo lo que estabas haciendo. Y tener esa pregunta en la mente, creo que probablemente Horacio, yo creo que la tenía muy clara, ¿no? Todos los días, o tal vez no, igual y no, o sea, tal vez la niebla de pronto es mucho más difusa, pero el chiste de la carretera es no parar y llevar las luces, ¿no? Llevas las luces, la gente te ve y dices, aquí sigo, güey, y cuidado porque te estampas, te estampas y no me ves. Y probablemente en ese sentido creo que por eso valdría mucho la pena seguir con la pregunta de por qué sigo haciendo lo que hago, lo que sea, ¿no? Si sigo litigando o si ya no sigo litigando, si sigo siendo comunicóloga o ya no me interesa, pero siempre tenerlo en cuenta, porque de pronto eso es más bien como un piloto automático. Yo así lo sentiría.
2: Horacio hablaba mucho de escribir a desparpajo. O sea, como que decía, cuando tengas algún bloqueo, pues simplemente escribe a desparpajo. Muchos de mis poemas están escritos a desparpajo, simplemente los suelto y ya después edito una, dos, tres cosas. Y a mí me recordaba mucho al ejercicio surrealista del trazo automático, ¿no? Que para acceder a los tesoros del inconsciente, pues hay que soltar un trazo sin el afán de que sea nada y de pronto se va convirtiendo en un algo, ¿no? Y yo también muchas veces me lo repito, ¿no? Si tú preocúpate por crear ya lo demás, es pura esquizofrenia. Pero ahorita preocúpate por hacer algo al respecto y que exista y solito agarrará forma, solito tendrá sentido. Y justo uno de mis nortes en cuanto a la poesía, pues es el maestro surrealista de República Checa, Jan Švankmajer, que dice, la poesía es una, o sea, con el surrealismo yo aprendí que la poesía solamente es una y que hay muchas maneras de agarrarla. Y siento que Horacio también hacía un poco eso, o sea, lo conocemos por lo que escribió, pero su manera de presentar la poesía con música, con visuales, siento que se extiende la poesía no solo al libro, ¿no? Sino también a que de pronto sea una imagen en movimiento o píxeles iridiscentes, ¿no?
0: Uh-huh. Definitivamente.
5: A mí con la pregunta del por qué, de hecho con la poesía me pasa algo como muy invertido. O sea, de hecho para mí entre menos tengo una razón para hacerlo mejor. O sea,
4: claro.
5: O sea, como al menos para escribir algo. Pero obviamente no pasa todo el tiempo, pero de alguna manera, ajá, como que a veces, no, me acuerdo, no sé por qué ahorita me acordé de, estaba este meme, ¿no? De salvar la poesía, ¿no? No, es que los poetas jóvenes nacidos en los 90 van a salvar la poesía, ¿no? O sea, no sé, algo así. Y era como, oye, no, o sea, no vamos a salvar nada. Sí. ¿Por qué? La policía no debe ser salvada. Y como, o sea, como que por eso es como, o sea, sí, ¿no? Podríamos hablar de, ah, este, no, pues yo escribo por el lenguaje porque me permite experimentar, y pero al final yo no tengo idea por qué, o sea, no tengo la menor idea, solo sucede, ajá, desparpajo.
1: Y creo que pues también, ¿no? Este grupo de compas que indudablemente la poesía que llegamos a escribir, indudablemente la hicimos desde la amistad. Horacio tenía mucho eso, creo que era también una idea que nos ha movido a todos dentro de esto, ¿no? Cuando alguien dice, es que el círculo literario, es que no es un círculo literario, somos amigos, que nos leemos, que nos escribimos, que estamos todo el tiempo editándonos. Con Horacio era estar todo el tiempo leyéndonos. Había tiempos que incluso esto de la escritura de esparpajo, que venía también de esta idea dadaísta de el sonido, del movimiento, ¿no? Y que lo acompañaba mucho Horacio, era un sujeto muy gesticular, gesticulaba con la mano, gesticulaba siempre con los pies, con la cabeza, el pelo, se tocaba el pecho cada rato, y era un sujeto que siempre estaba en movimiento, uh-huh. Su cuerpo se movía cuando leía poesía, ese descubrimiento que tal vez venga con simplemente de empírica, ¿no? De ir leyendo y esta forma de contonearse que yo lo he visto, Pablo, que yo lo he visto en Sam, ¿no? Que incluso Sam ya lo ha llevado a otras latitudes, ¿no? Otras limítrofes bien chingonas donde ya el micrófono ya ni siquiera existe dentro de una mano, sino que está pegado a ti y es tu cuerpo el que también hace un tipo de danza poética alrededor de lo que vas diciendo, ¿no? Y creo que siempre fue así, escribir, leernos, gallo, escucha, gallo, ve, a ver, dime, no, fum, ya te taché todo, ya te corregí todo, ya está así, y así era, güey, era un constante ir y venir, mandarnos, me acuerdo que para el sequence que hicimos del Quark y Medio y el Arcanum Floxetín, esos salieron como un ejercicio de escritura automática de nos juntamos, nos fumamos unos porros, nos tomamos unas cubas y la noche se fue dando y cuando creímos que estábamos listos, nos posicionamos uno frente al otro, que al final la fuerza del Arcanum Floxetín fue esa, que estuvimos contraponiendo una voz y la otra de frente. Y eso surgió por la experimentación, por lo empírico. El momento que lo escribimos, empezamos, ¿no? Y teníamos una grabadora y teníamos el procesador de texto frente a nosotros y empezamos. Ta, ta, ta, ta, ta. Y música y ruidos. Y él tenía su sintetizador, yo tenía mi sampler y fu, fu, y fa, fa. Y era
2: como un ritual.
1: Era una suerte ritual. Incluso lo hablaba hace poco con Güero Güero, un amigo artista. Indudablemente la poesía puede inducirte a un estado extraño, entras en un trance. Lo vivimos con Sequence, que es esta limítrofe máxima ya del performance poético. Entrábamos en un trance, güey. Cuando presentamos para el High Festival el Arcanum Floxetín, fue tanto. Yo nunca he vivido otra catarsis así en un escenario, güey. Fue tanto que me acuerdo que Horacio tiró los papeles hacia el suelo y nos abrazamos y comenzamos a llorar. Y comenzamos a llorar y estaba el acto cerrándose. Y me acuerdo que estábamos llorando, pero sueltos, güey, los dos. Y me acuerdo que me dijo, gallo, ¿por qué estamos llorando? Y dije, no sé, güey. O sea, no sé.
2: No, y justo pues, la cúspide del sonido, ¿no? Así,
1: sí, es justo cuando...
2: Teníamos una curva que iba así hasta arriba, con el estrobo a todo lo que daba.
1: Y ese siempre también fue una de las directrices de Sequence, ¿no? Queremos hacer ruido, güey. A todos nos encanta el noise, nos encanta...
2: En un teatro completamente vacío por la pandemia.
1: Voladísimo en la cabeza que estuvo. ¿Te acuerdas que había... que estaba... Gabriel Horner y sus perros viéndonos, güey, nada más, y todo un teatro vacío, un teatro hermoso, el teatro de la ciudad, güey, bellísimo, totalmente, y totalmente vacío.
3: Que eso derrumba también otro de los mitos sobre la poesía y la publicación, que hay gente hater que dice, ah, pero esos son de los que son amigos y nomás se publican entre amigos, Y pues sí, güey, de eso se trata.
1: Bueno, pues nada más, ¿nosotros qué, güey? Ninguno tiene editorial y hace chambas de esas, más bien.
3: Güey, de eso se trata. Se trata de la poesía como amistad. Se trata de eso. Quiero leerte, quiero publicarte, quiero que me leas, quiero que me publiques. Quiero cotorrear, quiero llorar contigo en el escenario y después reírme de mí mismo.
1: Y aparte es como, pues en Querétaro sucede también, yo creo que una cosa muy distinta a la que sucede acá en la ciudad, que siempre, o sea, güey, yo siempre dije lo mismo, como que el ambiente literal en Querétaro hubo un tiempo en que estaba como muy, muy viciado entre problemas y egos y cosas. Y era como, güeyes, o sea, somos tres, güey. Somos cuatro cabrones a los que nos gusta leer en la ciudad, ¿no? Los que nos gusta encontrarnos en los mismos eventos. Somos los mismos, güey. No hay forma de que no nos leamos entre nosotros, de que no nos editemos entre nosotros, de que no
0: claro.
1: O sea, y la poesía, que es este otro espectro de lo escritural, del texto, pues claro que se mueve de otras formas, ¿no? Ahorita decían como Horacio lo tenía muy claro así, pero yo creo que más bien Horacio tenía muy presente algo que el Jodorowsky joven, el cineasta, dice, ¿no? No ceses de definirte. Hoy eres una cosa, pero mañana otro. Eres claro. artista, pero mañana eres poeta y luego eres artista visual y luego puedes ser cualquier otra cosa que desees, ¿no? Y creo que eso también con los heterónimos, como androvianos, ¿no? Que decías, siempre hay que reescriturar el origen, ¿no? Siempre hay que reescribir el origen.
3: Lezama tiene un verso que dice, aquí llegamos, aquí no veníamos. Creo que es un lema de vida ese.
0: Sí.
1: Claro.
0: Sí, sin duda.
1: Sí, y entra perfecto.
0: Ya lo quiero poner en mi estado.
1: Estridentistas.
2: Ya pasamos una rolita.
0: Rolita y regresamos.
2: Bueno, igual déjame leer este.
0: Claro.
2: Y ya nos vamos a rolita.
0: Me late.
2: Toma las llaves. Abre esa puerta, camina hacia afuera, sigue caminando, no te detengas. Si llegas a un bosque, piérdete hasta el fondo y busca una torre en llamas. Ahí estoy yo.

0: importante agradecer por lo mínimo que podamos llegar a tener. Es importante estar agradecido con ello porque podría no estar. Y pues agradecido creo que también con todo lo que Horacio pudo aportar y porque pudo cruzarse en el camino de cada uno, ¿no? Creo que eso es muy importante también. Creo que pensamos en cómo influimos en las personas y tal vez no lo sabremos en este plano, pero hay influencia. Hay influencia y creo que él definitivamente la tuvo. Y con pequeños actos, ¿no? Yo creo que le hacía esta reflexión días después del cut-out y para mí fue maravilloso, ¿no? O sea, poder haber conectado con muchas personas, poder ver animación así todo el tiempo y ver a la gente crear emocionada, pues es un ambiente que del que estoy agradecida de haber podido conectar y pues también haber conectado con Salvador y que de alguna forma fue la conexión con cada uno de los que está en esta cabina el día de hoy. Y me encanta porque yo hago el programa en domingo porque y temprano para que se arranque bien el día y que se siga así. Ya, lo primero que se hace es hablar, escuchar música y en este caso discutir poesía y vámonos a lo que sigue, ¿no?
1: Luego
0: o sea,
1: los chilaquiles.
0: Sí, luego los chilaquiles, no sé, ir a la cháchara, o sea, tianguis, o sea, ya empecé el día con todo. Y pues espero que, pues ya estamos llegando a la recta final. Esta es la recta final del programa. Como mencioné, vamos a hacer un fanzine de esto. Y yo quisiera que si alguno quisiera plasmar una palabra en ese fanzine que va a salir, ¿qué palabra sería para englobar todo lo que hoy hablamos? Una palabra, una letra, lo que sea. Si ustedes quieren aportar algo visualmente a esas hojas, adelante.
1: Ritual.
2: ¿Ritual?
3: Domingo.
0: No sé, tal vez podría ser hasta sueño, porque también es mucha gente me dice como de domingo tan temprano por es como
3: ¿Sabes cuál también? La palabra fiesta. Creo que Horacio era, además de muchas cosas que ya hemos dicho, él era un artista de la fiesta. ¿En qué sentido? O sea, tú ibas con él y en una noche, vamos a hacer algo hoy. Él te agarraba de la mano y te decía, vamos juntos a la noche. Y cuando salgamos de esto, tú y yo vamos a ser diferentes, ¿no? Que es un poco lo que pasa cuando leemos un buen libro, cuando nos entramos en contacto con una obra de arte, ¿no? En ese sentido es que digo que ahora ser un artista de la fiesta porque sabía que las personas tienen productos químicos que de repente entran en contacto cuando se hablan entre sí y eso crea realidades alternas, de ahí sale mucha poesía, pero eso también es poesía. Entonces creo que esa otra faceta de la que no habíamos hablado es importante.
0: Sí.
3: Y recuerdo que en la pandemia y por eso siempre voy a estar muy agradecido con él, armó unas fiestas virtuales. Ustedes seguro estaban ahí.
1: Sí, sí. Sí.
0: Las famosas fiestas virtuales.
3: De la pandemia.
2: De Horacio Guarpola.
3: Y de repente te podías ir a un saloncito virtual y hablar solo con los que estaban ahí. Y tenías buenas conversaciones. Entonces, estar encerrado y no ver a nadie y de repente tener una fiesta virtual fue increíble. Y también dio cursos de cine. De cine experimental, yo tomé algunos de esos, o sea, además de un amigo, fue un gran maestro,
2: sí.
3: Un maestro para todos, ¿no? Pues todo eso que hemos dicho forma parte de la figura del poeta. El poeta es aquel que dibuja un círculo alrededor del círculo existente y amplía un poco el mapa. Y en ese sentido, Horacio era todo lo que hemos dicho. Y además un poeta.

0: o sea, me imagino que está justamente por esto que tenía él, como de juntar lo virtual con el ruido, con lo físico, con las letras. En cuanto a fiestas virtuales, me imagino que debió ser una locura, ¿no? O sea, como de no manches, qué gran momento para experimentar una fiesta virtual. No pudo haber otro gran momento. O sea, la pandemia es un momento bien raro, ¿no? O sea, creo que todavía seguimos pensando como de eso sucedió, realmente sucedió eso, o sea, estuvo súper extraño. Los conciertos que también se hacían como virtuales, o sea, creo que era un momento muy raro para todos. Creo que cada quien tiene una experiencia y creo que sería muy valioso como en algún futuro, ¿no? Como cada uno vivió la pandemia, porque era contrastante. O sea, mientras alguien, me acuerdo mucho que una la mamá de una amiga puso como de, sé que están pasando por momentos muy difíciles, pero para mí la pandemia me regresó a mi hija, porque ella estaba viviendo como en otro país y la tuvieron que regresar a México, y fue como, me la regresó y yo estoy feliz por eso. Perdón por estar feliz en momentos que también son muy sombríos. Y es así, o sea, creo que también se aprovechó para hacer fiesta y vivirla de otra forma.
1: Uh-huh. Hay un cuento de Heinrich von Kleist que se llama Terremoto en Chile. Es muy bueno. Y empieza, la imagen es que está un güey en la cárcel, lo van a ahorcar. Y su chica, que está embarazada, está afuera llorando porque pues ya no hay nada que hacer. Y de repente hay un terremoto, están en Santiago. Hay un terremoto y se derrumba la cárcel y el güey sale. Y en medio de la catástrofe se encuentra con su mujer. Entonces como que tienen que disimular su entusiasmo y su felicidad.
2: Sí, ya están resignados.
1: Porque todos están están muriendo, están derrumbados los edificios, la gente llora, hay sangre. Pero ellos tienen que disimular que están muy felices, claro. Porque...
2: ¡Qué bello, güey! Sí. ¡Qué hermoso!
0: Sí, justamente es eso que mencionaba, o sea, así... Creo que la pandemia fue, y pues justamente no habíamos hablado de cómo fue Horacio en la fiesta. ¿Alguien quiere decir algo de eso?
2: Era el príncipe vampiro. Le decía a Anuel, le decía a Ana Ávila, le decía a Leo, varios amigos. De hecho, se vistió algunos Halloweens del príncipe vampiro, ¿no? De Gary Oldman con los lentes rojitos y... Y este ser vampírico, que Horacio pertenecía a la noche, güey. Sí. Horacio era un ser nocturno.
3: Sí, hasta el final. Hasta que cayeras desmayado.
2: Hasta el final de sus días vivió la noche, vivió la fiesta. Era algo que alimentaba también, siento, su creatividad. Y él era el epicentro magnético de muchas cosas.
3: Uh-huh. Sí, definitivamente.
2: Una de ellas era la fiesta. No había poeta que fuera a la ciudad y no pasara por la fiesta de Horacio. No, que eso también, no me acuerdo quién no lo dijo cuando hace un año que falleció. Digo, bueno, ahora les toca a ustedes acá pistear a los poetas, cabrones, ¿no? Ahora tienen que cumplir con esa tarea warpoliana, güey. Uh-huh. Y eso epicentro puede ser la palabra. Uh-huh. ¿No?
0: Interesante.
3: Sí, pero aparte impactó de un chorro de maneras, ¿no? Ahorita hablando de ese círculo expandido, pues no solo juntó gente, sino también fue curador de su galería de arte digital, ¿no? Leviatán, creo que también de Cinema Murciélago. ¿Alguien sabe cómo fue eso?
2: No muy bien, era un taller experimental de poesía y de lo visual y la palabra. Entonces era como los primeros pininos de la pandilla de hacer poesía transmedial, de llevar, sacar, ¿no? Entonces hicieron este laboratorio
3: murciélago. Laboratorio de murciélago, se llamó.
2: Y no sé bien quién estaban obviamente Horacio, José Velasco, Barbariana, me parece, Antonio Tamés, ¿no? Los Neónidas, que fueron los que instauraron eso. Yo no los conocía todavía cuando Cinema Murciélago existía.
3: Que también era el gran bibliotecario de Kashgar, ¿no?
2: El
3: dentro de la
2: de Kashgar, el mejor bartender de Puerto Calix, güey, ¿no? un vagabundo del sector B de Ciudad Hermes. Es Constance Elu, catedrática y maestra de una universidad en Toronto. Y eran todos estos personajes los que también existían en lo warpoliano, ¿no?
0: Sí. Pues quiero poner una rolita que hace rato mencionabas a Belafonte y pues creo que esta queda en este momento.

0: Empieza. Soñé que bailaba para alguien más. Soñé que bailaba en plataformas insostenibles, que mi baile sacaba a los muertos de la tierra.
1: La historia del psiconauta no es acerca de la criatura, no se trata de la criatura. El psiconauta no es la criatura, porque vendrán otras criaturas que se estrellan con la mente y volveremos a comenzar.
2: ¿Seré una nube de detritos cósmicos? ¿Una cantimplora?
3: Una noche lavé mis calcetines y me sentí como un niño. Patiné sobre el piso, construí un teatro de marionetas. Desde entonces llegan a casa muchas cosas de Amazon.
4: Gracias por comprender cuando pongo la misma canción que me deprime una y otra vez, una y otra vez.
0: Un cuerpo quiere abandonar su cuerpo, huir a los fiordos de la pantalla, manipular luces eléctricas, hundirse con el granito en un lápiz. Un cuerpo sabe que la memoria es lo único que necesita.
1: Pues acá estuvo la ronda. La ronda final, me parece, de el día de hoy. Me encantó que pudieran venir, compartir y reír. Creo que también acá definitivamente las risas no faltaron. Y pues muchas gracias a todos porque nos escucharon. También nos vamos a despedir con una canción. ¿Quién va a ser el que quiera poner la canción final para este programa que dedicamos a Horacio Guarpola, en donde quiera que él se encuentre en la dimensión, porque me encanta pensar en las dimensiones alternas, porque en otro momento no estoy aquí en este día, estoy comiendo chilaquiles, en otro momento probablemente no los conozco, pero en esta realidad sí, y pues en la que sea que él está, probablemente también está declamando. Y pues muchas gracias por haber venido, por tomarse el tiempo. ¿Y alguien más quiere decir algo antes de poner nuestra última canción?
3: Gracias por el espacio, gracias por la invitación
1: Sí, esperamos que, ya saben, bienvenidos siempre a Radio Nopal, a Sinestesia. Esta es su casa. Siempre todos los que entran aquí, la puerta siempre estará abierta. Entonces, cuando quieran ustedes, tienen la puerta abierta.
3: muchas
2: gracias.
3: gracias. Qué chingón.
1: Es hora de decir adiós.
0: Vale, pues muchas gracias por el espacio. Increíble. Lean Horacio, acuérdense que ahí está su obra
3: Lean
0: en internet.
3: Horacio, Poesía Mexa, tiene prácticamente muchos de sus libros. Hay cosas en brokenenglish.lol. Hay cosas prácticamente en tierra adentro, por todos lados.
0: Sí, justo Horacio decía, no hay mejor manera que honrar la vida de un poeta que leyendo
3: Que
0: su
3: leyendo su
0: poesía.
3: poesía.
1: Así es. Entonces, pues no se olviden de siempre comer frutas y verduras y leer su poema cada mañana. Y nos escuchamos hasta la próxima.
3: Bye, bye.
1: Bye.

Gracias.

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2: ¿Qué tal? Soy Mariana Castillo Hernández y les doy la bienvenida a Resistencias Alimentarias. Agradezco a Walter Gutiérrez, mi equipo en los controles, y también a todo el equipo de Radio Nopal. Seguimos en esta temporada en la que hablamos de migraciones y resistencias en la Ciudad de México. Ya conversamos con personas invitadas y proyectos de Palestina, la Huasteca, Venezuela, y hoy conversaremos con Katayum Basiri de Casa Ojalá, Alex Shams, antropólogo, y Laila Faza, investigadora independiente, que son parte de la comunidad iraní en esta urbe. En breve les escucharemos y conversaremos sobre la noche de Yalda. Pero antes de empezar, quiero agradecerles a quienes asistieron a la presentación del fanzine Quesadilla sin Queso, ilustrado por Yuri Peña y escrito por mí, que sucedió acá en La Nopal el 5 de diciembre. Quesadilla sin Queso pretende ser una serie de fanzines con reflexiones tanto personales como otras personas invitadas alrededor de las diversidades y ópticas del fenómeno alimentario, más allá de los restaurantes y los chefs, y de la descripción de sabores sin comprender contextos, como les hemos contado más de una vez en nuestro dodecálogo al infinito que nos guía. El nombre de este impreso viene de la discusión si la quesadilla es con queso o sin queso. ¿Ustedes qué dicen? Nosotros decimos que sí. Y una fuente nuevísima que documenta este término es el libro Glosario de Términos Culinarios en Recetarios Mexicanos Antiguos, de Alberto Peralta, que hasta agrega la acepción de las quesadillas dulces. Así es que ya, dejemos de discutir por esa situación y abracemos a las quesadillas de todo tipo. Para comprar nuestro fanzine, pueden pedirlo por mensaje directo a @resistenciasalimentarias o a marviajaico por Instagram y nos ponemos de acuerdo para la entrega, o pueden comprarlo por el momento en la Francisca o Volcana Lugar Común en la Santa María la Ribera. Y esperen también la convocatoria para la recepción de textos y sigamos dándole la vuelta a eso que escribimos sobre comida. Me parece importante pensar en otros discursos distintos a los que tienen en su entraña un nacionalismo viejuno que solo sirve unas cuantas personas, o hasta el que pretende decidir quién tiene un buen paladar o gusto, entre comillas, y quién no, en modo racista o clasista, o que tienen su haber más visitas a restaurantes como si fuera coleccionista compulsivo, o citas a las mismas fuentes una y otra vez. Y sí, lo de colonial es un eje presente en estas reflexiones, en este programa. Después, pues, de escribir de este tema en casi todos los medios de comunicación impresos mexicanos, de colaborar en muchos libros, de facilitar clases y talleres y de estar en este ajo tanto tiempo, repetiré una y otra vez que es vital que se repiensen narrativas, pues muchas de ellas abonan a la desigualdad y sostienen lo hegemónico de ciertos poderes económicos y sociales. Hay que recordar que comer también es un acto político y de eso va nuestro programa Resistencias Alimentarias. Vámonos a una pausa y volvemos.

0: Bueno, pues saben que las pausas musicales son cortitas para, primero, para que no nos bajen los programas, porque saben que si dejamos más, pues nos lo quitan y no van a poder escuchar completa la serie ya grabada. Y pues bueno, estamos de vuelta. Gracias por seguir aquí en Resistencias Alimentarias. Y ahora sí, le doy la bienvenida a Katayun, a Alex y a Laila. Gracias por estar aquí en este programa de invertir una hora en la Ciudad de México en diciembre. No, es importante también ese esfuerzo y pues les agradezco mucho estar por aquí. Pues primero me gustaría que se presentaran como ustedes quieran, de dónde son y que me presenten brevemente de qué van sus proyectos. Voy a empezar pues contigo, Katayun, que te presentes, que nos platiques quién eres. Como esto no es un coloquio ni nada de eso, no es nada. Esto es una charla así relajada para que también entremos en ese mood, porque luego es así de ya como...
1: Vamos a ver con mi español. No, eso está pero muy bien. Vamos a intentar, ojalá.
0: Adelante.
1: Ojalá. Hola, gracias por invitarnos. Soy Katayun de Irán y hace un mes que estoy permanente residente de México. Por eso,
0: yeah. ¡Aplausos!
2: ¡Felicidades! Yeah.
1: Pero mi español aún es en progreso, por eso muchas gracias por escucharme. Y soy artista y también con Abu, que no está aquí, hace 2 años y 2 meses que hemos empezado Casa Ojalá, donde vamos a celebrar Yalá este viernes en colaboración con Alex y Laila.
0: Yay, ahí va.
1: Mucho gusto.
0: Eso, muy bien, pues bienvenida y gracias por estar aquí. El español ya hasta después hasta nos vas a alburear. Ya.
1: Estoy leyendo el texto.
0: Muchas gracias, Katayun, por estar aquí. Alex.
2: Sí, pues yo me llamo Alex Shams. Muchas gracias por tenernos aquí como invitados. Soy antropólogo y manejo un sitio que se llama el Colectivo de Media Ayam, que se trata de vínculos culturales, sociales entre Asia Occidental, Asia del Sur, Centro Asia, en las zonas muchas veces nombradas como Medio Oriente, esa zona. Y yo viví allá muchos años, también soy de origen iraní, pero nací y crecí en Los Ángeles, por eso hablo español, así como hablo. Sí, crecí con muchos latinos, tengo familia mexicana y pues sí, siempre me ha interesado mucho esos vínculos entre culturas, porque siempre ha sido una parte de mi vida y me da mucho placer y mucha felicidad que con la fiesta de Yalda también podemos como crear esas conexiones y celebrarlos y entre México, Medio Oriente, Irán, muchos lugares del mundo.
0: Genial, pues gracias por estar aquí también. Y sí, como le decimos a Katayun, eventualmente esto será más fluido. No se preocupe. Muchas gracias. Adelante, Laila, bienvenida.
3: Ay, muchas gracias por tenerme hoy. Soy Laila, soy escritora, archivista, investigadora independiente. Soy de los Estados Unidos. Soy como mitad iraní, mitad estadounidense, digamos. Entonces, por eso, como me llamo a veces, como persa pocha. como proyectos, tengo varios proyectos editoriales que tienen que ver con la comida y intersecciones entre comida, culturales, rituales y el arte. Tengo un proyecto que se llama Salete, que es un proyecto de como un espacio para colaborar con artistas usando los rituales de té de Irán como punto de partido. Y también tengo un proyecto de cocina que se llama Cocina Cuchulú, que tiene que ver con la comida de la diáspora iraní y todas las colaboraciones que pueda hacer aquí en México.
0: Genial, Laila. Pues ya vamos a platicar un poco más. Y me encanta eso de persa pocha, ¿no? Aquí, como sabemos, con la cultura, ¿no? Cada quien tenemos siempre múltiples orígenes, ¿no? Y decir que solo hay una identidad, pues es pues no existe una sola identidad, ¿no? Entonces, siempre es variopinta, estamos todo el tiempo en este tránsito, y la comida es un gran ejemplo, ¿no?, de ese elemento cultural. Justo como decían, van a tener un evento el viernes en Casa Ojalá, y es la noche de Yalda. Entonces, yo quisiera saber un poco más, y sobre todo para quienes nos escuchan, que no sea su comunidad y que ya están en mucha emoción por compartir también ese día con ustedes, sino para quienes no saben qué es la noche de Yalda, ¿qué les podemos platicar al respecto? ¿Cómo se celebra en Casa Ojalá y cuántos años llevan celebrando esta noche en el espacio? Pero primero, ¿qué es y por qué es importante para ustedes?
1: Sí, voy a dejar a Alex o Laila describir Yalda, pero puedo decir que Yalda es, en general, último evento del año para Casa Ojalá, y básicamente es la única fiesta iraní que hacemos en Casa Ojalá cada año. Y por eso es tercer evento de Yalda este viernes. Y para nosotros, en general, estamos siempre colaborando con diferentes organizadores comunitarios, artistas, amigos. Por eso esa noche es un momento de revisar el año que pasó y celebrar lo que logramos juntos. Y siempre es mezcla de músico, comida, leer poesía y baile. Y sí. Alex, ¿quieres decir?
2: Pues
1: no tengo eso en mi texto.
2: Puedo dar una perspectiva un poco más histórica, antropológica también, si
0: sí,
2: quieren.
0: Sí, como tú quieras. Como, de hecho, está agregando. Increíble porque me parece interesantísimo. Adelante. Ajá.
2: Bueno, si Yalda es, pues es la noche más larga del año, más o menos. Es la celebración del solsticio del invierno. Y en el calendario iraní es uno de los cuatro como días importantes del año, que todos tienen que ver con el cambio de temporada natural, ¿no? Entonces, el más conocido y el más celebrado en general en Irán es Noruz, que es la primavera, que con eso comienza el calendario iraní, el 20 de marzo.
1: Necesitas invitarnos este momento.
0: Vendrán, se volverá a hacer otro, será uno de primavera. Hablaremos de, ¿no?, fiestas de primavera en el mundo.
2: Sí, exacto.
0: Será increíble.
2: Sí, y sí, eso es como la celebración más importante en general en la sociedad. Hay como dos semanas feriadas, hay muchos rituales también con fuego, en que se salta el fuego pensando en el año que viene y que para traer la buena esperanza para el año que viene. Yalda es como al otro lado del calendario, ¿no? Es como justo la mitad del año persa, y es por el invierno que viene, es como el tiempo más frío. En general, muchos no tienen en su percepción, pero en Irán hay muchas montañas, hay mucha nieve, hace mucho frío en esa temporada. Y Yalda, entonces, en la noche, cuando la gente se quedan despiertos toda la noche, se celebra con mucho color rojo, que les da como calor, pero comen frutos rojos, granada, sandía, y leen mucha poesía. Y pues históricamente hubiera sido una noche en que pues hay poca luz, como mitológicamente es conocido como la noche en que nace el sol, porque ahí es la posibilidad de que ya no va a haber luz y de repente sale otra vez el sol. Entonces también vemos la parte ritual en el sentido de que, que es un ciclo y que muere pero nace la vida. O el sol se va pero vuelve. Y es algo muy bonito y siempre es una noche en que la gente está con su familia, con sus compas, con sus amigos, y en general tenemos de recrear ese ambiente en Casa Ojalá.
0: Está increíble, qué bonito reunirse a celebrar, ¿no? Justo al sol, ¿no? Esto de sí, es muy, muy hermoso, y además, pues, cuántos rituales en el mundo no hay que también tienen esta relación, y me parece, pues, vital, ¿no? Empezar a entender cómo, pues, es que tenemos más cosas en común de las que a veces pensamos, ¿no? Laila, ¿quieres agregar algo sobre la celebración que van a tener en Casa Ojalá? ¿Cuál va a ser tu papel ahí? La importancia que tiene para ti, Yalda.
3: Bueno, solo para hablar sobre la fiesta en Casa Ojalá, Vamos a tener comida, claro, no solo como frutas y
0: si no te aburrido.
3: No, eso sí es importante y es la comida como que suelen tener toda la noche, ¿no? De dulces y pero sí, también, yo estoy encargada con los dulces, entonces, vamos a tener varios dulces con agua de rosa, con caramelo, como hablamos antes del programa, sí. Con azafrán, y van a tener que venir para probarlo.
0: Eso es ahorita nada más dejar así la pizquita de cardamomo para que se animen. No de sal, porque aquí queremos cardamomo más que sal.
2: Exacto.
0: ¿No?
2: Sí, todo lo iraní es muy dulce, además.
0: Eso, sí, y perfumado, ¿no? Que aparte sí. Es algo muy hermoso, que también pues creo que eso es algo que podemos ir platicando en el transcurso del programa. Pero yo quisiera, porque sé que esa pregunta sí me la va a contestar Katayun, que me compartiera sus memorias personales sobre Yalda, o sea, ¿por qué para ti es importante? O sea, ¿cómo lo celebrabas allá? ¿Cómo lo celebras acá? Porque, pues, a partir de esto que estamos conversando, la comida es un eje, pues, que nos sigue conectando con el lugar que dejamos. Incluso ni siquiera, por ejemplo, nuestros padres o madres pueden ser de lugar, o sea, y se fueron hace mucho tiempo y en nuestras casas se come eso, ¿no? Uh-huh, o sea, ¿no? Y se va transformando. Entonces, platícanos un poco más de tus memorias personales sobre Yalda.
1: Sí, con gusto. creo que diferentes personas tienen diferentes connotaciones con Yalda dependiendo de qué sectores de sociedad provienen. Yo nací en Irán, Teherán, y durante la guerra entre Irán y Irak. Y ese tiempo, y también ese tiempo eran los primeros años de la revolución, y la izquierda estaba siendo realmente oprimida por el gobierno de Irán. Y por eso fue un tiempo que creo que las familias intentan criar a sus hijos en medio de muchas inseguridades políticamente y también económicamente. Por eso, la verdad, muchos de mis recuerdos personales de infancia no son felices y son tristes, llenos con muchas preocupaciones. Pero siempre en medio de todas cosas malas, había una noche de Yalda en que toda la familia nos reunimos, como Alex dijo, a leer poesía, a reír, a comer comida rico. Y normalmente fue en nuestras casas o la casa de persona más mejor de la familia, como tía, etc. Por eso, desde infancia hasta ahora, Yalda, para mí personalmente, fue un chance de tener pequeños momentos de pausa y relajación. Y es una tradición o noche que yo personalmente he celebrado en todos los países en los que he vivido. Si he estado sola o no había nadie conmigo, he escuchado música, he leído poesía y he encendido una vela para mantener esperanza. Por eso, para mí, celebrar Yalda aquí porque es un poco difícil estar en un país nuevo. Es un poco de conectar con la gente de Irán, o no sé, con amigos, o sí.
2: Y con tus memorias del pasado,
0: sí,
2: también.
0: Sí, totalmente. Sí, uh-huh. Sí. Sí, te agradezco mucho compartirnos esto y justo también pensar, ¿no? Lo que hemos conversado en este programa, ¿no? A través de los diferentes episodios es eso, ¿no? Ningún escenario es color de rosa, los conflictos políticos afectan sí o sí al fenómeno alimentario, pero la importancia de los rituales y sobre todo los que tienen que ver con alimentos también están en el goce y la unión que generan en las personas, ¿no? El deseo de que la resistencia sea también placentera, sea gozosa, sea retransformar, ¿no? Esas memorias difíciles en algo nuevo y que pues eso siga sucediendo y transformando. Muchas gracias por compartir eso. De verdad, Katayun, es muy importante, sobre todo eso, ¿no? Pues para tener como todos los matices alrededor de los rituales y lo que sucede en los diferentes países en el mundo. Alex, en tu caso, platícanos un poco más también tus memorias sobre Yalda, qué significa para ti personalmente, qué se comía en tu casa, porque también algo interesante de los rituales es que pues en cada casa se hace algo diferente, ¿no? O sea, aunque hay como elementos, ¿no?, particulares, pues de repente ahí hay un twist que siempre hace la familia o hace según el lugar donde estés, ¿no? Y adaptas, porque también eso, ¿no? Como platicaba con Laila, pues adaptas ingredientes, adaptas momentos. Entonces, en tu caso, ¿cómo es o cómo sigue siendo?
2: Ah, pues antes de responder, solo quería preguntarte a Catayún, pues ustedes qué comían, para saber, para hacer la comparación, ¿ustedes comían algo especial la noche de Yalda? Porque, por ejemplo, Noruz tenemos una comida muy, muy fija, que es arroz con pescado blanco,
1: sí,
2: pero
1: sí.
2: Y entonces Yalda
1: para
2: no sé.
1: Ya, no sé cómo describir en inglés o español, comida fue normalmente ashreshte.
2: Ah.
0: ¿Y qué es?
1: Por favor.
2: A ver,
0: sí,
2: a ver.
0: Bueno, eso.
3: Es una sopa de, bueno, frijoles y de fideos.
0: Ajá.
3: Pero eso es interesante porque no es también una sopa de Noruz, ¿o no?
1: Noruz es diferente comida. Noruz
3: no,
1: es,
3: sí es como es este pescado y arroz, pero
2: el día de
1: sí,
2: Noruz.
1: Sí, sí, sí.
2: Pero el ashreshte sí aparece
3: antes, ¿no?
2: Justo. Yo creo que porque es como algo, tiene mucho calor,
0: claro.
2: Es un poco pesado y te llena, que es algo de invierno mucho, porque normalmente se hace como en cosas así muy grandes.
0: Y me encanta porque además fideos y frijoles es algo que también aquí en México se come muchísimo.
2: Sí, exacto,
0: y también está, ¿no? Esa relación.
1: Pero necesito decir, tengo un problema con Yalda en México, porque Granada es muy especial para Yalda.
0: Ajá.
1: Pero tiempo, clima de Irán es diferente.
0: Sí.
1: En Irán, el mejor tiempo para Granada es ahora. Pero en México es
0: septiembre. Vamos a tener que mover la fiesta.
1: Siempre tengo problemas de encontrar
0: por la Granada.
1: Granada.
0: Sí, total.
2: Eso también
0: sí,
2: es lo difícil,
0: ¿sí?
2: Con rituales que tienen que ver con una parte de la

0: ritmos de Irán, de los países árabes, de México, de Latinoamérica, del Caribe, y siempre me ha encantado esa fusión, pero que yo creo que también en la comida vamos viendo más y más por justo, porque estamos trayendo un ritual de un lugar a otro territorio, pero además vemos muchas cosas parecidas, por ejemplo, la presencia de la granada en México, que también tiene raíces que van hacia el Mediterráneo, y de otro lado, por otro vínculo, nos une a ese pasado, ¿no? A esa zona.
1: Totalmente. ¿A ti cuál es el platillo de Yalda que es el que pues siempre tú no puedes dejar de comer o siempre hay presente en tu casa, en tu familia?
0: Pues justo es una discusión que tuvimos antes del
1: Esa.
0: programa. Por eso le quería preguntar, porque como que no, la verdad es que no sabía cuál sería el plato, porque por un lado yo pues nací, crecí en diáspora, no celebrábamos Yalda, no existía. Yo creo que también se adaptó mucho como a la Navidad, y aunque éramos musulmanes, pues tuvimos a Navidad y como el cumpleaños de mi papá es el día antes de Navidad, entonces ya juntamos muchas otras
1: Una
0: cosas.
1: celebración múltiple.
2: Vamos a
0: Sí.
2: celebrar eso también.
0: Sí, exacto. Y
2: Incluye.
0: parte de la historia de Yalda, que es interesante, es que aunque viene de un ritual zoroastriano, que es la religión que era dominante en Irán antes del Islam, el nombre en sí viene de otra parte. El nombre viene de arameo, significa nacimiento, y se supone que una de las razones por la cual se celebra Navidad en el 25 de diciembre es justo por el solsticio del invierno. Y es por eso es el nacimiento de ¿cómo se dice? Del sol. Y también la Navidad se ha juntado a esa celebración que está basado en el cambio de temporada, pero que ya tiene otro significado o que se entiende literalmente, ¿no? Pero que tiene estas raíces compartidas y que también ha entrado hasta el ritual de Irán con nueva palabra que se usa. Con eso no respondí nada a la
1: Está bien, no, pero está increíble, pues,
2: Pero
1: porque,
2: interesante.
1: oiga, porque aparte el viernes veremos a ver qué nueva situación nace en casa, ojalá después de toda esta ir y venir de todo, ¿no? Entonces sí, pero sí es importante, es muy importante, qué bueno que diste el contexto.
0: Sí, porque yo como no sé si quieres responder o primero y después puedo contar de mi experiencia con Yalda. ¿Cuál es tu
1: Bueno.
0: favorito plato?
1: Bueno, ¿o qué se comía también esto que tú dices de pocha persa? ¿Cómo sería el yalda de una pocha persa?
2: Bueno, de una situación no totalmente similar a Alex, pero parecido es que sí, también crecí en diáspora con familia musulmán y ateo. No, sí, no celebrábamos Yalda, sí, Norus y sí, Navidad sin religión, como muy estadounidense. Pero yo empecé a celebrar Yalda después de mudarme a México. De hecho, tan solo desde hace 3 años tuve mi primera fiesta de Yalda en casa y como cuando yo me enteré de Yalda a través de la comunidad iraní persa en línea, en particular grupos de afinidad de universidades estadounidenses en lugares con una diáspora y una población más concentrada de iraníes. Como yo nací en Manhattan, crecí en Nueva York, no hay tantos iraníes en esta parte del mundo. La mayoría son en Los Ángeles.
0: ¿Dónde nací yo?
2: Sí, justo.
1: Ahí tenemos, o sea, muy bien, gran selección de comunidad.
2: Entonces, creo que tengo una relación más, digamos como mediático o como como mediado por los medios. Y cuando comenté a mi abuela que voy a tener esta fiesta en casa, me decía, bueno, no tanto cena, pero vamos a comer granadas y vamos a comer sandía. Ella me dijo, ay, qué interesante. Ok. Sí, he escuchado de eso, pero
1: bien por ustedes, ¿eh?
2: sí. Sí, entonces para mí es más algo para reunir.

0: gente, como no soy cristiana, no soy mexicana, aunque tengo familia ahora mexicana, no tengo las posadas en mi propia tradición ni Navidad de como fuera de capitalismo estadounidense. Entonces es más como una manera de enmarcar, como un framework para reunir gente que conozco, y normalmente comemos esto de, sí, de las frutas, de normalmente algún plato con arroz, como siempre comemos arroz con todo. Y como por ejemplo desde hace 3 años, aproveché esta temporada para proyectar varias películas toda la noche. Entonces, un ciclo de cine de 7 horas, de una organización que se llama Another Screen de Canadá, que por este mes, porque en este año también pasó la tragedia y las manifestaciones de mujer, vida, liberación. Entonces todo el mes tuvieron un ciclo de cine en línea de directores iraníes, de tantos como históricos que como actuales.
1: Y muy importante, ¿no? Porque se convierte más en un pretexto, ¿no? Para juntar a la gente que per se que tenga que ser como, no, bueno, acá en México están estas cosas de organismos que revisan si una fiesta es auténtica y este tipo de palabras, ¿no? También muy de las identidades nacionales que aquí no nos gustan mucho en resistencias alimentarias, por eso es que nos gusta esta diversidad también y que pues ustedes estén platicando todo esto porque nada es estático y eso es importante. A ver, cuenta. Ahora sí, tú quieres hablar, Alex.
2: Adelante.
1: Adelante.
3: Exacto.
1: Te veo con emoción.
2: Es que hemos estado justo platicando hasta antes de esta entrevista porque estuvimos planeando toda esta fiesta, pero no habíamos hablado de nuestras experiencias personales con Yalda. Entonces, antes tuvimos como una gran discusión con respeto porque, pues, por ejemplo, mi experiencia con Yalda es algo más que yo encontré o empecé a tener esa experiencia cuando me mudé a Irán hace como 10 años y viví ahí como casi 5 años. Y en esa temporada, pues es interesante la historia de Yalda, porque en algún momento, como en los 80s, en los 90s, el gobierno lo veía como algo fuera de lo religioso y lo oficial, entonces lo reprimía en público. Pero ya que hubo cierta transición económica hacia un sistema más capitalista, pues lo agarró y empezó como a publicar mucho para ello. Y eso, por un lado, hubo una influencia interesante, por ejemplo, en mi propia familia, que no era algo que se celebraba o que se celebraba como de una forma muy tranquila, nada más como solo leyendo poesía, ya se convirtió en algo muy familiar, que se reunía mucho, y eso también fue muy lindo, digo, porque por un lado hubo esa comercialización, pero por el otro lado, en el ambiente familiar se quedó y se aumentó el aspecto de juntarse y de verse y de comer, y no fue, no, no, como no, mis memorias son todos con mi abuela, con mi familia, como estuvimos juntos comiendo en esa época y leyendo poesía juntos, que fue algo que a veces lo hacía en otras temporadas, pero también por la conciencia de esa noche, por la revivificación del ritual a nivel de sociedad, pues nos creó esa oportunidad. Y además, como empezó a haber otras tradiciones nuevas, viejas, si le podemos decir, que me gustaban. Una de mis favoritas relacionadas a Yalda fue el Qashuq Zani, que no creo que era tan común.
3: ¿Yalda o
2: Sí.
3: año no?
2: Qashuq Zani, Yalda.
3: Yo recuerdo esto para
2: Año Nuevo.
3: Noruz, sí.
2: Ah, sí, tiene
3: Necesitamos
2: razón.
3: hablar.
2: Sí, no tienes razón. Como dos meses
1: Pero aparte me
2: después, sí.
1: encanta porque aparte pronunciaste la palabra y ellas dos así. Allá, así.
2: Es que hacía me mucho encanta. Frío. Yo creo que el sol sí lo hacíamos. Ah, no sé. No,
3: vamos que a regresar. Ni...
1: Regresar. Sí. Será otro sí. programa.
2: Vamos a volver, vamos a volver.
0: Pero quería preguntarles quién es el poeta más leído y cuáles son los cuentos más leídos durante esta noche.
1: Es importante, sí.
3: ¿Cuál es,
2: poesía de Yalda?
0: ¿Quién es el poeta? ¿Cuál es la...?
3: ¿Hafez?
2: Sí.
0: ¿Sí?
2: Díganos, háblanos de Hafez un poco. Sí.
3: No puedo, es improvisación español, no puedo hablar.
1: Sí, bueno, lo que puedas y ya, si no, después Alex continúa.
3: pero no puedo decir mucho, pero solo puedo decir que pienso que en cada casa de iraníes hay 2-3 cosas. Y uno es Hafez. Y Hafez es muy interesante porque su poesía tiene diferentes niveles de significación y todo tiene sentido. Por eso es una obra de arte, es como arquitectura de...
1: qué bonito.
3: Conceptos. Ajá. Por eso es tan creativo que toda gente puede aprender algo de esa poesía. Por eso siempre en la noche de Yalda, una persona, normalmente una persona más mejor,
2: como dice Katayun, es una poesía muy complicada porque Hafez es un poeta místico de la tradición sufí mística de Irán y tiene un lenguaje también de como casi hace 1000 años y Katayun es una experta en leer Hafez.
3: En persa, por favor.
2: Sí, porque se requiere un guía para entender lo que está sucediendo y Katayun es nuestra guía porque lo que siempre sucede en la noche de Yalda es que ella lee el texto, después lo traduce a un perso más como contemporáneo. Y ahí empezamos como a entender más o menos y ahí debatimos mucho para entender porque también es como un poco predicción para el año que viene.
1: Wow, está increíble.
2: Es una porque es lo que el mero ritual es que tienes el libro cerrado, tienen que con intención abrirlo al azar a una página, pero por la intención se supone que ahí hay una relación energética que elige esa página y ahí todos tienen que estar como...
1: Muy ching.
2: Ajá, exacto.
3: Pero hay algo muy chistoso sobre leer Hafez para futuro. Es que, por ejemplo, abren libro. Hay diferentes formularios que cuál página es correcto para decir futuro. A veces piensan es algo de la derecha, izquierda. Y a veces porque dicen, necesitas ir... 7 más, eso es.
1: No, bueno, o sea, no sí necesitas una persona que guíe.
2: Entonces,
1: no podríamos vivir una Yalda sin ustedes, definitivamente.
2: Sí, exacto. Y nosotros necesitamos a Katayun. ¿Sí?
1: Katayun, gracias porque nos vas a guiar este día para comprender. Pero me parece increíble porque además, pues también es la importancia de la oralidad, ¿no? Y cómo también estas generaciones y diferentes conocimientos pueden ir como haciendo ese tejido, ¿no? Para que al final, pues, sea esta cosa como comunitaria, de que si tal vez yo no lo entendía porque no lo celebraba, pues ahora comience a darle también significado. Eso me parece súper poderoso y es muy hermoso también. Vamos a seguir un poco conversando sobre esto. Y hace rato decías, Laila, porque te quiero escuchar un poco más sobre el té y los rituales de té que haces con tu proyecto, sobre todo porque pues sabemos también la importancia de la bebida, ¿no? En esta parte del mundo y sobre todo pues también en Irán, ¿no? Que es algo fundamental. Entonces, te vamos a dar la palabra para que cuentes un poco más de esto.
0: Bueno, entonces con, bueno, el té en Irán, o al menos, bueno, en la cultura iraní, digo porque esto es lo que conozco, la mayoría de las familias tiene un, digamos como un cafetero, tetero, muy ornamental, grande aparato, digamos, que se llama samovar, que es un aparato que viene de Rusia originalmente, Pero durante el siglo XIX, y hay que pensar en las fronteras de este siglo, de los como imperios, empezó a difundir en no solo Persia e Irán, pero también en otros países en el alrededor. Este aparato, este samovar. Entonces, hoy en día, bueno, todas las familias o, bueno, todos los mayores tienen este samovar siempre, siempre prendido en casa, listo para hacer té, té caliente. Entonces, como yo crecí como visitando a mi abuela, siempre con este samovar, siempre con mi abuelo pidiendo más té, todo el día, como tomando no sé cuánto, como tan, y siempre es té negro, sin leche, por favor. pero sí, a veces con un poco de azúcar.
2: ¿Y qué le agregas? A ver, porque yo creo que en cada casa sí. Té se agrega algo diferente.
0: Bueno, en el caso de mi abuelo, como un cubito de azúcar, la verdad. Pero en como adulta hoy en día yo prefiero la manera de comer un poco de un dátil y luego como
1: sorbito
0: como un sorbo del té. Uh-huh. Y esto es como una mezcla dentro de tu boca. Pero en tu caso
1: sí, eso sí. Es justo. Ahora,
2: pues, ajá. Pues porque el samovar tiene pues dos partes, ¿no? Hay la parte de abajo donde el agua está hirviendo y hay la parte concentrada de té arriba. Y lo que siempre me acordaba y lo que yo hago, digo, no es que enciendo el samovar tanto porque si necesitas mucha familia, muchas personas alrededor
1: de ti para estar grande.
2: Tomando todo el té todo el día, es que mi abuela siempre le ponía como flor de naranja. Un poquito con el té que le da un aroma muy rica al té, claro. y un sabor muy ligero, pero sabrosito.
1: ¿Y en tu caso, Catayón?
3: Té fue normal.
1: Sin nada de no, eso.
3: Fue siempre en estufa, ajá. Pero... No, nada especial.
2: Pero yo me acordaba que cuando, por ejemplo, habían juntas familiares, pues todas mis tías o mis primos lo querían, tienes que balancear la cantidad que té que estás poniendo. Entonces lo puedes poner más ligero, menos ligero, y cada tía quería un poco más o un poco menos. Entonces tenías que también tener presente quién le gusta el té.
1: Pues es que más ahí está después. La memoria.
0: Es una manera de juzgar a la gente. Hay un poco de una tradición de machismo en esto, no de las tías, pero de los con los tíos y todo, de cómo tan fuerte tomas tu té. Ajá. Sí, es bueno, al menos como he visto en bodas o en como reuniones familiares, hay un poco de eso. Como,
1: interesante además, porque como, sabemos que ese eje machista está en todas las culturas. Acá es qué tanto aguantas de mezcal, y te lo dan así, a ver si aguantas, a ver, chúpale, ¿no?
2: Y como que pasa mucho con el machismo, termina mal para el hombre, porque el té muy fuerte, mucho, no es bueno para
0: nadie.
1: Pues aquí no nos van a hacer eso, cuando nos inviten a beber té, cada quien lo tomará como
2: ligerito, como la tía.
3: Es también muy importante para boda. ¿Qué es Hastegari?
2: Cuando vienes a pedir la mano.
3: Porque la
2: antes
3: mujer
2: de la boda.
3: Sabe sobre eso. Que
0: eso no sé.
2: Es como ofrecer el té. También demuestra cierta como delicado, ¿no?
3: So, ¿qué es la mujer? ¿Qué fue el verbo para Hasegari?
2: Pues cuando vienen a pedir la mano.
3: Sí.
1: Eso.
3: So, la mujer es en cocina, pero una persona dice, hey, trae té. Y la persona trae té. Y then el hombre va.
1: Todo.
3: El mujer, y sí, no sé, estoy segura, pero escuché que sí les gustan, les gusta la mujer, dicen que quiere sentarse.
1: Que acepta seguir, que acepta seguir.
2: Y también se ve que tan delicada es por la manera en que pone el té y todo eso. Exacto. Como que
1: y yo veo que aquí a Laila eso no le gusta tanto.
2: A ver cómo
0: va. Así, bueno, eso tampoco.
1: Son cosas, parte de los rituales, así es esta cosa ritual.
0: Hablando de culturas en diáspora en México, cuando la primera vez que hice Xalrete, que fue en una galería espacial de artistas que se llama Compás 88, muy cerca de el mercado Jamaica, existía, ya no está, pero yo aún no tenía mi samovar de mi abuela aquí, entonces tuve que pedir a mi amigo ruso para que pidiera, como toda la comunidad rusa aquí en México, si tuvieran un samovar para prestarme. Y sí, como lograron encontrar un samovar de los 70, porque sí tenía su estampa de la Unión Soviética. Y tiene, fue como un samovar que usaban leña y carbón. Y bueno, en la mayoría de samovares iraníes y bueno, en general hoy en día son eléctricos.
1: Claro.
0: Pero en particular los samovares rusos eran y a veces son calentados con leña o ¿cómo se llama? Como piña, pine cone.
1: Ajá, sí, sí, bueno, como los asadores que tienen este. Ajá,
0: sí, justo. Ajá. Y yo usé ocote.
1: Ocote.
0: Fui al mercado Jamaica.
1: Y lo prendiste con ocote.
0: Sí, con ocote. Y como podíamos, como se podía como oler este ocote como por muchas cuadras y ver gente del alrededor, los vecinos, venía a tomar té, no sabían de la galería, no sabían del proyecto, pero venían a tomar té con nosotros, y aprendieron del este tal espacio, de la cultura iraní y de la cultura rusa, todo en el mismo día, y aprendimos nosotros del vecindad, ¿no?
1: Claro.
0: Entonces,
1: y bueno, seguro les llamó el aroma, porque sí es real. Uh-huh. Que cuando utilizas, ¿no? O sea, no es lo mismo cocinar en gas que cocinar en leña ni con cierto tipo de maderas. Aquí, por ejemplo, pues a veces cocinan con madera de mango, con madera de mangle. Entonces, no, bueno, ya todo cambia. Entonces, muy, muy hermoso. Se nos está pasando nuestra hora de programa de volada y les voy a contar que en la versión grabada va a haber un fragmento justamente de Yasaman, de Jazmín Cocina Iraní, que también pueden pedir su comida, justamente aquí tengo en www.comidairaní.com. Vamos a agregar en este momento, en el programa grabado, su audio para que puedan conocerle, pero para seguir ahorita platicando estos minutos que todavía nos quedan con ustedes, quisiera brevemente que Alex nos dijera, hay mucha relación entre México Irán, o sea, sí hay momentos como ahí, ¿no? Y que de repente te digo, a veces pensamos que no tenemos cosas en común, pero tenemos todas, ¿no? Entonces, pues así, brevemente, y ya luego vamos a ir cerrando, llorando, porque se nos pasó muy rápido este programa tan, tan bonito.
2: Sí, está interesante porque aunque no se imagina o aunque se piensa que son países muy lejanos o que está al otro lado del mundo, pues sí hay varios vínculos por los cuales han llegado a hacer cosas parecidas, semejantes o compartidas, mejor dicho. Y pues vienen a México por dos direcciones, ¿no? Por un lado es como la influencia medio oriental en Iberia, en España, que después con la llegada de los españoles lleva una parte de eso, la parte culinaria, a México. Por ejemplo, la influencia de los estofados como una manera de cocinar, es algo que viene directamente de la zona del Mediterráneo, también el uso de granada, de ciertas frutas, y o el azafrán, como que tiene esa proveniencia, por un lado, y por el otro lado, pues muchas de las especias que han llegado a México también vienen de Asia, como la pimienta, y vemos, por ejemplo, entonces muchos estofados acá en este país, pues tienen influencias de dos direcciones, y también se ha ido a la otra dirección. No se puede imaginar la cocina iraní sin el tomate, por ejemplo, hoy en día, o algo que se encuentra por todos lados, en cada esquina en Irán, son vendedores de elote, y les dicen elote mexicano, muchas veces hasta ponen una imagen como animada de Zapata o algo así, como hay ciertas referencias que les ponen que sí.
1: Cultura pop de México.
2: Ajá, exacto, sí. Y que sí llega a ser parte del entendimiento de la comida en Irán hasta, y que sí, que se me hace muy interesante. Hasta, digo, voy a terminar con esto, pero hasta la palabra ceviche viene de persa, sikbaj, que significa una sopa de vinagre. Y ahí podemos ver cómo esa expresión se cambió al, digo, no es el ceviche que conocemos aquí en México.
1: Pero la técnica.
2: Ajá, la técnica y la palabra sigue siendo parte del vocabulario, ¿no? Y el escabeche y ceviche, los dos tienen la misma raíz persa, sikbaj, de sopa de vinagre.
1: Me encanta este tipo de... Es que además es muy importante, porque además la lengua también, ¿no? Ahí tiene la historia ahí metida en las palabras, y pues esto nos gusta conversar mucho aquí en este programa. Gracias, Alex. Pues bueno, ya es esta hora, sí, ya vamos a ir cerrando. Les agradezco mucho, Catayún, Alex, Laila, por estar aquí, por compartir sus experiencias, sus vivencias, un poquito más de su cultura, y pues quisiera que cerraran con un mensaje y dónde les pueden seguir, encontrar y ver todo lo que hacen y seguir conversando con ustedes.
3: Solo quiero decir muchas gracias por hospedarnos y muchas gracias a todas las personas que escuchan para tenernos en tu país, y ojalá que tengas un año lleno de feliz, reír y salud, y ojalá que tenemos un Global Sur con digno.
2: Ojalá que nos vemos en casa, ojalá.
3: Sí, nos vemos viernes, pero es lleno. Y por favor, lleguen pronto porque comida es límite.
1: Se acaba. Muchas gracias, Catayún. Mismos deseos.
2: Pues sí, para todos, digo, creo que la mejor manera de seguirnos pues sería en Casa Ojalá, o en Ayam, o en Sala de Té, o nuestros proyectos de los cuales hemos hablado, y sí, muchas gracias por invitarnos aquí, esperemos verlos pronto.
1: Muchas gracias, Laila.
0: Sí, bueno, de nuevo, muchas gracias por tenernos, espero que puedan estar todos juntos durante esta temporada más friolente, y que pueden leer mucho, como que sea poesía, libros, etcétera, durante esta temporada también en el espíritu de Yalda.
1: Eso, justo también aquí, ahorita que dices a leer, ¿no? Y a escuchar y a comer, ¿no? Iraní, pues también estuvimos aquí escuchando música de Mehdi Mostash, investigador, compositor y músico, setarista, de hecho él justo es setarista y me parece muy hermoso su trabajo. Uh-huh. Y también, bueno, como tuvimos solo una pausa musical porque se nos fue el programa conversando, en el programa grabado también habrá música de la película Nadie Sabe sobre los Gatos Persas, que también me gusta, de Baman Gobadi, y pues también ahí tendremos esos cortecitos musicales para acompañar este programa grabado. Y pues que les agradecemos mucho a quienes nos escucharon en vivo, siempre es, se agradece que hoy en día la gente escuche un programa una hora específica en vivo entre todo el vaivén de una ciudad como esta. Y pues también decirles que los 13 programas anteriores están en las diferentes plataformas de streaming. Sí, boicot a Spotify 100%, escuchen otras plataformas de streaming, den oportunidad a que sus oídos estén en otros lugares. Y pues agradezco mucho a mi equipo, Walter Gutiérrez en los controles, a Radio Nopal por alojar este programa. Y les cuento que vamos a tener último programa de 2025, justo en 15 días, también en vivo, para despedir el año. Tendremos una retrospectiva que espero que la escuchen por ahí, también que nos acompañen, y agradecerles que estén en este programa que es totalmente independiente, totalmente libre. Aquí nadie nos da línea de quién invitar, de qué decir, de qué hablar. Solo hay tiempo, porque siempre eso se nos va volando, y qué más quisiéramos aquí estar 3 horas hablando y sobre Yalda y sobre todas estas cuestiones culturales que, de verdad, si se fijan solo en un programa y en todos los que hemos tenido, hay esta cuestión que me parece importante cerrar con esto el programa. No hay una sola manera de vivir las tradiciones, no existe, ¿no? Y siempre son cambiantes y además adaptables al momento social, político e incluso se vuelven una herramienta para hacer también cambios de significaciones, lo cual también eso me parece todavía mucho más poderoso. Entonces, pues gracias por estar con nosotros. Esto fue Resistencias Alimentarias.

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2: Buenos días, queridas criaturas selváticas, buenos días. Esta grabación la están escuchando en un día más en donde las ocupaciones no me permiten estar en vivo transmitiendo desde el cerro escarbado y construido y esculpido a mano, pero tenemos programas que esta vez sí tuve la amabilidad, la molestia junto con los gatitos de escarbar en nuestro archivo y entonces les dejamos una repetición más, un programa más para que lo disfruten. Es el Día de la Marmota y mientras nosotros regresamos a cabina, les dejamos esta pequeña repetición que esperamos la disfruten un montón. Si están escuchando esto, buenos días, buenas tardes o buenas noches en donde quiera que se encuentren. Les dejamos pues Laila, Suki, Sugar y yo, los gatitos y yo, esta retransmisión de programas selváticos y de selvaticidades musicales y salvajes de algún otro momento, en alguna otra mañana, en algún otro año, en alguna otra latitud, probablemente. Les dejamos música, esperamos la disfruten y nos estamos viendo, nos estamos escuchando pronto y disfrútenla. Chao.

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0: Antes de que existiera el término avanzada regia, esta banda nacida en Monterrey era básicamente el pulso musical de una generación que no sabía de etiquetas y que después se convertiría en uno de los movimientos más importantes de la música en México, regio por supuesto. La avanzada regia de la que hablaremos el día de hoy en Orígenes. Bienvenidos, bienvenidas y bienvenides. Yo soy Geraldine Méndez.
1: Y yo, Denise Téllez.
0: Si tuvieron la oportunidad de checar nuestro reel que preparamos con tanto cariño,
1: invitándoles a este programa,
0: pues ya sabrán que vamos a hacer un recorrido por el origen de este movimiento, que a mí siempre me ha parecido como algo súper interesante, que sucedió en Monterrey a pues mediados, finales de los 90s. O sea, todos los 90s estuvo gestando con bandas como Cabrito Vudú, que es lo que acabamos de escuchar. Y creo que es una de las pocas bandas que no se separó y de ahí como que nacieron otras bandas, porque justamente para el programa volví a ver una entrevista que hizo este Javier Paniagua a Jonás de Plastilina Mosh, y él decía como de quiénes eran las agrupaciones que realmente como que ellos, que él podría decir como desde dentro comenzaron la avanzada regia, y él decía, bueno, yo creo que las bandas que teníamos nosotros, o sea, antes de tener estas bandas, ¿no? O sea, es decir, antes de Plastilina Mosh, antes de Jumbo, antes de todas esas agrupaciones que hubo antes, cuyos miembros se fueron rodando, y bueno, Cabrito Vudú y Zurdok fueron de los que se mantuvieron como banda original, y los demás pues fueron como pedacitos de otras bandas que formaron pues lo que hoy conocemos como los grandes nombres de la avanzada regia.
1: Y que lo iremos viendo más adelante, que hablemos como de las trayectorias de cada una de las bandas, pero aquí lo muy loco era que en un punto justo todos se conocieron, o sea, fue una raíz, fue tocar en las mismas rutas de bares, en los mismos festivales, compartir productores, o sea, fue de que obviamente tiene sentido un poco que lograran como un sonido que no es que se pareciera entre ellos, pero era distintivo de la avanzada.
0: Exacto, digo, yo creo que lo que distingue a la avanzada es esta necesidad de mezclar géneros, de romper totalmente patrones, o sea, realmente estaban haciendo algo diferente. Para empezar, lo primero diferente que estaban haciendo es no mirar a la Ciudad de México, en ese entonces el Distrito Federal, como la meca de hacer música, ¿no? Si quieres hacer música, pues te tienes que ir a la Ciudad de México y de ahí empezar tu carrera. Ellos dijeron, bueno, pues vamos a hacerlo aquí. O sea, de aquí sonamos a esto, vamos a unirnos. Y yo creo que también un papel súper importante es el que jugó Mobic Records, que ellos como que leyeron, y Kiko Lobo, que es literal un lobo, un colmillazo, leyó desde mucho tiempo antes que eso iba a ser algo grande, y dijo, pues los firmó básicamente todas las bandas y les doy para arriba, ¿no? Y creo que lo hizo bastante, bastante bien, porque sí había que tener ojo para darse cuenta que sin necesidad de irse a la Ciudad de México, eso por sí solo iba a ser una red que iba a mover la industria hacia un lugar donde nunca había estado, en la industria musical, vaya.
1: Sí, totalmente. El hecho de que no se vinieran para acá y entonces, digamos que se empezaran a mezclar con lo que se estaba haciendo en Ciudad de México, fue el distintivo totalmente, porque era como todo un grupo de artistas en muchos sentidos. O sea, lo interesante también de la escena que se hizo en ese momento en Monterrey era que estaban involucradas ilustradores, fotógrafos y fotógrafas, etcétera. Entonces, a nivel visual, o sea, era todo ahí una como germinación de artistas en muchos sentidos, que tenían una autenticidad pues del norte y una influencia muy diferente a la que tiene alguien de la Ciudad de México.
0: Yo creo que eso es lo que siempre pasa en la frontera, ¿no? O sea, sí hay una influencia bien directa, evidentemente, de géneros de Estados Unidos, más los géneros también norteños de México, que tienen un sonido bien particular, y que cuando algo ahí conecta, pues salen cosas bien locas, ¿no? O sea, yo creo que de los grandes del hip hop también estuvieron allá. O sea, incluso Cartel de Santa, ¿no? Sí. Que algunos no los consideran dentro de la movida regia, pero güey, estaban en el tiempo y estaban en el lugar.
1: Sí, total.
0: Y estaban haciendo hip hop muy loco. O sea, lo que hacía Plastilina Mosh, el tipo de rock que hizo, de rock pop que hizo Jumbo, luego venía como la oleada así como más alternativa y más experimental como Quiero Club, el pop de Bolovan, o sea, hubo de todo, pero todo tenía como una raíz común bien interesante. Que creo que para mí es dejó algunas de mis bandas favoritas de la infancia y literalmente crecí escuchando muchas de estas agrupaciones cuando yo era de San Luis Potosí. Entonces es que viajó por todos lados y además volvemos a uno de los programas que tuvimos aquí. ¿Cómo los rolaron en MTV, eh?
1: Totalmente, pero justo otra parte importante es que estas bandas se dedicaban a tocar.
0: Exactamente.
1: A tocar en bares, a moverse por todos los estados de la República. Llegaron a todos los estados tocando en bares. O sea, no necesitaban que fuera el gran escenario para ir a tocar a una ciudad.
0: Que yo creo que esto es algo bonito como de provincia, uh-huh. Porque así es la escena en provincia, uh-huh. Y así es como pues los artistas antes funcionaban, ¿no? No era como de, pues subo, no estaban las redes sociales. Entonces era como tocar y conocer a la gente como de primera mano y claro que te haces un fanbase distinto,
1: sí.
0: ¿No? Porque es que ir a tocadas en ese, justo, no, yo me acuerdo,
1: te puede justo tocar la suerte de en un bar bien chiquito donde caben 50, 80 personas y tuviste a una bandota.
0: Exactamente, que oye, son bandotototas.
1: Sí.
0: Yo me acuerdo, ¿te acuerdas del Rockabilly en San Luis?
1: Sí, Rockabilly era el lugar para ver bandas.
0: Me tocó a mí y luego le tocó a Denise en otra generación totalmente diferente. Y literal era como que nos llevaban a Little Jesus y habíamos 30 personas, uh-huh. ¿No? Entonces estaba muy chido. Y yo creo que eso distinguió mucho a la escena a la escena regia,
1: sí.
0: En ese entonces. Y claro que antes de que empezaran como todas estas tensiones que generó tanta tensión, tanto éxito, tanta visibilidad, pues claro que después provocó tensiones entre las bandas y entre una banda y otra. Sin embargo, al principio yo creo que había una hermandad cool.
1: Sí, totalmente.
0: O sea, de esa que tienen, uh-huh. Los músicos, que es algo muy bonito. Los músicos y las músicas, hay como un entendimiento, porque no es fácil realmente vivir de la música. Hacer música es una cosa, pero decir, bueno, me voy a aventar a vivir de esto, pues está muy cañón. Y creo que solo otra música u otro músico entiende lo que eso significa. Y pues sí hay una unión desde ahí. Pero comenzando a los inicios, este movimiento empezaba desde los 90s con un montón de agrupaciones. Para mí, uno también de los principales por esta fusión tendría que ser el Gran Silencio, que estaba haciendo, sí, cosas bien interesantes y que venían desde inicios de los 90s de haberse formado, que es el caso de pocas bandas, ¿no? Todas empezaron a surgir como mediados, finales de los 90s, y estos ya tenían rato tocando. Pero hubo algo que muchos artistas de la movida recuerdan, de la avanzada, es esta famosa guerra de bandas,
1: sí,
0: que se hacía aquí en Ciudad de México, que había como 400 bandas.
1: Sí, más de 500 normalmente.
0: ¡Wow! Uh-huh. Más de 500 normalmente. Imagínense una guerra de bandas, sí. Qué flojera escuchar tantas bandas y la neta como para los jueces, ¿eh? La neta está muy cañón.
1: Imagínate, había de todos, seguramente.
0: A ver, una chava. Sí, no, es que yo sí iba a las guerras de bandas y la neta te tenías que chutar algunas que decías, ay, Diosito, ¿por qué estoy aquí? Pero bueno.
1: Sí, en el 95...
0: Exactamente, en el 95, pues Zurdok, uh-huh, viaja a Ciudad de México, participa en esa, sí, guerra de bandas.
1: Que hasta el momento, esa guerra, o sea, no había ninguna banda que hubiera ganado del exterior de la República.
0: Siempre,
1: o sea, solo habían ganado bandas
0: DF,
1: del DF, ajá.
0: O sea, fue importante en muchos sentidos. Yo veía una entrevista con Chetes y decía, o sea, no es mala onda decir como que ese evento, literal así lo dijo, como que pedorro, uh-huh, en sus palabras, pero pues no era como que uff, ¿sabes? O sea, como hay grandes bandas se agrupaban ahí. No necesariamente. Sin embargo, pues era un evento que sí, y por a lo mejor por la difusión, por la cantidad, sí llamaba, ajá, a mucha gente que todavía no triunfaba mediáticamente.
1: De lo que hablábamos, por cómo funcionaba la industria en ese momento, o sea, que era una forma muy diferente y lo que tenías que hacer era tocar.
0: Exacto.
1: Así fuera en un festival que no consideras tan respetable.
0: Que te diera la mayor cantidad de gente, sí, posible tocar. Y si estás hablando de que iba a ir el público de 400 bandas, uh-huh, pues claro, uh-huh, que te ibas ahí a robar uno que otro fan.
1: Claro, por supuesto.
0: Y eso fue lo que pasó con Zurdok. Ganó indiscutiblemente para todos los jurados, pues era la banda ganadora. y se dieron cuenta que estaban haciendo una cosa distinta, sí, que estaban gestando un sonido súper interesante y que eran regios. Entonces la mirada empieza a voltear hacia allá y se daban cuenta que ya había una escena bien construida, que ya tenía unos años y que estaban haciendo cosas loquísimas. Y bueno, de ahí para adelante el corte A es la avanzada regia y lo que significó para algunas bandas, como pocas en México en ese entonces, salvo las clásicas del rock en español, un despliegue mediático internacional.
1: Que internacional,
0: pocos, justo. Pocas bandas habían logrado, pero todo inició justamente con Zurdok viajando a esta ciudad y tocando canciones como esta, Si me advertí, del famosísimo sintetizador de 1999. Sí, me...

El buen Chet es al frente de Zurdok. En Orígenes, uno de las bandas principales de, pues no necesariamente de la avanzada regia como tal, o lo que se nombró como avanzada regia, sino de que se volteara a ver a Monterrey, la escena de Monterrey, uh-huh, que ya estaba hecha. De hecho, lo curioso es que terminó siendo, o sea, ese término lo acuñó un periodista aquí en Ciudad de México como para darle un nombre a lo que estaba sucediendo allá, porque era insólito, o sea, uh-huh, no había sucedido nunca que en algún, que en otro estado, además estamos hablando de los noventas en Monterrey, o sea, que ¿por qué se distinguía por fábricas, por maquila, por el sol ese seco, sí, terrible de Monterrey? Bueno, pues habrá quien le guste, ¿no? A mí no me gusta el sol de Monterrey. Por eso se distinguía, y además una ola de violencia muy heavy que estaba azotando a la frontera en general, pero principalmente a Monterrey en ese entonces. Entonces, eso es lo que sabíamos de Monterrey, ¿no? La escena musical, güey, o sea, ¿quién, no? A lo mejor Inspector, pero Inspector realmente se vino a Ciudad de México, sí, a hacer, uh-huh, una carrera. No es como que naciera en Monterrey. Mucha gente también lo sumó a la avanzada, y ellos decían, pues, chido que

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Buenos días, queridas criaturas selváticas. Buenos días, queridas criaturas salvajes. Ya estamos aquí, ya llegamos de nuevo, nuevamente. Una mañana más. La mañana es la del viernes 10 de octubre. Buenos días. Les doy la bienvenida a las 9 y 2 de la mañana con 59 segundos. Estamos comenzando una mañana más, pero estamos acabando una semana más. Y con esta mañana y con la música que va a sonar a continuación, vamos a intentar irnos con el mejor ánimo hacia el horizonte del fin de semana. Nos vamos con esta canción de 4.52. Ayer este personaje se presentaba en el Anahuacalli Only Good Vibes desde Detroit, Michigan, el señor Jeff Mills. La canción es Interstellar Feelings.

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1: Ahí tuvimos al grandioso, al magnífico, al maravilloso, al mítico, al ya veterano, el mago, The Wizard, Jeff Mills, el nacido en Detroit, Michigan, oriundo de todas esas tierras gélidas en el año del 63. Bueno, pues nos trae toda la buena onda para amanecer el día de hoy. Y bueno, qué sabrosura. El día de ayer estuvo en el MUTEC, allá tocando en el Museo Anahuacalli. Se ve que estuvo... Cuéntenos, queridas criaturas selváticas, cuéntenos qué onda, cuéntenos cómo les fue, cuéntenos si fueron allá, cuéntenos si asistieron a la noche del día de ayer, @mmmike, o háganos saber qué onda con ustedes, y cuéntenos ahí en Instagram, @mmmike, a los gatitos y a mí nos interesa recibir sus mensajes telepáticos, nos interesa saber qué onda con ustedes, en dónde están, a dónde van, a dónde anduvieron el día de

que no conocemos algún paraje del continente asiático, vamos pues con más música, aquí en Mowgli, en vivo, desde el cerro, esculpido a mano para Radio Nopal.

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1: Tracks veloces que se pasan de manera veloz. Ahí tuvimos a Shinichi, a Tobe, ahí sonando a este productor japonés que tiene su sonido envolvente, abstracto, que suena a dub, que suena a minimal, que suena a techno, que suena brilloso y melódico. Ahí lo tuvimos a este veterano que comienza en el año de 2001 desde las latitudes del antiguo Japón. Bueno, pues ahí estuvo sonando con esto cortito que se llama Loop 6. Y vamos a continuar con la mañana del día de hoy. Por favor, comuníquense, queridas criaturas selváticas, @mmmaiko, y ahí andamos despachando los gatitos y yo. Vamos con más música. Amanecí con una canción de New Order en la cabeza. Es rarísimo. Bueno, normalmente ustedes no están para saberlo ni yo para contarlo, pero normalmente amanezco con canciones en la cabeza. Y bueno, pues a ver, veamos si nos vamos con esta canción. Si sí, si no, si mejor qué, si mejor a dónde. Bueno, pues resulta que lo que escuchaba era directo del Power Corruption and Lies, que ha estado en mi vida itinerantemente en este momento, y es de las rolas más raras, de las rolas más raras. No, no es esa. Era algo como esto. Pero entonces, estos son experimentaciones de New Order de 7 minutos y 30 segundos. Esto se llama 586 y solo son ruiditos, imagínense. Amanecí con eso en la cabeza. Y bueno, pues no estoy seguro que lo vayamos a sonar. Y ya hemos sonado música directo de el Power Corruption and Lies estos días. Y yo creo que nos vamos a ir con este track, que es precioso, que es bonito, que me pone muy de buenas, que yo creo que a ustedes también les puede gustar. Si lo conocen, si lo han escuchado, y si no, les digo directamente que viene de un álbum de 1982, del A Broken Frame, directamente de.

Ellos son Depeche Mode, ese Depeche Mode innovador, rabioso, joven, fresco, loco, despeinado, directo de la Broken Frame de 1982. Este track, que es el número 5, la canción se llama See You, 4:35. Tengan el favor de ser felices.

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1: En los coros, Martin Lee Gore, ahí diciendo, lo único que busco en la vida, lo único que quiero es verte, verte, verte, verte, y que quede como testimonio esta canción, ahí desde esa época en donde estos muchachos eran juveniles, donde todo era feliz, ya Vince Clarke había salido de la banda, había dejado esa chispa creativa para buscar este sonido, para buscar este tipo de diversión, para buscar este tipo de composiciones. Bueno, pues eso ya fue historia y es parte del soundtrack de nuestras vidas. Son las 9:20 de la mañana y vamos a seguir avanzando con más música. Quiero contarles que Sting, que es amigo de Charlie García, sacó junto a él un track llamado In the City. El día de ayer fue lanzado hace casi 15 horas, más o menos a las 7 de la noche del día de ayer. Es una canción de tan solo, ahorita les digo, es una canción de tan solo, es una cancioncita de 3 minutos y 51 segundos. Y para que lo tengan claro, les tengo un dato ahí bastante interesante. No le importa absolutamente a nadie, pero resulta ser que el señor Gordon Matthew Thomas Summer, mejor conocido como Sting, bueno, pues él es también del año 51, al igual que Charlie García. Y bueno, pues supongo que más cosas además de la música. Aparte, ambos son de octubre. Sting es del 2 de octubre, Charlie García del 23. Uno ya cumplió años, el otro está por cumplirlos. Y bueno, vamos a escuchar este track que es nuevecito, que es lustroso, que acaba de salir. Veámoslo, escúchenlo, a ver qué les parece. Un Charlie García ya veterano, y Sting, por ahí escuchaba, hace yoga tántrico, una cosa por el estilo. Él se ve mucho, mucho más resplandeciente, mucho más juvenil, aunque Charlie, bueno, la vida dura de las drogas duras, bueno, ha hecho estragos. Es la clase de personaje donde su mente, su alma, su espíritu siguen para arriba y para adelante, y el cuerpo dice, no estoy del todo seguro, ya no te puedo seguir el trote. Lo corrió el señor Carlos Alberto García Moreno. Vámonos con esta rola.

¿Qué les parece esta colaboración de estos dos veteranazos, de estas dos leyendas, cada uno por su parte, el señor Charly García y Sting? Muy bello el video que acompaña a esta producción discográfica, ambos vagando por las calles de Manhattan, mayormente por las calles de ahí del Lower East Side, hacia Canal Street, hacia el barrio chino, hacia esa frontera donde muchas cosas pasan y dejan de pasar para arriba y para abajo de la ciudad de Manhattan, ahí donde Charly García en Walker Street y Cortland Alley tiene su Charly García Corner, sobre todo esa mítica, mítica, mítica, mitiquísima, mitiquísima esquina, justo que es donde le hicieron el retrato para hacer la portada de El Clics Modernos de 1983. Es increíble. Y bueno, yo creo que ya que somos tan fans de Charly García, podemos irnos con algo de este señor. No estoy seguro si esto que viene del año 2024, del año pasado, o si mejor escuchamos algo de cuando estaba en Sui Generis. Estoy imaginando acá junto con los gatitos en la producción. Vámonos con esto que se llama Te Recuerdo Invierno, con la voz rasposa de Charly García. Esto es algo cortito de 2.24 y con esto nos vamos al corte de medio programa. Vamos y regresamos. Están escuchando Mowgli y la selva musical, queridas criaturas salvajes, la selva musical de Radio Nopal.

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Directo del año 1976, una banda que ya ha sonado por acá. Somos re fans, turbo mega astro archi hiper mega fans, La Máquina de Ser Pájaros, de su disco homónimo, esta canción que se llama Rock and Roll. Y así regresamos contundente y estruendosamente del corte de medio programa, y vamos a continuar con más música del sur. ¿Cuál es la relación de una banda argentina con el house de Jeff Mills? Bueno, pues los sintetizadores, las máquinas. Por ahí sonaba Charlie García, directo de su álbum del año pasado, pues con esta canción Te Recuerdo Invierno, directo de un momento en donde fue parte de Sui Generis, y reedita esta canción en La Lógica del Escorpión del año pasado. Y luego nos vamos con una de sus bandas primigenias, La Máquina de Hacer Pájaros. Esta canción extiende lo que sonaba hace un momento, extiende el tiempo, es algo cortito de 4:07, pero las orquestaciones son una maravilla. Y por ahí todos y cada uno de los integrantes de esta banda, pues son una leyenda por sí mismos. Ahí José Luis Fernández, que llegó a tocar en Crucis, bueno, pues en el bajo hizo unas cosas contundentes, acompañado por el enorme Gustavo Basterrica y el grandísimo, grandísimo percusionista, el más experimentado, el más experimental, el más propositivo. ¿Qué hubiera pasado si siguiera entre nosotros los vivos? Oscar Moro, que fue parte de Los Gatos, de Color Humano, que fue parte también de esta banda, también Serú Girán, fue parte de Riff, en donde tocaba con Papo, ¿no? Hizo estruendo, hizo música experimental, hizo un montón de cosas. Y bueno, claro, Carlos García Lanch. Vamos a avanzar con más música de esas latitudes. Nos vamos a ir con algo de este personaje ninja, de este personaje que definió mucho de lo que pasó en la música argentina, al menos en la producción, ahí en la electrónica y las cosas que pasaban en vivo. Nos vamos con algo del señor Flavio Lucio Máximo Fernández Echeto, que nació en Buenos Aires en el año del 65 y recientemente, a recientes fechas, nos abandonó para existir en otro plano del universo. En el año 2022 se desvanece allá en Mar de Plata. Bueno, pues él fue una de las piezas clave para el Bocanada de Gustavo Cerati. Él fue parte fundamental, hizo samplers en todas las canciones, excepto en Raíz y Verbo Carne. Y bueno, pues él fue muy, muy conocido porque fue músico también en vivo de Soda Stereo y ha colaborado también con Daniel Melero. Nos vamos a ir a escuchar algo de lo último, de lo poco último que grabó, porque también tuvo una carrera independiente, autónoma, como autor. Nos vamos con esto de 432 del año 2019, se llama Diversidad, él es Flavio Echeto, sonando aquí en las mañanas electrotropicales de Radio Nopal.

Cosa linda, cosa bonita, música que expande los sentidos. Ahí tuvimos a Flavio Cheto, esta pieza fundamental, este actor, este catalizador de la música allá en la Argentina de los años 2000, también de los 90, de la segunda década también, ya por ahí de los 2010, de los años 10 de este siglo, de este milenio. Y vamos a seguir avanzando, que todavía queda mañana, todavía queda un montón por escuchar el día de hoy. Nos vamos a ir con algo de el señor Juan Atkins para regresar a este mood de electrónica del maravilloso techno de Detroit. Él fue conocido como Modelo 500, Model 500, y fue conocido también como Infinity allá en las pistas de baile. Él formó parte de esta escena de techno de Detroit junto con todas las leyendas como Jeff Mills, que abríamos la mañana con eso. Y bueno, pues vamos a avanzar con una cancioncita. Esto esperamos que no sea tan largo, porque esta gente se queda pegada de los cables. Vamos a ver si encontramos por aquí algo bonito, algo rico, algo chévere, algo bailable, pero sobre todo algo corto, que esté abajo de los 7 minutos. Vamos con esto que se llama Cóncave 1. Es Juan Atkins con Morris Von Oswald y Borderland. Es algo de 5 minutos y 10 segundos. A ver cómo nos va. Y ya estamos con esto entrando a la frontera final del cierre de la semana, del cierre del día de hoy en esta mañana musical. Vamos pues con más música. Manden sus mensajes telepáticos @mmmaico.com.

Bitsito, melodías que en la repetición y el loop nos hacen recordar, meditar y nos hacen regresar a donde comenzamos el día de hoy. Y bueno, yo creo que ya nos vamos a ir con algo que también tiene que ver con todo lo que ha sucedido el día de hoy. Inconexiones directas, por supuesto que sí. Nos vamos a ir con algo que forma parte de los anales de la historia. Michael Anthony Banks, mejor conocido como el Mad Banks, fue parte de la colectiva que le dio forma al techno de Detroit, junto con Jeff Mills, y junto con él formó el Underground Resistance, este sello discográfico y proyecto musical que producía hacia los años 90 pues una estética muy muy de esas latitudes, con las máquinas que ellos conseguían. Y bueno, él, Mike Banks, formó parte de Parliament Funkadelic en alguna de sus encarnaciones. Y si tocó en este disco o no, eso no importa. Nos vamos a despedir con una de las canciones largas, largas, largas, largas, largas, así parece. Nos vamos a ir con esto que se llama Super Stupid. Es algo de 3.57. Ellos son Parliament y seguramente todavía llegamos a despedirnos y a desearles buen fin de semana.

Y ya con esto, al parecer, nos estamos despidiendo, se diluye. Nos vamos con You Got Me Smiling. Esto es de Sly and the Family Stone. Y nos vamos y nos estamos escuchando y viendo la próxima semana. Tengan un excelente fin de semana. Les mandamos la mejor de las buenas vibras. Chao.

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Buenos días, hermosas criaturas matinales. Buenos días, criaturas salvajes. Buenos días, criaturas solares que resplandecen justo con los brazos de la señora Sol. 7:36 de la mañana en este miércoles 11 de noviembre. El año se nos acaba, ya se nos está diluyendo, se desbasta y se va junto con los días y el correr del aire, estos ventarrones que empiezan a existir con aire gélido. Nada más nos hacen pensar que es buena idea mantenernos resguardadas en casa. Y bueno, pues con ganas de, obviamente, no salir de la cama. Vamos a comenzar la mañana, el día de hoy, con mucha música. Nos vamos a ir con unos de los muy favoritos de los macacos, los mininos y el resto de criaturas salvajes que se encuentran aquí conmigo. Everything But The Girl. Estos chicos, este dueto, esta institución musical que se forma en el año del 92, Ben Watts y Tracy Thorn, a los 19 años crean, a principios de los 80, uno todavía no había nacido, crean este dúo que poco a poco se va volviendo en un pilar de la música independiente, sobre todo la electrónica, ahí en el Reino Unido y por consiguiente en el mundo entero. Nos vamos a ir con algo de su álbum EP single de 1982, Night and Day, todavía cuando tocaban con música e instrumentos acústicos. Escuchen esto, es la canción que le da nombre al EP y bueno, un fresco, un muy muy inicial Everything But The Girl. Y bueno, comenzamos. Ya saben que conmigo se comunican al @mmmaiko antes de comenzar la música y bueno, aquí vamos.

Ahí tuvimos a una Tracy Thorn que estaba todavía desarrollando sus capacidades vocales, descubriéndolas, explorándolas, antes de definir su estilo propio. Y bueno, mucha exploración, una voz muy juvenil, algo similar a la bossa nova es lo que acaba de sonar en manos de Everything But the Girl, una primera encarnación que se encargaría de trabajar mucho con instrumentaciones acústicas para después darle paso a la música electrónica en su vida, los sintetizadores y demás cosas. Colaborando ya después con Massive Attack, haciendo remixes, pegando hits noventeros a todo lo que da. En fin, el resto es historia, ¿para qué se las cuento si podemos sonar más música? Y ahora vamos a ir con Alexander Bering y su proyecto The Mill High Club. The Mill High Club. Ellos están en Los Ángeles y es una banda de pop psicodélico. Originalmente comienza en Chicago y bueno, hay mucho detalle sin ser indulgentes en su sonido, por supuesto. Y todo esto comienza en 2012. Lo que vamos a escuchar será algo del Skip Tracing de 2016, una portada bastante extraña, parece muy vintage. Hay unas perspectivas extrañas, una escena policíaca, qué sé yo, qué les digo, qué les cuento. Escúchenle este álbum editado en la Stone Throw Records. Ahí les dejo 11 tracks en 30 minutos. Y lo que sonará a continuación es la canción que le da apertura y título a este álbum, Skip Tracing. Lo van a escuchar aquí mismo en Mowgli, en la selva musical de Radio Nopal.

Y eso que sonaba en este momento era el señor Baxter Dury con algo llamado Leak at the Disco de su álbum de 2011 Happy Soup. Él, siendo contextualmente hijo de un ícono pop de la New Wave, Ian Dury, en 2012 se encarga de darle vida a un proyecto musical, el oriundo de Buckinghamshire, ahí en Inglaterra, en Wingrave, es que con su voz profunda nos trajo esta melodía bastante ligerita y luego muy movida, mucha cosa en esos casi 5 minutos. Y a continuación nos vamos a ir con algo de Noches de Morbo, un single del 2016, apenas 3 tracks, con una bonita portada de Alien Punk con una chamarra ilustrada ahí, toda rayonada. Los autores de este track son Morbo y Mambo, que buscan hacer mucho groove, mucha psicodelia y mucha música dance floor. Es algo como si fuera una improvisación entre LCD Sound System, Can y un poco de Fela Kuti. Ellos se encargan desenfrenadamente de ser introspectivos, urgentes, y todo esto viene directo desde Argentina. Es un track single autoeditado y lo que sonará será el tercero de este EP. Todas sus portadas son ilustradas, échenles un vistazo. Y bueno, el track se llama Camille y a las 7:53 que suene vamos a seguir avanzando aquí en la mañana musical de Radio Nopal. No estoy del todo seguro si esto nos llevará al corte de medio programa, ¿qué importa? No estamos aquí por el tiempo, estamos aquí por la cheveritud. Sea pues, no dejen de comunicarse al @mmmaiko, que suene Camila, a cargo de Morbo y Mambo desde Argentina, en Mowgli, la selva musical de Radio Nopal.

Ahí tuvimos al chileno Nicolás Jarr bajo su seudónimo de Against All Logic. Ya se me escrachó todo. Tuvimos a Morbo y Mambo con Camille, qué cosa más maravillosa. Y nos vamos a ir con Nicolás Jarr a las casi 8 en punto de la mañana con su seudónimo de Against All Logic, de su álbum de 2018 llamado 2012-2017. El chileno hace esta producción de 11 tracks en 66 minutos, casi diabólico, editado en la Other People. Y bueno, nada como un proyecto alterno para explorar otro tipo de sonidos. La canción de este álbum se llama This Is Old House Is All I Have. This Old House Is All I Have. Esta vieja casa es todo lo que tengo. Y bueno, pues ahora sí, a las 8 en punto con 20 y algunos segunditos es que nos vamos a avanzar con esta canción. Vamos y regresamos. Están escuchando Mowgli en Radio Nopal.

Y ahora resulta que vamos con algo más festivo a cargo de Dear Hope, algo directo del Dear Hope vs. The Evil de 2011 con ahí unas letras góticas, la canción Super Duper Rescue Heads, y que la mañana resplandezca con nosotros y todas nuestras células.

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4: Rápida y velozmente es que escuchamos música y sobre todo que nos plagamos de pura buena onda, ruiditos extraños de repente, pero siempre con la finalidad de estar muy, muy, muy alegres y dispuestas al día y lo que nos depara. Así que sigamos avanzando con más música. Ahora nos vamos a ir con Grover Washington, Washington Jr., que es uno de los saxofonistas más populares del rhythm and blues y del soul jazz, que genera varios combos poco frecuentes y ha influenciado muchísimo la escena desde los años 60. Imagínense, nos vamos a ir con algo de su antología, un álbum que fue lanzado en el 85 y que recolectaba de sus mejores canciones 10 de ellas en 53 minutos. Y lo que sonará a continuación es Just the Two of Us con Bill Withers, y seguro la conocen, espero la vayan a disfrutar, nada más para que inyectemos mucha buena vibra mientras hacen ejercicio, se encuentran en el desayuno, se trasladan a algún lugar, ojalá y lo hagan de manera segura, si es en auto, caminando, en bicicleta, en patines, si los lleva alguien, si comparten la mañana, si se encuentran en cama, si van por propia cuenta, qué sé yo, háganmelo saber, @mmmaiko, a las 8 y 9 de la mañana, un pitazo de todos los tiempos, aquí en Mowgli por Radio Nopal.

Qué rápido se pasan 4 minutos cuando se trata de un hit como ese en los años 80. Y bueno, ahora nos vamos a ir con Gangstar, con algo de su álbum Mass Appeal, que es una compilación de sus mejores tracks editada en el 2006. Gangstar, este dúo noventero conformado por MC y DJ Duos, pues bueno, pues vamos a escucharlos, ellos que son los padrinos de gente como Nas, Jay-Z, Notorious B.I.G., qué sé yo. Escuchemos este track, Ex-Girl to Next Girl, aquí en la selva musical de Radio Nopal. Hay bastante hip hop instrumental aquí en la producción de esta canción. Disfrútala.

y tenemos uno de los pilares del hip hop del East Coast en los años 90, y eso nos va a permitir irnos ahora a otra latitud con la señorita Stella Rose Bennett. Ella comienza a ser conocida en 2017 a sus apenas 17 añitos, nacida en enero del año 2000. Esta señorita se ha encargado de, en TikTok, al menos el año pasado, haber alcanzado los 10.3 millones de usuarios, videos, vistas y demás. Y ella se hace llamar Beanie, directo de Auckland, en Nueva Zelanda. Y lo que va a sonar a continuación es algo de su más reciente producción llamada Stella and Steve, un EP de 5 canciones en apenas 17 minutitos, en donde la portada, ella está subida en el techo de un automóvil. No sé qué modelo sea, un poco irreconocible para mí, tampoco es que sepa mucho, pero tampoco creo que sea cualquier carro, a lo mejor es uno neozelandés, qué sé yo, y muchas bestias salvajes acompañándola ahí en la fotografía con un fondo enteramente nuboso. Y bueno, la canción que vamos a escuchar ahorita es la que se llama Super Lonely. Les va a gustar, le van a disfrutar. Esto es algo de la música que se hace por estos días, que son criaturas pues 2000eras, ellas no conocieron los 90, así es que cálenle, hínquenle el diente, disfrútenlo.

ya existen musicalmente en otras plataformas que no sea el formato conocido como disco. Y bueno, pues ahí tuvimos a la señorita Dini en coproducción con Gus Dapperton. Y a continuación nos vamos a ir con algo que es un poco reggae, es un poco doo, es bastante música entre trip hop, ensoñación y psicodelia, algo pop. Se forma en los años 80 esta agrupación con el cantautor Shinji Sato y sus vocales andróginas, junto con Kichi Moteji. Y les estoy hablando de el baterista y el sampler de The Fishmans. Ellos desde Japón tienen un álbum en 1996 editado en la Universal, en la USM Japan, que la verdad es que no sé cómo pronunciarlo, pero la canción con la que nos vamos a despedir es Baby Blue, que es el track número 2 de esta producción discográfica de apenas 8 tracks. Yo creo, sé que les va a gustar. Música de otras latitudes, de otras eras, pero sobre todo de otras culturas que aún nos parecen frescas. Esto fue Mowgli y a las 8:25 me despido. Muchas gracias por haber estado aquí. Ahí nos vemos, ahí nos olemos. Chao.

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Muy buenas noches. Esta es la bienvenida al capítulo 15 de Músicas de Acá. Como cada martes, quincenalmente, nos reunimos a descubrir la música de América Latina aquí en la frecuencia de Radio Nopal. El capítulo de hoy es

Músicas de Acá se complace en presentarle a ustedes al grupo Las Mujeres Cardencheras. Músicas de Acá es un programa dedicado al sonido de América Latina. En los capítulos anteriores nos hemos enfocado en los discos que han salido de este año 2025 con distintos artistas de la vanguardia de América Latina. Hoy vamos a escuchar y conocer a las Mujeres Cardencheras, un grupo de mujeres que cultiva el canto cardenche en la Sierra de Durango. El canto cardenche es un canto muy particular, es una música sin instrumentos que se canta a capela y que tiene en las Mujeres Cardencheras a una de sus últimas exponentes. El canto cardenche es un canto a punto de desaparecer y hay un concierto este fin de semana, dos conciertos este fin de semana, donde podremos escucharlas en la Ciudad de México. El concierto de este viernes es parte de la fiesta de clausura de la campaña de recolección de fondos de esta Radio Nopal. 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Volvemos a la música. Vamos a escuchar entonces a Alma Leticia Montenegro, quien es una de las tres mujeres cardencheras junto a Catalina Bañuelos y María Guadalupe Ríos, con una primera descripción de lo que significan las mujeres cardencheras. A continuación vamos a escuchar la canción Yo ya me voy a morir a los desiertos, que es parte de las sesiones silvestres. Son las Mujeres Cardencheras en las músicas de Acá por Radio Nopal.

0: Nosotras como grupo tenemos más de 20 años. Bueno, éramos cuatro voces del Cardenche Serrano, ahorita solo somos tres, porque pues ya nos falleció una de nuestras compañeras que sea la cuarta voz. Entonces, nosotras somos originarias de la Sierra de Durango. Y este canto que nosotros cantamos es también original de esa región. Entonces, nosotras siempre escuchamos no solo a los hombres cantar el canto, sino también a nuestras abuelas, las bisabuelas, o sea, nuestras familiares, pero también a la gente que lo interpretaba, que también eran mujeres. Y pues se canta también a capela porque pues así es la tradición. La tradición no era que se formaran grupos como para estar cantando con instrumentos y cosas así, sino que iba surgiendo según la, pues fueron grupos de una necesidad, ¿no? Que tenía la gente de manifestarse, y se manifestaban mucho por el lado del canto.
1: ¿No?

Estás escuchando Músicas de Acá, un programa sobre la música de América Latina que se transmite quincenalmente los martes aquí en Radio Nopal desde la Ciudad de México. En este capítulo estamos escuchando a las mujeres cardencheras a propósito de los conciertos de este fin de semana en Ciudad de México. Quisiera invitarles a escuchar una segunda voz de Alma Leticia Montenegro, quien explica en un audio más extenso las raíces del canto cardenche, las características del entorno y de la vida que dan origen a esta música sin instrumentos, a este canto a capela, y desde ahí profundizar sobre la cultura detrás de esta música que en las mujeres cardencheras y en Guadalupe Salazar tienen a sus últimos exponentes. Escuchamos por favor este audio de casi 8 minutos. Pongan atención primero a la voz de Alma Leticia Montenegro, que quise acompañar con el sonido de fondo de la Biblioteca del Sonido de las Aves de México, del coordinador Fernando González García. Sonidos de ambiente para escuchar en profundidad las características del canto cardenche en la voz de Alma Leticia Montenegro aquí en Radio Nopal.

Mira, nosotras, desafortunadamente ya somos ya pues de las últimas intérpretes que quedamos, porque el canto ya cayó en desuso, porque los jóvenes que lo pudieran continuar recibían, ya recibieron otro tipo de propuestas, ¿no? De propuestas tradicionales, ya hay muchas tradiciones que se nos están terminando, inclusive también las tradiciones gastronómicas están en decaimiento. Ya estamos ante un crepúsculo ya del canto, o sea que desafortunadamente, pero te voy a platicar más o menos cómo era en el tiempo en el que pues estaba vigente el canto y en el que nosotros lo pudimos aprender. El canto se divide en dos, son dos vertientes de una sola, de un solo tipo. Por ejemplo, el canto cardenche también era llamado tasajo. Tasajo cardenche era de lo más humilde que tú puedas entender. Esa palabra es algo que designa algo muy humilde, muy, pues muy de sierra, muy, muy humilde. Entonces, nuestra gente lo cantaba cuando sembraba, cuando araban la tierra, cuando recogían la cosecha, cuando venían y por ejemplo, los hombres cuando partían la leña, cuando ordeñaban. El canto era algo que acompañó muchísimo a esas comunidades, esas generaciones. La generación todavía de mi tatarabuela, de mi bisabuela. Y las mujeres hacían pues su ropa, ¿verdad? Ellas la cosían, la diseñaban y también cantaban y a veces también se juntaban las mujeres a cantar en la tarde y también, por ejemplo, cuando cosían su ropa, cuando hacían, era hacer allá muchas servilletas como para la cocina, para los muebles, se tejía mucho, se cosía mucho con hilaza. Y todo eso, el canto era parte de esa actividad. Era el canto, por ejemplo, del que eran dos vertientes, es el canto de la calle y el canto religioso. Me estoy refiriendo ahorita al canto también, que era más el de la calle, por ejemplo, que oías, pasabas tú por alguna labor donde estaban pues recogiendo o sembrando o barbechando la tierra. Y se oía que estaban cantando y las personas pues los continuaban los cantos y se cantaban y se contestaban muy bonito. Entonces ya no se escucha cantar, ya casi no hay quien labre la tierra. Pero en ese tiempo así fue. Y también, por ejemplo, las mujeres lo usaban mucho para los niños. Tenemos algo de vestigios de canto cardenche infantil, o sea, cosa que nadie tiene. Nosotras tenemos algo, unas canciones que son precisamente para los niños y unas canciones también muy graciosas que venían del tiempo de la Revolución. Y las mujeres, por ejemplo, como te digo, lo cantaban pues cuando estaban haciendo la comida, porque ahí todo tenías que preservar, como la sierra pues te da alimento, pero hay un tiempo en que la sierra y la tierra se cierra, entonces ya no hay nada y tenías que aprender a preservar lo que era, por ejemplo, la fruta, la preservabas en almíbar, los chiles secos, la carne la secabas, hacías el chorizo con la carne, tenías que aprovechar y pues como eran labores muy difíciles, muy duras, muy arduas, muy pesadas, que también realizaban las mujeres y hombres, pero más las mujeres en la elaboración de queso, elaboración de galleta, de todo eso, de pan, de tortillas, todo eso lo elaboraban a mano, lo tenían que moler y el maíz, y era muy duro. Entonces las personas se apoyaron mucho en lo que era el canto. Existe el canto que te digo, pero también lo usaban en las labores del canto religioso, no nada más se utilizaba en la capilla o en las celebraciones que había religiosas, que tenemos una,
de veras unos tesoros grandísimos en cuanto al canto religioso. Nosotras tenemos unas alabanzas muy antiguas, y que fue las que evangelizaron allá en nuestras tierras los primeros evangelizadores que vinieron aquí a Durango. Entonces, ellos, por ejemplo, a los difuntos se les cantaba desde que los ponían ahí, los tendían, se llamaba tender al difunto para que lo velaran, y era de estar los cantores cantando, pues, días enteros, ¿no? Y se acompañaban con la copa con ingesta de mezcal de la sierra, que también se elabora por allá, para poder aguantar todo el trayecto de acompañamiento al difunto. Por ejemplo, era puro canto religioso, y si se podía o que le gustaba a la persona, también eso lo usaban. Entonces, el canto siempre acompañó a nuestra gente. Igual en el cortejo, el canto acompañaba de lejos porque no podían acercarse con la mujer, porque no podían estar cerca de su vivienda, porque no era bien visto. Entonces se ponían cerca de un árbol que estuviera por ahí, alguna barda, y le llevaban pues unas canciones para que ella las escuchara. Y también en las bodas pues cantaban los cantores. Ya si había un instrumento, era, haz de cuenta, como un gran lujo, ¿verdad? Había quienes podían mandar traer algún instrumento de algún lado, que algún músico que cantara o tocara, pues era lo nunca visto, lo máximo, porque nuestra tierra en ese tiempo era de muy difícil acceso, y pues eso es lo que más o menos a grandes rasgos te pudiera decir de la pregunta que me haces. Y pues ya quedó fuera de lo que era la espontaneidad y el corazón derramándose en una frase. Porque eso es una característica que tiene el canto, que se canta con el corazón. Por eso es carencia, porque duele, porque es el corazón el que está cantando, el que está hablando, el que está exponiéndose. Es ahí a corazón abierto. Yo siempre digo, el canto carencia es a corazón abierto.

Esto es Radio Nopal, Músicas de Acá, capítulo 15, entrevista a las mujeres cardencheras. Escuchábamos recién la explicación de este canto cardenche. Su nombre viene del cardo, que es un cactus cuyas espinas provocan mayor dolor cuando son retiradas luego de causar una herida. A esa alusión es que trae este canto una idea de lavar las heridas a través de la música, de cantar para sanar el dolor. Es un blues mexicano de la Sierra de Durango y bueno, este viernes las mujeres cardencheras se presentan en la fiesta de Radio Nopal. Pueden comprar las entradas en la plataforma Boletia y hay entrada liberada para todas las personas que apoyan a la Radio Nopal en su campaña de Patreon. A continuación vamos a escuchar la última parte de esta entrevista a las mujeres cardencheras, donde Alma Leticia Montenegro va a explicar la importancia de contar con Guadalupe Salazar. Este invitado es un miembro de los cardencheros de Sapioris y es considerado como el último cantarchero. De ahí el valor y la riqueza que tiene ver a las mujeres cardencheras junto a Guadalupe Salazar, los últimos exponentes vivos del canto cardenche, esta música que emerge desde la Sierra de Durango. Luego de las voces sonará la canción No sé por qué, por los cardencheros de Sapioris.

Mira, nosotras, yo por ejemplo, pues me jacto de tener una gran amistad con don Lupito, que lo conozco desde hace más de 20 años. Y yo lo admiro al señor porque es un señor del canto. Yo le digo que es el último dios del canto cardense, le da así como que risa, ¿no? Entonces, yo lo quiero mucho a este señor y pues como él ya no tiene grupo, él está solito, él ya se le fueron sus compañeros y pues a nosotros nos gusta invitarlo siempre que él tenga la disposición, pues sí, ¿verdad? De ir y todo eso. Porque a mí me gusta mostrarle a la gente pues lo que él vale. Hay gente que, por ejemplo, no lo conoce o lo quisiera conocer o ha escuchado hablar de él. Y se me hace a mí pues una muy buena idea también apoyarlo y apoyarnos, o sea, también con él, porque él nos apoya y nosotros lo apoyamos. Entonces, sí me gusta que él tenga todavía pues esas oportunidades de estar en un grupo. Como pues ya no va a ser nunca lo mismo, ¿verdad? Pero el llevar todavía que puedan conocer a don Lupe y que nos puedan conocer a nosotras, a mí se me hace que es algo muy bueno para la gente que lo pueda ver y que lo quiera ver, ¿verdad? Entonces es por eso nada más, porque a mí se me hace algo desperdiciado dejar a don Lupe ahí solo.

a invitarles ahora a un viaje musical. Damos cierre a la entrevista a las mujeres cardencheras, a la presentación de esta música que podremos escuchar este fin de semana en la Ciudad de México y dejarles la invitación para el viernes 15 de agosto, las mujeres cardencheras, como parte de la fiesta de clausura de la campaña de fondos de Rayo Nopal en el Club Pasagüero, en el Centro Histórico de la Ciudad de México. 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Y el sábado, las mujeres cardencheras se presentan a las 18 horas en el Club Jazzatlán, el club que está ubicado en la calle Guanajuato, ahí en la colonia Roma, el epicentro del jazz en la Ciudad de México, donde el sábado podrán ver también a las mujeres cardencheras junto a Guadalupe Salazar. A continuación, entonces, vamos a escuchar un registro extenso de las mujeres cardencheras con el concierto titulado Alientos Cardenches, que también lo pueden encontrar completo en YouTube. Vamos a escuchar aquí un extracto hasta las 10 de la noche para cerrar este capítulo 15 de las músicas de acá. Muchas gracias por su sintonía. Muy buenas noches y hasta pronto. Esto fue Músicas de acá en Radio.

0: Mi nombre es Evangelina Núñez Soto y soy de San Pedro de Azafranes, municipio de Otáez, Durango.
1: Catalina Bañuelos, yo soy de Los Ojitos, municipio de Santiago Pascual, Durango.
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canción que acabamos de escuchar es totalmente de San Pedro de Azafranes, municipio de Otáez. A pesar de que esa cancioncilla la escribió Marciano Silva, que era acordista de Emiliano Zapata. Bueno, y ahora vamos a aconsejar al amor. Un joven que quiere enamorar a la dama le pide a sus amigos que lo instruyan en cuestiones del amor. Y vamos a ver el resultado. Estas son las historias carrenches hermosas que se cuentan en la sierra.

Nos vamos a trasladar a un ranchito que se llama, pues ahora La Purísima, pero antes era el Venado, La Purísima, donde María Luisa Blanco, mi tatarabuelita, está con sus faldillitas blancas y su chal, escuchando pasar los cantores y la música. Y se levanta ella de su cama en la noche para bailar esta versión hermosa que nos deja ese recuerdo tan hermoso que viene de la Purísima, la bisabuelita de mi madre, y que por medio de mi madre nos llevó esta versión, ya que María Luisa Blanco murió a los 115 años.

0: Pues antes la gente cantaba todo de memoria, pues tenían mejor memoria que nosotras. Somos de la generación, de la última generación que usaba las libretas, los apuntes. Mi abuela era cantora, también de aquí de nuestras compañeras, sus parientes, su gente, también cantores. Pero hay una particularidad de que mi abuelita aprendió a escribir para que no se le olvidaran sus cantos, porque luego se olvidan los cantos y tenían que, gracias, tenían que las personas, pues de algún modo preservar el legado y era ese, aprendiendo a escribir. Para esta interpretación me gustaría que encendieran las luces de sus celulares para que se quede bien bonito en el video.
1: Bueno, esta canción para mí es muy, es un recuerdo de mi mamá, es una cosa muy especial.

canto Carnet, pone los cabellos de punta. Luego dice, no, es un canto muy triste, muy doloroso y da miedo. Pues con estos cantos que siguen, la verdad, a muchos niños se iban de los velorios, ¿verdad? Porque ¿qué andaba haciendo un niño en un velorio? Entonces, tenemos nuestro legado también religioso. El que hemos cantado es Canto de la Calle, y vamos a hacer un paréntesis para cantar algo religioso y luego continuamos con De la Calle. Nuestro canto religioso. Nuestro canto religioso se acostumbraba en los velorios, pues en los rosarios de pésame, en la Semana Santa. Y esta alabanza la hemos hecho en un pequeño resumen, ya que tiene más de 20 versos, porque eran

Bueno, vamos a seguir con un experimento de un angelito. Es un experimento muy pequeño que solo tiene tres versos. Y esperemos que se recojan en su corazón, porque esto es parte de nuestras tradiciones, la muerte, de nuestro canto cardenche. Y vamos a tratar de interpretar a la manera de la sierra el experimento de angelito.

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Buenos días, queridas criaturas selváticas. Buenos días, queridas criaturas salvajes. Ya estamos aquí, ya llegamos de nuevo, nuevamente. Una mañana más. La mañana es la del viernes 10 de octubre. Buenos, buenos, buenos.

Buenos días, les doy la bienvenida a las 9 y 2 de la mañana con 59 segundos. Estamos comenzando una mañana más, pero estamos acabando una semana más. Y con esta mañana y con la música que va a sonar a continuación, vamos a intentar irnos con el mejor ánimo hacia el horizonte del fin de semana. Nos vamos con esta canción de 4.52. Ayer este personaje se presentaba en el Anahuacalli Only Good Vibes desde Detroit, Michigan, el señor Jeff Mills. La canción es Interstellar Feelings.

Ahí tuvimos al grandioso, al magnífico, al maravilloso, al mítico, al ya veterano, el mago, The Wizard, Jeff Mills, el nacido en Detroit, Michigan, oriundo de todas esas tierras gélidas en el año del 63. Bueno, pues nos trae toda la buena onda para amanecer el día de hoy. Y bueno, qué sabrosura. El día de ayer estuvo en el MUTEC, allá tocando en el Museo Anahuacalli. Se ve que estuvo. Cuéntenos, queridas criaturas selváticas. Cuéntenos qué onda. Cuéntenos cómo les fue. Cuéntenos si fueron allá. Cuéntenos si asistieron a la noche del día de ayer. Arroba MMMike o háganos saber qué onda con ustedes. Y cuéntenos ahí en Instagram, arroba MMMaiko. A los gatitos y a mí nos interesa recibir sus mensajes telepáticos. Nos interesa saber qué onda con ustedes, en dónde están, a dónde van, a dónde anduvieron el día de ayer, ya jueves. Y hay mucha música electrónica de aquí el domingo con el MUTEC. Cuéntenos, ayer estuvimos escuchando un montón de música deliciosa y esta mañana no va a ser la excepción. Y bueno, pues ahorita nos vamos a ir con algo del Loveful Plastic de Shinichi Atobe. Esto es una canción cortita, loop 6. De ida y vuelta, es algo de 2.17, para que vayamos arrancando motores. La fotografía de la portada es desde una terraza hacia un lugar con muchos, muchos árboles, probablemente en una ciudad que no conocemos, algún paraje del continente asiático. Vamos pues, con más música, aquí en Mowgli, en vivo, desde el cerro, esculpido a mano para Radio Nopal.

cómics veloces que se pasan de manera veloz. Ahí tuvimos a Shinichi y a Tobe ahí sonando, a este productor japonés que tiene su sonido envolvente, abstracto, que suena a dub, que suena a minimal, que suena a techno, que suena brilloso y melódico. Ahí lo tuvimos a este veterano que comienza en el año de 2001 desde las latitudes del antiguo Japón. Bueno, pues ahí estuvo sonando con esto cortito que se llama Loop 6. Y vamos a continuar con la mañana del día de hoy. Por favor, comuníquense, queridas criaturas selváticas, arroba mmmaiko, y ahí andamos despachando los gatitos y yo. Vamos con más música. Amanecí con una canción de New Order en la cabeza. Es rarísimo. Bueno, normalmente ustedes no están para saberlo ni yo para contarlo, pero normalmente amanezco con canciones en la cabeza. Y bueno, pues a ver, veamos si nos vamos con esta canción. Si sí, si no, si mejor qué, si mejor a dónde. Bueno, pues resulta que lo que escuchaba era directo del Power Corruption and Lies, que ha estado en mi vida itinerantemente en este momento. Y es de las rolas más raras. De las rolas más raras. No, no es esa. Era algo como esto. Pero entonces, estos son experimentaciones de New Order de 7 minutos y 30 segundos. Esto se llama 586 y solo son ruiditos, imagínense. Amanecí con eso en la cabeza. Y bueno, pues no estoy seguro que lo vayamos a sonar, y ya hemos sonado música directo de el Power Corruption and Lies estos días. Y yo creo que nos vamos a ir con este track, que es precioso, que es bonito, que me pone muy de buenas, que yo creo que a ustedes también les puede gustar. Si lo conocen, si lo han escuchado, y si no, les digo directamente que viene de un álbum de 1982 del A Broken Frame, directamente de ahí. Ellos son Depeche Mode, ese Depeche Mode innovador, rabioso, joven, fresco, loco, despeinado, directo de la Broken Frame de 1982. Este track, que es el número 5, la canción se llama See You. 4:35, tengan el favor de ser felices.

En los coros, Martin Lee Gore, ahí diciendo, lo único que busco en la vida, lo único que quiero es verte, verte, verte, verte, y que quede como testimonio esta canción, ahí desde esa época en donde estos muchachos eran juveniles, donde todo era feliz, ya Vince Clarke había salido de la banda, había dejado esa chispa creativa para buscar este sonido, para buscar este tipo de diversión, para buscar este tipo de composiciones. Bueno, pues eso ya fue historia y es parte del soundtrack de nuestras vidas. Son las 9:20 de la mañana y vamos a seguir avanzando con más música. Quiero contarles que Sting, que es amigo de Charlie García, sacó junto a él un track llamado In the City. El día de ayer fue lanzado hace casi 15 horas, más o menos a las 7 de la noche del día de ayer. Es una canción de tan solo, ahorita les digo, es una canción de tan solo, es una cancioncita de 3 minutos y 51 segundos. Y para que lo tengan claro, les tengo un dato ahí bastante interesante. No le importa absolutamente a nadie, pero resulta ser que el señor Gordon Matthew Thomas Summer, mejor conocido como Sting, bueno, pues él es también del año 51, al igual que Charlie García. Y bueno, pues supongo que más cosas además de la música. Aparte, ambos son de octubre. Sting es del 2 de octubre, Charlie García del 23. Uno ya cumplió años, el otro está por cumplirlos. Y bueno, vamos a escuchar este track que es nuevecito, que es lustroso, que acaba de salir. Veámoslo, escúchenlo, a ver qué les parece. Un Charlie García ya veterano. Y Sting, por ahí escuchaba, hace yoga tántrico, una cosa por el estilo. Él se ve mucho, mucho más resplandeciente, mucho más juvenil. Aunque Charlie, bueno, la vida dura de las drogas duras. Bueno, ha hecho estragos. Es la clase de personaje donde su mente, su alma, su espíritu siguen para arriba y para adelante. Y el cuerpo dice, no estoy del todo seguro, ya no te puedo seguir el trote. Lo corrió el señor Carlos Alberto García Moreno. Vámonos con esta rola.

0: Juli.
1: ¿Qué les parece esta colaboración de estos dos veteranazos, de estas dos leyendas, cada uno por su parte, el señor Charly García y Sting? Muy bello el video que acompaña a esta producción discográfica, ambos vagando por las calles de Manhattan, mayormente por las calles de ahí del Lower East Side, hacia Canal Street, hacia el barrio chino, hacia esa frontera donde muchas cosas pasan y dejan de pasar para arriba y para abajo de la ciudad de Manhattan, ahí donde Charly García en Walker Street y Cortland Alley tiene su Charly García Corner, sobre todo esa mítica esquina, justo que es donde le hicieron el retrato para hacer la portada de El Clics Modernos de 1983. Es increíble. Y bueno, yo creo que ya que somos tan fans de Charly García, podemos irnos con algo de este señor. No estoy seguro si esto que viene del año 2024, del año pasado, o si mejor escuchamos algo de cuando estaba en Sui Generis. Estoy imaginando acá junto con los gatitos en la producción. Vámonos con esto que se llama Te Recuerdo Invierno, con la voz rasposa de Charly García. Esto es algo cortito de 2.24 y con esto nos vamos al corte de medio programa. Vamos y regresamos. Están escuchando Mowgli y la selva musical, queridas criaturas salvajes, la selva musical de Radio Nopal.

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Directo del año 1976, una banda que ya ha sonado por acá. Somos re fans, turbo mega astro archi hiper mega fans, La Máquina de Ser Pájaros, de su disco homónimo, esta canción que se llama Rock and Roll. Y así regresamos contundente y estruendosamente del corte de medio programa, y vamos a continuar con más música del sur. ¿Cuál es la relación de una banda argentina con el house de Jeff Mills? Bueno, pues los sintetizadores, las máquinas. Por ahí sonaba Charly García, directo de su álbum del año pasado, pues con esta canción Te Recuerdo Invierno, directo de un momento en donde fue parte de Sui Generis, y reedita esta canción en La Lógica del Escorpión del año pasado. Y luego nos vamos con una de sus bandas primigenias, La Máquina de Hacer Pájaros. Esta canción extiende lo que sonaba hace un momento, extiende el tiempo, es algo cortito de 4.7, pero las orquestaciones son una maravilla. Y por ahí todos y cada uno de los integrantes de esta banda, pues son una leyenda por sí mismos. Ahí José Luis Fernández, que llegó a tocar en Crucis, bueno, pues en el bajo hizo unas cosas contundentes, acompañado por el enorme Gustavo Basterrica y el grandísimo, grandísimo percusionista, el más experimentado, el más experimental, el más propositivo. ¿Qué hubiera pasado si siguiera entre nosotros los vivos? Oscar Moro, que fue parte de Los Gatos, de Color Humano, que fue parte también de esta banda, también Serú Girán, fue parte de Riff, en donde tocaba con Papo, ¿no? Hizo estruendo, hizo música experimental, hizo un montón de cosas. Y bueno, claro, Carlos García Lanch. Vamos a avanzar con más música de esas latitudes. Nos vamos a ir con algo de este personaje ninja, de este personaje que definió mucho de lo que pasó en la música argentina, al menos en la producción, ahí en la electrónica y las cosas que pasaban en vivo. Nos vamos con algo del señor Flavio Lucio Máximo Fernández Echeto, que nació en Buenos Aires en el año del 65 y recientemente, a recientes fechas, nos abandonó para existir en otro plano del universo. En el año 2022 se desvanece allá en Mar de Plata. Bueno, pues él fue una de las piezas clave para el Bocanada de Gustavo Cerati. Él fue parte fundamental, hizo samplers en todas las canciones, excepto en Raíz y Verbo Carne. Y bueno, pues él fue muy, muy conocido porque fue músico también en vivo de Soda Stereo y ha colaborado también con Daniel Melero. Nos vamos a ir a escuchar algo de lo último, de lo poco último que grabó, porque también tuvo una carrera independiente, autónoma, como autor. Nos vamos con esto de 432 del año 2019, se llama Diversidad. Él es Flavio Echeto, sonando aquí en las mañanas electrotropicales de Radio Nopal.

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1: Cosa linda, cosa bonita, música que expande los sentidos. Ahí tuvimos a Flavio Cheto, esta pieza fundamental, este actor, este catalizador de la música allá en la Argentina de los años 2000, también de los 90, de la segunda década también, ya en, por ahí de los 2010, de los años 10 de este siglo, de este milenio. Y vamos a seguir avanzando, que todavía queda mañana, todavía queda un montón por escuchar el día de hoy. Nos vamos a ir con algo de el señor Juan Atkins para regresar a este mood de electrónica del maravilloso techno de Detroit. Él fue conocido como Modelo 500, Model 500, y fue conocido también como Infinity allá en las pistas de baile. Él formó parte de esta escena de techno de Detroit junto con todas las leyendas como Jeff Mills, que abríamos la mañana con eso. Y bueno, pues vamos a avanzar con una cancioncita. Esto esperamos que no sea tan largo, porque esta gente se queda pegada de los cables. Vamos a ver si encontramos por aquí algo bonito, algo rico, algo chévere, algo bailable, pero sobre todo algo corto, que esté abajo de los 7 minutos. Vamos con esto que se llama Cóncave 1. Es Juan Atkins con Morris Von Oswald y Borderland. Es algo de 5 minutos y 10 segundos. A ver cómo nos va. Y ya estamos con esto entrando a la frontera final del cierre de la semana, del cierre del día de hoy en esta mañana musical. Vamos pues con más música. Manden sus mensajes telepáticos @mmmaico.

Bitsito, bitsito, melodías que en la repetición y el loop nos hacen recordar, meditar y nos hacen regresar a donde comenzamos el día de hoy. Y bueno, yo creo que ya nos vamos a ir con algo que también tiene que ver con todo lo que ha sucedido el día de hoy. Inconexiones directas, por supuesto que sí. Nos vamos a ir con algo que forma parte de los anales de la historia. Mike Banks, Michael Anthony Banks, mejor conocido como el Mad Banks, fue parte de la colectiva que le dio forma al techno de Detroit, junto con Jeff Mills, y junto con él formó el Underground Resistance, este sello discográfico y proyecto musical que producía hacia los años 90 pues una estética muy muy de esas latitudes, con las máquinas que ellos conseguían. Y bueno, él, Mike Banks, formó parte de Parliament Funkadelic en alguna de sus encarnaciones. Y si tocó en este disco o no, eso no importa. Nos vamos a despedir con una de las canciones largas, largas, largas, largas, largas, así parece. Nah, nos vamos a ir con esto que se llama Super Stupid. Es algo de 3:57. Ellos son Parliament y seguramente todavía llegamos a despedirnos y a desearles buen fin de semana.

con esto al parecer nos estamos despidiendo, se diluye. Nos vamos con You Can't Be Smiling. Esto es de Sly and the Family Stone. Y nos vamos y nos estamos escuchando y viendo la próxima semana. Tengan un excelente fin de semana. Les mandamos la mejor de las buenas vibras. Chao.

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Buenos días, queridas criaturas salvajes. Buenos días, ¿qué tal estuvo su fin de semana? Les doy la bienvenida. Ya comenzamos una más. Ya comenzamos esto que se llama días de la semana. Comenzamos una mañana más. Comenzamos una semana más. Yo les doy la bienvenida a este lunes 15 de junio, medio mes. El verano está que se deja caer con lluvias, chubascos, inundaciones, lodazales, mañanas bonitas, luminosidad de la señora Sol al millón. Y les doy la bienvenida a las 9 y 4 de la mañana con 21 segundos. En este lunes 15 de junio del 2026 vamos a comenzar la emisión número 372. Ya me estaba traspasando acá, ya estaba triplicando, quintuplicando la cantidad de emisiones de mañanas. Vamos a comenzar la emisión número 372 y traemos música de la bonita, de la sabrosa. Vamos a comenzar con música que seguramente todo mundo ha escuchado en algún momento de su vida, en algún momento de sus días, sobre todo si vive, ha vivido o si ha crecido aquí en México. Nos vamos a ir a escuchar a Eleades Ochoa Bustamante, que nació en Loma de la Avispa, allá en Santiago de Cuba, en el año de 1946. Es octogenario y se ve completo, se ve todavía con un montón de energía, campesino, líder del Cuarteto de la Patria, activo musicalmente hablando, desde que tenía 32 años... ya va para medio siglo de carrera musical. La canción que vamos a escuchar de este compositor y arreglista de sus propios temas va a ser directo del disco llamado Sublime Ilusión, en donde aparece con su característico sombrero negro, su ceño viendo al sol, una fotografía en colores sepia. Esta producción discográfica tiene 15 canciones, fue editado en la Parlophone España en 1999. La canción que vamos a escuchar es esta que se llama Ay Papacito, Son Montuno, es un soncito cubano y les va a hacer todo el sentido musicalmente hablando. Por favor, comuníquense al arroba mmmaico con Q ahí en Instagram, andamos despachando. Sea pues, escuchamos la pista número 1, la que abre esta producción Sublime Ilusión. Disfrútenla.

Son Montuno, ay papacito, con Elías Ochoa y el Cuarteto Patria. Pues bueno, si se lo preguntan, esto ya está muy establecido en las sonoridades de todo México, alrededor de toda la latitud que comprende nuestro país, pero primordialmente es la base de lo que nosotros conocemos o lo que se conoce. Celia Cruz se reiría, pero y hace bien, nosotros estamos con ella y con Tito Puente. Se reiría de llamarle a todo esto el son cubano salsa, pero bueno, pues esta es la base, este son montuno que tiene pues polirritmias, cantares campesinos y sobre todo tiene dos partes, la melodía inicial y luego este estribillo repetitivo, donde brilla la improvisación y el baile en pareja, ya hablando de las ritualidades de estas sonoridades cubanas. Vamos a continuar con más música, queridas criaturas selváticas. Ahora nos vamos a ir con tres hermanos que probablemente crecieron escuchando este tipo de música, este tipo de sonoridades. Es altamente probable que eso haya sido, que así haya sido. Jovencitos, parece que estuvieran en un video de los Beastie Boys, específicamente en el de Intergalactic. Parecen de otra época estos tres hermanos, visten cadenas de oro, lentes de gota, como de aviador, gabardinas oscuras, negras, camisas de cuello de tortuga rojas, o más bien color chedrón, ya saben, este color de antaño, de los años 70, que las tías pues evocaban mucho en aquella época. Ambientadísimos con aluminio, molduras de aluminio dorado, eso es súper sedentero. En fin, tres hermanos que crecen en esta población Cícero, a unos cuantos minutos de Chicago, hacia las afueras, pero ellos crecen de una familia migrante allá en Chicago, una familia mexicana migrante. Les encuentran acá en Instagram. Son cuatro hermanos, comenzaron siendo tres, pero ya son cuatro, y es un solo sonido. Les estoy hablando de esta banda llamada Machín. Vamos a ir a escuchar algo de estos muchachos. La producción discográfica a la que vamos a sonorizar en este preciso momento, déjenme ver porque ya se me perdió, es Machín Volumen 1. Esto fue editado en el año 2019. Tienen producciones de 2022, del 24, del 25, del 26. Muy activos desde el 2018, años consecutivos, no en el pandémico, pero sí del 2022 en adelante. Una producción discográfica por año. Antes eran tres hermanos, sus portadas son como un juego de lo vintage, probablemente por representar y vivir tiempos que no vivieron, pero que seguramente recuerdan con nostalgia, evocan con nostalgia. Bueno, el Machín Volumen 1 tiene por ahí a un agente militar, policíaco, ilustrado en su portada. La canción que va a sonar a continuación es La Pitaya de Tayagua. Espero disfruten el sonido de estos muchachos. Es una pista de 3 minutos y 54 segundos. Yo creo que sí, que les va a mover el cuerpo tal como sonaba con el señor Eliades. Y sea pues la pista número 2 de las 7 que conforman esta producción discográfica de diciembre del 2019, autoeditada por esta banda. Péguenle una oreja, lo van a disfrutar un montón. Vayan comunicándose al @mmmaico y que la chéveritud de la música siga acompañándonos en esta mañana de lunes.

Ahí estuvo Machín. ¿Qué tal esos guitarrazos psicodélicos que sí suenan vintage? Suena a esa distorsión, a ese reverb de antaño. Y bueno, vamos a continuar con más música. Ya que andamos acá, nos vamos a ir con este gran heredero que nació entre cables, bocinas, discos, en donde los primeros recuerdos de su infancia son bailes de barrio, justamente. Bueno, él es el heredero de la tradición de uno de los grandes iniciadores de un movimiento que sigue hasta nuestros días. Lleva 60 años sonando entre las calles de los barrios. De el fundador de Sonido Arcoíris, Pablo Perea Torres. Bueno, pues heredero del nombre y de la tradición de su padre, Pablo Perea de León. Vamos a escuchar una selección completa de lo que Pablo Perea, padre, pues traía desde sus viajes a Cuba, a Colombia, en los años 60, de toda Latinoamérica, del Caribe. Para el Peñón de los Baños, nos vamos a ir justo con una compilación que enaltece la rumba que era, que es el sonido arcoíris. Esto fue editado en la Analog África desde Alemania. Y bueno, pues nos vamos a ir con algo de esta compilación de un montón de tracks. Son 14 tracks específicamente, editados en abril del 2022, en donde hay entrevistas y una investigación profunda a cargo de Jorge.

G.G. Ballesa y su hermano Oscar, y también se acompañaron de Joana Berenice Herrera Orrala y Brendan James Flannery. Bueno, pues esta compilación de la Analog Africa se llama Saturno 2000, son cumbias rebajadas de los sonideros, una compilación de 1962 a 1983, el mejor año de los 80. Bueno, pues nos vamos a ir a escuchar una de las 14 canciones de esta compilación, un montón de astros de la música, del sonido, de esta cosa que es psicodélica, psicotrópica, entre peruana, ecuatoriana y cosas que llegaron del sur para México en los años 60. Bueno, pues nos vamos a ir con esta cancioncita que se llama Infinito, la interpretan Hugo Blanco y su arpa viajera, les va a encantar. Es una canción de 3 minutos y 34 segundos, habrá que seguirle más la pista. A veces a estas bandas, como ya son discos que solo se encuentran ahí en archivos, o a veces en casas abandonadas, en el legado de los abuelos que ya no nos acompañan, bueno, es impresionantemente complejo seguirle la pista a pistas, a discos, a bandas como estos. Bueno, él es Hugo Blanco y su arpa viajera. La canción es Infinito, les decía. Es la pista número 4 de esta compilación Saturno 2000. Disfrútenla, es algo de 3:34. Y seguimos aquí en esta mañana musical con pura sabrosura. Esto es el sonido arcoíris.

Y yo muy contento y muy alegre sonando aquí la música, y la música sin sonar absolutamente nada. Déjenme revisar qué podría estar pasando, qué podría estar siendo, porque aquí sí suena, pero algo en la consola nos dice que no. Déjenme reviso. Les pido una disculpa, esto es radio en vivo, queridas criaturas celáticas. ¡No! No sonó. A ver, déjenme otros 2.5 nanosegundos. Esperemos que esto funcione. Ojalá y que sí. Sigamos sonando la música.

0: Y sí, así suena el Peñón de los Baños en los años 70. Esta compilación es maravillosa. De verdad, escúchenle a lo que tiene de propuestas la Analog África. Es un catálogo inmenso, infinito. Bueno, no es infinito, pero darse la tarea de escucharlo completamente, ahí sí es donde estaría bastante interesante. Siempre, siempre nos gusta sonar mucho estos sonidos ya de vitrina, rescatados, ¿verdad? Recatalogados a estas bandas de Zimbabue, mucho, mucho latinoamericano, por supuesto, ¿no? Y bueno, pues yo creo que ya con esto nos vamos al corte de medio programa, queridas criaturas selváticas. Le mandamos saludos a Elo, que anda aquí comenzando la mañana con nosotros. Y bueno, pues vamos, vamos pues al corte de medio programa. Manden sus mensajes telepáticos. Y aquí nos andamos comunicando, queridas criaturas salvajes.
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0: Ya volvimos velozmente de esa invitación a ser sponsors de la Radio Nopal, queridas criaturas selváticas. Ya volvimos del corte de medio programa, les vuelvo a dar la bienvenida a las 9:31 de la mañana con 37 segundos en este lunes 15 de junio. Estamos sonando Cheveritud Atómica completamente para que la fuerza nos acompañe, para que nos acompañemos de los rayos de la señora Sol y brillemos y resplandezcamos ante el mundo, que lo que nos hace falta es amor, amor para compartir, amor para comulgar, amor para acompañarnos completamente. Y bueno, si de eso se trata, nos vamos a ir con un bandón latinoamericano. Estos muchachos que en los años 60 se encargaban de traer el soul y el funk, una banda legendaria desde Panamá. Ellos eran liderados por un baterista llamado Horacio Rey Adams. Desde los orígenes de la música panameña, que de algún modo tiene una relación natural con Venezuela y con Colombia, bueno, pues fusionando esos sonidos con el estilo funk de James Brown, mucho boogaloo y Latin jazz, estos muchachos hacían una cosa impresionante. Ellos se llamaron The Exciters. Lanzaron un álbum en 1969 que se llama The Exciters in Stereo. Fue lanzado en la Tamayo Records. Contiene 10 pistas. Y hay un relanzamiento por acá, ya en línea, de todos estos muchachos afrodescendientes, ¿verdad? Pasándosela increíble. Eran un sexteto. Todos vestidos de blanco, pasándola increíble, pasando la bomba. Bueno, pues vamos a sonar una de esas 10 canciones que se relanzaron en el 2019 para mantener vivo el legado de este bandón. La canción es Exciters Theme. Es la canción número 2 de esta producción discográfica. Yo creo que van a disfrutar mucho esto. Es una portada completamente psicodélica. Parece que tiene a un Jodorowsky ilustrado completamente en rojo por esos bigotes y ese cabello prominente y esponjado. Todo dibujado a mano en la portada. Bueno, pues nos vamos a escuchar esta rola de 3 minutos y 46 segundos. Vamos con ella, regresamos y ya me cuentan, @mmmaiko, si quieren emitir su opinión, pedir alguna rola, mandar saludos o simple y sencillamente establecer una conversación sobre el programa y la música que suena en el día de hoy.

cabemos de tanta sabrosura. ¿Qué tal esas trompetas impresionantes? Bueno, ellos fueron Exciters, así como son, en seco. Y bueno, pues hay que escucharlos, estos muchachos que tienen varias producciones discográficas. Habrá que rascarle en distintos espacios. Estos muchachos al menos tienen tres producciones discográficas que se pueden encontrar ahí pululando en la red. La primera es el In Stereo, que acaba de sonar en 1969, gran año. Luego le siguió el Conozco a los Dos. Esta producción solo tiene 7 pistas, igualmente editado en la Tamayo. Es de 1971 y fue relanzado en 2023. Por último, tenemos este disco de portada amarilla. En las tres hay prominencia de color rojo. Este que salió en 1975, Los Dinámicos Exciters. Escuchen estos muchachos. ¿Qué habrá sido que ya no volvieron a lanzar más música? ¿Cuándo se habrán extinguido? Esperemos que todos sus miembros todavía puedan contarnos sus anécdotas de esta banda. Y bueno, pues aquí solo nos queda disfrutar estas sonoridades. Ahora nos vamos a ir con este EP de 2010 del Instituto Mexicano del Sonido, que hemos estado sonando bastantito. La portada no es enteramente de mi agrado, pero está bastante chistosa. Es un pastiche del rótulo y el bardismo en las calles, ¿verdad? Ahí como anotado en una barda, pues. Militares y rótulo popular. El EP se llama La Suave Patria. Son 6 canciones, casi 30 minutos musicales. Y lo que va a sonar a continuación, para pasar esa frontera de canciones de 3 minutos, que las amamos únicamente, yo digo que deberían de haber sonado más, pero por fortuna tenemos los discos completos o compilaciones en donde podemos seguir con esa sabrosura. Bueno, pues nos vamos a ir con la pista número 4 de El Suave Patria, que nos recuerda a Ramón López Velarde, por supuestamente. La canción número 4 se llama Territorio, es algo de 4-11, y con esto se empieza a sentir que el Mowgli de hoy va terminando. Espero la disfruten, ya me cuentan.

se quiebra la canción porque le sigue algo más. Ahí tuvimos a Camilo Lara con su Mexican Institute of Sound, el Instituto Mexicano del Sonido, con algo de este disquito, de este EP, La Suave Patria, gran nombre. Y ahora nos vamos a ir con un gran pionero. Vamos a sonar un disco de 1958, apenas comenzada la segunda década, es la quinta década del siglo XX, la segunda mitad del siglo XX, esa segunda y convulsiva mitad en donde el mundo cobró forma tal y como lo conocemos hoy. Nos vamos a ir con un pionero que tocaba igual afro-cuban jazz, cha-cha-cha, swing, mambo. Nos vamos a ir con este percusionista y cantante que se llamó Raúl Gutiérrez Grillo, mejor conocido como Machito. A él y su orquesta los conocían como Machito and his Afro-Cubans. A él se le debe completamente en esta grabación el antecedente del Latin Jazz, o lo que se conoce como la salsa. Es un enorme homenaje contra el colonialismo, a favor de las raíces, y toma el nombre del país de África como estandarte nuevo que representa el jazz afro-cubano. Bueno, por ahí tiene composiciones y arreglos de Mario Bauzá, René Hernández, A.K. Salims. Y bueno, este disco de personalidad y energía tiene 12 temas y muchos géneros: rumba, cha-cha-cha, mambo. Por ahí está Tintín Deo en una pieza compuesta por Chano Pozo para nada más y nada menos que Dizzy Gillespie. Y bueno, Machito fue uno de los pioneros que incorporó música cubana al jazz. En esa época lo que predominaba era el bebop. Y bueno, todo llegó al hip hop. Y bueno, todo esto dio origen completamente a un estilo fusionado que sería conocido como el cubop por Cuba. Les hablo completamente del Afro-Cuban Jazz, este disco llamado Kenia, con máscaras de aquellas latitudes, aquellas poblaciones. Bueno, y la canción que va a sonar a continuación es esta de 2 minutos y 57 segundos, se llama Congo Mulense. Increíble el título, es la pista número 2 de esta producción discográfica de 12 pistas. Fue editado en la Parlophone en el año 2000. Música que después de 42 años, después ya de 62 años ahora, o más, 68, sigue sonando, nos sigue impresionando, nos sigue inspirando, nos sigue haciendo mover el cuerpo, nos sigue imaginando un mundo en donde la resistencia ya no es necesaria, en donde hay que reimaginar el mundo y otorgarle nuevas palabras, nuevas formas, porque querer apoderarnos de esta cosa heteropatriarcal y transitarla, pues tampoco es que sea una verdadera alternativa, ¿verdad? O sea, pues, para ir cerrando el programa del día de hoy, nos vamos con esta rola de casi 3 minutos. Yo creo que la van a disfrutar un montón, al igual que los gatitos y yo. Seguimos sonando música.

Qué buen cierre con ese remate de congas y una corona con esa nota final en la trompeta. Ahí tuvimos a Machito con Congo Mulense. Y bueno, yo creo que ya llegó el momento de cerrar la mañana del día de hoy, queridas criaturas salvajes. Nada más agradecerles una vez más el acompañarnos. Son las 9:51 con 57 segundos. Seguimos aquí trotando el reloj, el tiempo, esa cosa extrañamente monótona e ilusoria que nos da cometido ante los días. Bueno, vamos a despedirnos con una cancioncita que tiene que ver todavía también con Cuba, de la zona septentrional de Cuba, allá en el municipio de Holguín. En aquella latitud se encuentra Vanes. En 1913, el 31 de enero de 1913, nació Pedro Nolasco Justín Rodríguez. Eventualmente se volvería arreglista, compositor, todo debido a ser pianista. Vivió 64 años y se distinguió por la integración de los elementos del jazz con esos géneros tradicionales de la música popular cubana. Toda esta sincretismo y fusión sonora lo convirtió en una figura bastante relevante dentro del piano, principalmente en la música de allá. Es decir, el Social Vista, el Buenavista Social Club, podría decirse que le debe un montón a este personaje, que fue mejor conocido como Peruchín. Y bueno, pues comenzó bien jovencito, a los 10 años, a los 15 ya andaba allá por la Antilla, en la provincia todavía de su estado, allá en Holguín, y continuó formándose con su abuelo, el músico y director de banda municipal Emilio Rodríguez. El resto fue llegar a sus 20 años a Santiago de Cuba, y ahí comienza la carrera profesional en la orquesta Chepincho Ben. Habrá que escucharlo también. Tocó en los casinos, ya saben, esos casinos plagados de gringos, en la orquesta del Casino de la Playa. Fue parte de la banda gigante de Benny Moré. Tocó en el año 50, a sus 37 años, en la orquesta Riverside. Y también fue el fundador de este grupo llamado Cabaret Tropicana. Sea pues, vamos a escucharnos a algo de Peruchín. La canción es esta que se llama La Mulata Rumbera. Viene en una compilación de su trabajo llamado Jazz Cuba Volumen 8. Eso quiere decir que hay muchos más creadores haciendo música o que hicieron música. Y bueno, pues este disco contiene 12 pistas. Vamos a irnos para cerrar el programa del día de hoy con la primera de esas 12. Una sonoridad deliciosa e impresionante. Simple y sencillamente agradecerles a todas ustedes, queridas criaturas salvajes, que se hayan arrimado este fogón llamado Mowgli. Y bueno, pues les invito a que escuchen el día de hoy, después de este programa, estas retransmisiones que tenemos desde Chicago con la Lumpen Radio. Al mediodía está Canto de Cenzontles. A la una viene Libre Único. A las 4, después de la comida, viene otro programa. A las 7 de la noche está Contaminantes Anonymous. A las 9, Sindicato de Frecuencias. Y a las 10, de 10 a 12, Iridicencia programada. Desde ese limbo, grabaciones en cassettes de Horacio Guarpola. Siguiendo, irradiando y dándole vida a esta radiofrecuencia independiente, autogestiva, llamada la Radio Nopal. Sea pues, les dejo esa invitación para este lunes. La parrilla se va toda la semana. Nosotros nos andamos escuchando el día de mañana. Agradecerles de nueva cuenta. Que tengan un maravilloso camino de lunes. No se mojen, disfruten de la señora Sol. Que la buenaventura y la bonanza les acompañe. Mientras tanto, los gatitos y yo, simple y sencillamente, sonaremos música. Esto es, sea La Mulata Rumbera, de 3 minutos. A cargo de Peruchín en el piano. Nos estamos escuchando el día de mañana, que será martes. Chao.

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0: ya dale.
1: Necesito Master of Puppets.
0: Sí, pues aquí estamos una vez más entrando a tropezones.
2: Ay.
0: Oh. Órale, se escuchó una musiquita. Se escuchó. Vamos, en lo que nos acabamos de conectar y desconectar, personas, esto es Unidad Gravitacional.
1: En su versión 259.
0: Ay, híjole, no. ¿O qué? No, ¿qué crees que hoy cumplimos la mayoría de
1: hoy es un
0: así 18. Es, somos los de... Este es el la edición 18. Estamos aquí como todos los viernes a las 7. Y ay, eso habría que también que preguntar si va a ser de 7. ¿7 a qué?
3: Pues nos podemos seguir, tú ni te angusties.
0: Bueno, ya sabremos. En algún momento nos vamos a enterar. Pues bienvenidos, bienvenidas personas que siempre nos están escuchando. Jessica Díaz a la distancia siendo la floor manager de este programa, que siempre nos está avisando.
3: A que nos diga si nos
0: sí,
3: escuchamos.
0: Sí, ¿no? Que no te escuchas, que no sé qué, que la canción no se escuchó, que te pasa, que el Ray, dile que le eche.
3: Que yo le eche ganas.
0: Que le eche huevitos al arroz, ¿no? Así es. Venga, vamos
1: nada
0: a ver
1: más,
0: qué.
1: Nada más ausente ese güey.
0: Así es.
1: Mira, yo agarré dos micros.
0: Se la pasa
1: la neta,
0: de,
1: no
0: de
1: sé
0: viaje.
1: Chido, una disculpa, güey, pero pues ya sabes.
0: Pues sí, mira, tú destápate y venga, vamos a ver. No, güey, eso sonó en mi compu, ¿cierto?
1: Es correcto, no estás conectado todavía.
0: Ay, la babota. Bueno. Así es, personas, ¿qué temas de interés tenemos el día de hoy? Porque este es un programa de... Pues ya saben que es de opinión. No. No es, al menos no
1: pasó,
0: de la mía.
1: ¿Qué pasó en la semana?
0: Al menos no de la mía. Pues, oye, Ray, pues, ¿qué pasó?
1: ¿Quién se murió esta semana?
0: No digas. Oye, pero más bien esto que me contabas de tu cuate, que hiciste una apuesta porque contra el Real Madrid.
1: Bueno, un cuate y un amigo, hicimos una apuesta ahí para...
0: ¿Y qué tal?
1: Para un tatuaje, ya tenemos su diseño.
0: O sea, ¿eso fue esta semana que se jugó?
1: No, eso fue hace... dos semanas o algo así. Dos o tres semanitas.
0: ¿Y entonces la apuesta era?
1: La apuesta, pues ya sabes, fue los regulares de varo. Y ese güey me dijo, Nel, contigo no quiero apostar varo.
0: Porque los dos tenemos varo,
1: porque
0: wey.
1: Los dos somos ricos, güey. Entonces... Y me dijo, no, quiero que si pierdes te duela. Y me dijo, Nel, te vas a tatuar. Y pues yo no tengo absolutamente ni un tatuaje, entonces pues sí me dio un poquito de mello.
0: Ay, güey, música de mello.
1: Porque dije, güey, va a ser mi primer tatuaje y va a ser esta mamada, pues va a estar cabrón, güey.
0: Ah, tú no tenías tatuaje. No
1: tatuaje,
0: tienes. Wey. Entonces si tú hubieras perdido, güey, te...
1: Me hubiera tatuado, güey.
0: Ese hubiera sido tu primer tatuaje. No mames.
1: Qué horror,
0: güey. Pero yo creo que cosas más pendejas han hecho, estoy seguro.
1: Pero ya está en el catálogo de pendejo. Entonces, no está
0: cierto.
1: Bien.
0: Sí, bueno.
1: No está bien.
0: Es bueno.
1: Pero afortunadamente no fue mi... No me tocó perder.
0: Y perdió tu compa.
1: Y perdió ese güey y pues que se chingue.
0: Se chinga. Bien, pues entonces ya... según
1: si
0: esto...
1: escuchamos todos.
0: Ajá,
1: ¿sí?
0: Según esto, hay rola atrás de nuestra voz.
3: Sí, está sexy el... Sí se escucha. Sexy.
0: Está sexy, ¿verdad?
3: Está
0: sexy. Pues puse algo acá. Ya
3: está
0: sabes.
3: Catlalpan.
0: Ya sabes cómo
3: fue. Catlalpan.
0: Eso. Venga, pues vámonos con una rolita y seguimos viendo de qué se trata el día de hoy. Esto, por lo menos que se escuche, esto es
3: Unidad Gravitacional.
0: En
3: su mayoría de edad.
0: Eso.

0: Regresamos al número 18 de Unidad Gravitacional.
1: En este es su programa.
0: Tenemos invitada, como se anunció en las últimas horas. Porque luego, hijo mano, ya luego me come el tiempo. Y entonces ya, anuncio ya casi ya a 24 horas antes. ¿Pero qué crees? Yo digo que funciona mejor. Porque con mucha antelación, la gente se le olvida.
1: Con la inmediatez que vivimos ahora es muy
0: con la inmediatez. Oye, seguimos con las frases hechas de
1: días.
0: De medios, ¿no?
1: Con la inmediatez del momento.
0: La inmediatez, o sea, ya sabes que todo es rapidísimo. Bien, tenemos invitada especial. Con nosotros está Lee. Hola.
2: Hola.
0: ¿Cómo estás?
2: Lee invade la unidad gravitacional.
0: Yeah, y con su rocola del infierno.
2: Ya les llegó su mamazota.
0: Eso.
2: A propósito del día.
0: Ay, sí.
1: Es verdad.
0: Con razón tanto tráfico ahorita que veníamos, ¿no?
2: No mames.
0: Tú, cabrón, pero pues soy un pinche as del soy un as, no cabe duda.
2: Así es.
1: No.
2: Soy un as, no cabe duda.
0: No manches.
1: No creo.
0: No, pero sabes que sí extraño esa camioneta. Bien, ese es tema para otro programa. Bienvenidísima. Pues vamos a empezar con unas rolas de esa rocola del infierno, ¿cómo ves?
2: Traigo selección fina, traigo música de mamacitas y mamaces para todos esos mentecatos que siempre te dicen, preséntame unas amigas guapas.
0: Ah,
2: hoy les voy a presentar a las más guapas, a ver si soportan.
0: A ver si aguantan la vara.
2: A ver si aguantan la vara.
0: Ah, exactamente. Esas que...
1: Sácate a las amigas, güey. Pues,
2: ¿verdad?
0: Hijo, güey.
2: Esos son los mejores mentecatos. Sácate a las amigas,
1: mentecatos,
2: guapas.
1: Mentecatos, es lo que
0: ¿Alguna vez has cometido eso? O sea,
1: todos
0: algún momento.
1: Lo hemos
0: en algún momento en la vida.
1: Todos. ¿No? Ayer, por ejemplo. ¿Eh?
2: Qué molesto.
0: Hijo,
1: güey.
0: Me vengo
1: enterando que
0: soy
1: un mentecato.
0: Sí, pues mira, yo se lo adjudico a la juventud y la inexperiencia en la mayoría de los casos.
2: Ajá.
0: No, yo podría decir. Bueno, estoy hablando de mí. ¿Sí? ¿Ya se dieron cuenta?
1: Yo también creo que es una manera de romper el hielo, güey. ¿No?
0: ¿Sí?
1: De que...
0: Ah, oye, y tu amiga. Híjole, güey. No, no, qué pena, qué pinche pena, cabrón. Sí, ni
1: es
0: modo.
1: Mi prima.
0: Sí,
2: y tus amigas así de... ¿Esos son tus amigos?
1: Y se acaba casando con uno de ellos.
2: Los
1: hijos, fácil.
0: Hijo, güey, bueno.
1: No, no es cierto, no hagan eso, es muy...
0: Está bien, Liliana, bueno, ya vamos a regañar a esa pinche banda insensible y gacha.
2: Cámara.
0: Venga.
2: Les voy a poner a Esther Phillips, una de las mamazotas del blues y del soul. Vamos a empezar tranqui. Esta rola se llama No Headstone on My Grave.
0: Venga de ahí.

0: desconectados de sus facultades nacionales. Bien, híjole, no les decimos de qué estábamos hablando, pero está buenísimo. ¿Qué creen? Este programa empezó
1: fuerte.
0: Fuerte. ¡Qué óvole! Híjole, yo no venía preparado.
1: ¿Qué tal la Star Phillips?
0: No, pues, ¿qué te puedo decir? Me les caso, señores, me les caso.
1: Me les caso. Esa sonrisa, esa voz.
0: De la sonrisa no sé mucho, pero la voz, ay, güey. Buenísimo. Liliana, pues, ¿qué te trae? Digo, perdón, híjole, chaval.
1: Dime como quieras.
0: No, es que, ¿qué crees que...? A ver, espérame.
2: Pinta de la cheve.
0: No.
1: Estás descubriendo mi identidad secreta.
0: Sí, ya sé, los pinches alter ego y así, ¿no? Uh-huh. Los artistas, ¿cómo somos, no? Yo no tengo... Dime.

0: Días,
1: yo no tengo nunca
2: las... Ray no sabe de eso, ¿verdad?
1: No, yo no,
0: sí.
1: Sí,
0: no, desafortunadamente.
1: Yo no tuve nunca así como que la onda del de sí, ¿cómo se llama? De ponerme un nombre que no era el mío en el ámbito. Es que
2: yo podría decir algo contrario.
1: Chido. ¿Cómo?
2: Yo recuerdo malo, unos cuantos alter egos tuyos.
1: ¿Unos cuantos alter egos míos?
2: Que no, porque no sé si quieras que...
1: Ah, totalmente, venga.
2: ¿Te acuerdas de DJ TJ?
1: DJ TJ, ¿cómo no?
0: Ah, claro. Bueno.
1: Claro que sí.
0: Ha tenido el tatú, no, el Texas.
1: Ah, bueno, esos son los de calle y los del deporte.
0: Sí. Ah, todos...
2: Según la escena, el seudónimo.
1: Según la escena, sí.
0: Últimamente el coach de vida, que le va funcionando, me gusta.
1: Sí, pues es que sí deja.
0: Hay que ayudar a la gente.
1: Hay que ayudar a la gente. Y sobre todo, mira, ya cuando uno ya te empiezas a ver así canoso y eso.
0: Te creen más.
1: Pues sí, güey, la gente ya se te empieza
2: a cuadrar.
1: Se te empiezan a juntar. Wey, estás contando un chiste, ya se te juntan más, güey.
0: Ese señor se ve que...
1: Sí, güey, se sabe unos colorados, güey. Bien, Lee...
2: Dígame.
1: Pues, ¿qué onda?
2: Oigan, antes de proseguir con esto, ¿puedo mandar un saludo?
1: Ah, por favor.
2: Quiero mandar un saludo a mis carnalas que están escuchando ahí, a las Perra Luna. Perra Luna es un fanzine que estuvimos intentando hacer un rato en el pueblo en el que vivo.
1: ¿Qué pueblo es? ¿Se puede decir o no?
2: Sí, es el pueblo de Malinalco, el heroico pueblo de Malinalco. Sí. Hoy azotado por el fuego... Pero un pueblo chingón, verde, de un chingo de ojos de agua y gente millonaria.
1: Gente millonaria, el tío Ricky por
2: el
1: ahí.
2: El tío Ricky es el mandamás de ahí.
1: Sí, te lo has encontrado así en la lonchería.
2: Por supuesto que no, llega en helicóptero.
1: Hijo, mano, qué pinche manera tan fea de ser millonario.
2: Qué manera tan fea, ¿tú querías que si fueras millonario?
1: No, pues ahí nos veíamos ahí en la miscelánea, la pasadita.
2: Ajá, ¿no? En la tienda del Chilongas.
1: Pues claro, pues, o sea, me tomo una coronita allá afuera. ¿Por qué? Porque puedo, papá.
2: ¿No mandarías traer tus aceitunas de Portugal como el tío Ricky?
1: Ese güey te da aceitunas de Portugal.
0: ¿Qué, güey? Porque seguramente en City Market las venden.
1: No, de veras que son...
0: Sí, estoy.
1: Son ordinarios, cabrón. Qué bueno, qué fea manera.
2: Qué ordinarios.
1: Qué feos, ¿eh? Entonces, saludos a tus amigas. ¿Y qué? ¿Y vas a presentar o qué?
2: Presenta a tus amigas. No seas naco, güey. Ya sabía que con eso ibas a salir.
0: Híjole, sus alter egos, por cierto. Cuando le dan cheve,
1: no, güey.
0: Quiere conocer a las amigas.
2: No te alcanza, ¿no? Para esas mamazotas.
1: Bueno, ya. Híjole, ya sabía yo. Venga. Pues qué.
2: ¿Qué?
1: Póngase unas rolas.
2: Otra rola. ¿Te acuerdas de April March?
1: Sí.
2: Pues March, no April, tenía otra banda con este güey, el Billy Childish también.
1: Ah, no manches, ese es como mi...
2: Yo lo sé.
1: Pero de todo, ¿eh? O sea, del arte y del pensamiento así. De
2: todas las disciplinas. También era, es pescador, ¿no?
1: Ah, pues claro que sí.
2: Ajá.
1: No, o sea, usamos la misma marca de suéteres. Pues es que sí, pues no es una persona ordinaria.
2: Así es. No, es y como... además ha tenido como 118 bandas.
1: Puta. Y las que...
2: Y una más chingona que la otra.
1: Así es. No, hay unas cosas que...
0: 18 bandas, ¿no?
1: Sí, no manches, hay unas... Estaba escuchando el otro día en el coche este disco que es así puro acordeoncito y su voz y su whisky y eso es todo.
2: Ajá.
1: Y eso, de veras que como ya lo he dicho en algunas otras ocasiones, pues da un chorro de permiso, ¿no? Te da un chorro de licencia para hacer lo que a uno le... pegue la regalada gana.
2: Así es, sacando el arte de las galerías, sacando la música de los estudios.
1: Ay, sí.
2: Y de los conservatorios.
1: Sí, por favor, exactamente.
2: Bueno, pues va, estas son las Shitbirds. Y esta se llama Baby What's New.
1: Venga.

0: tobillo por amar.
1: Al corazón.
2: Ah, hijo, pinche rayo, esa es una historia. Es una historia.
1: Historia de miedo que todavía no se
2: que sí, exacto. Es muy reciente como para compartirla. Es muy
3: reciente para que se rían.
2: Así es. Como para que todavía te dé mucha risa.
3: Ya me estoy cagando de risa un poco, ¿eh? O sea, próximamente.
2: Próximamente. Muy bien, híjole, pues qué buen bloque, las Pandoras.
0: Oye, ¿qué tal?
2: Pero son las Pandoras, pero las Pandoras, ¿no?
0: Las Pandoras.
2: No.
0: Bueno,
2: no.
0: Las otras son las Pandoras.
2: Las otras también son,
0: ¿no?,
2: unas Pandoras, pero, híjole, le hubieran pegado así. ¿Conocerán a las Pandoras? ¿A las otras Pandoras?
0: ¿Tú crees? Un encuentro de Pandoras.
2: Estaría cabrón.
0: El multiverso de las Pandoras.
2: Sí, yo creo que ya, mira, se ve que ya en la peda. Así son jaladoras.
0: Si las Pandoras mexicanas no hubieran tenido papás ricos, millonarios, ajá, sí, tal vez hubieran sido como las Pandoras.
2: Claro, como las Pandoras, que son las que acabamos de escuchar. Bien, híjole, estábamos como siempre, pues ya saben que se comentan cosas cuando estamos poniendo las rolas fuera del aire. Y pues algunas muy fuertes declaraciones, ¿no? Y cosas así como historias del Tinder. Yo puedo contar que solo he salido con una chica Tinder.
3: ¿Cómo te fue?
0: Solo. ¿A neta?
2: Pues muy bien. La verdad es que muy bien, porque seguimos siendo amigos y, y de hecho.
3: Te iba a meter un comentario.
2: No, un día va a venir el programa. Porque tiene un proyecto hip hop fresón ultra pelado, güey. Así
0: ultra
2: lo
0: pelado.
2: Pero ultra pelado, güey. Así.
0: ¿Pelado de groserías?
2: Sí, sí, sí. Acá. Explicit lyrics.
0: Chingón.
2: Acá. Está chido, está padre. Entonces, ya le vamos a hablar en algún momento. Iban a venir algunas personalidades del hip hop. Ya teníamos ahí apalabrados a un par de ellos. Y quería yo seguirme así como muy a propósito, como con los tres o cuatro. Pero pues no se ha concretado, que esa es otra frase de medios, ¿no?
0: No, Ray, se ha concretado.
3: Aún no se logra.
2: No se ha concretado, aún no se logra, pues problemas.
3: Estamos en proceso.
2: Así, pues,
3: y estamos, como diría nuestro...
2: Pues de calendarios, ¿no? Exacto. No, Ray.
3: Pues es que piden muchas cosas a veces.
2: Piden muchas cosas.
3: No podemos satisfacer eso, ¿no?
2: Así es, todavía no.
3: Pero como diría el padrino de este programa, José María Aznar, estamos trabajando en ello.
2: Así es. Bien, pues qué les parece si, mira, se puso solita esta banda, hijo.
0: Otra banda del Billie Eilish.
2: Otra banda, una más. A ver, vamos a ponernos algo que no sea del Billie Eilish.
3: Ay, o sea, tú vas a...
2: Híjole.
3: Pero expliquen qué es lo que están haciendo. Se están tirando rolitas, pero es que no nos
2: estamos tirando rolitas así como muy platicadas, ¿no? Uh-huh. Muy caprichosas, porque la verdad es que no nos hemos enfocado, creo, en ninguna...
0: En darle coherencia, en darle otro término de en medios.
2: Darle coherencia. Pues yo, pero... Pues me voy a animar a poner una.
0: Venga.
2: Ahorita que estamos en modo jam.
0: Suéltala.
2: ¿No? Que nos costó como 15 minutos darle al. Dale al botoncito.
0: Amigos, somos mayores. Oficialmente somos mayores, ya que no sabemos usar las aplicaciones.
2: Pues
0: necesitamos
2: sí,
0: más de 5 minutos para encontrar lo que queremos en el Spotify.
2: Sí. Bueno, nos vamos con esta banda sueca, que son los Nomads. Que puta madre, que también qué les pasa ahí en Suecia, güey.
3: Puta, ¿de qué, güey?
2: Pues qué pura banda chingona, güey. Y nada más chéquele esto.

0: Hijo de dos burras.
1: El bloque nórdico.
0: Sí, no manches. ¿Qué escuchamos?
1: Escuchamos a The Jackets, que son suizos. Tienen base en Berna. Berna, Suiza. Son bernardos.
0: Eso es lo que tendríamos si viviéramos en Suiza, ¿no? Ya ves que ahora hay mucho ese ahí en redes sociales, ¿no? De lo que te perderías si vivieras en Suiza. Sale una hinche nacada, ¿no? Bueno, así, super bizarrona, ¿no? Y pues sí.
2: Sí está muy fresón Suiza, ¿no? Muy fresón.
0: Sí, pues muy sí. Fresón. Sí, muy, ¿no?
2: Muy.
1: Si vivieras en Suiza, te perderías la unidad gravitacional.
0: Pues claro, pero sí llegamos, ¿eh? Sí, sí nos están escuchando ya.
1: ¿Saben que yo crecí en una unidad habitacional?
0: Ay, ¿en cuál? A ver.
1: No sé si te había contado eso alguna vez.
0: No.
1: Yo soy guapa donde la mujer es guapa.
2: Ah, ¿En dónde creciste?
1: En el Fobiste.
0: ¡Ah, no manches! ¿Sí?
2: Yo también soy Fobis Club.
1: ¿En serio?
2: Sí, claro.
1: Alianza Popular Revolucionaria. Presente, a huevo.
0: No, ya viste. O sea, ¿hasta ahí no tienen o qué es eso? ¿Qué fue eso?
2: No. Alianza Popular Revolucionaria es la colonia.
0: Ah, ¿sí?
1: Es la colonia.
2: ¿En qué calle vivías?
1: En la calle N.
2: N, ya más pegado al eje 3.
1: Al eje 3, sí.
2: Yo viví en la G.
0: Ah, no, pues los nacos de ahí.
1: Los de la G.
0: Los barrios, ¿no?
2: Ahí dominábamos.
0: Pues, ahí está el punto y todo, ¿no, güey?
2: Muy cerca.
1: Sí, que sí, ¿eh? Que
2: muy
1: sí.
2: Cerca,
0: sí,
2: muy cerca.
0: Adiviné.
2: En el Fobis Club, ¿cómo no? Cada vez más deteriorado, cada vez más horrible.
0: Sí.
2: Pero muy buenos recuerdos.
1: Hace como 30 años que no voy.
0: Los edificios son realmente grandes, ¿no?
1: Hay unas torres que el terremoto del 85 subió y entonces estaban como metro y medio levantadas de la banqueta y así quedaron por siempre, sí. ¿Verdad?
0: Ya, y la gente que vive ahí ya se cree mucho. No,
2: hicieron negocios en ese metro y medio perdieron tiendas de abarrotes, güey.
0: No manches. ¿Sí? Oh, wow, güey. No, qué buenas historias.
2: Pues también Carlitos es
0: una
2: mucho más fresa.
0: Pero no de ahí, obvio.
2: Sí, más fresona, pero...
0: No, la verdad es que no.
2: Ay.
0: Pero sí llegué a ir, por cierto, me acordé de mi amigo Rubén González. Entonces si nos está escuchando...
2: ¿También Fobis Club?
0: No, de ahí de mi unidad, pero luego con él fui un par de veces, cómo no, a ver si se acuerda. Que también suele escucharnos. Bien. Por cierto, les íbamos a comentar. El programa al aire amenaza con ya terminarse.
1: No.
0: Ya sé.
1: No.
0: Ya sé, pinche chingaderas. Uno entra tarde y luego ya quieren luego cortarnos. No, pues está cabrón. Pero bueno.
2: No me corten.
0: Así. Pues sí, cortan la inspiración. Pero ven, aquí como digo, les voy a hablar así como lo que es, ¿no?
1: Al chile.
0: Lo que es. Tenemos todavía un par de chelas y entonces nosotros nos vamos a seguir con nuestro desmadre. Ustedes pues ya se van a desconectar, pero la cosa es que el programa sigue grabando y entonces en la semana subiré por ahí del martes, miércoles.
2: Ajá.
0: El archivo sonoro al Mixcloud de Radio Nopal. Entonces métanse al Mixcloud,
2: sí, señor.
0: Donde están todos nuestros programas pasados, un par que ahí de repente se han perdido, que son así como las The Lost Sessions. Y pero todos los demás están, sobre todo los de invitados, siempre los subo. Entonces seguramente lo voy a subir y pues ahí ya se escucharán todo el jam session completito con lo que vamos a seguir poniendo. Ok, Lee.
1: Vamos a poner rolonas. Todavía me queda me queda un rapper.
0: Pues amplio, no se diga más.
1: Bueno, pero quiero presentar esta rola antes y dedicarla también, si me lo permiten, caballeros.
2: Por favor, adelante.
1: Esta rola se la dedico a mi amiga Rach Punk, que es acá mamazota punk también chingona, y es de una banda que se llama Los Carniceros del Norte, que es una banda de horror punk. Que pues sus primeros discos los hizo así como para musicalizar pelis de horror de los 50s y de los 60s y de los 70s. Y esta es una rolototota que se llama Necrománticos, para todos esos que queremos amar, pero somos punks y nos gusta el horror.
0: Y nos gusta el amor clase B.
1: Nos gusta el amor clase B, eso. Entonces,
0: con subtítulos mal hechos. Pues no se lo merecen, perros, pero ahí les va este tema.
2: Han enojado al artista.
1: Necrománticos.
2: El artista anda enojado, madre.
0: Genazo.

0: Sí.
1: Sí,
0: seguimos estando aquí. Seguimos poniendo rolas. Híjole, Americojones Experience, cabrón. ¿Tú pusiste eso? Ah, puta, ahorita le vamos a repetir. Bien, así como les comentaba, pues yo creo que aquí ya estos... La raza ya se...
2: Se desilusionó.
0: Ya se fugó, ¿no?
1: No se
0: ya,
1: vaya.
0: Ya se desconectaron. No sé, mira, ahí en el rating del programa, mira, 9, 8, 7, 6, 5, güey. Espero que no.
1: No pues, se vayan, todavía no se acaba.
0: Pues sí, ya no sé qué... O sea, igual ahorita nos escribe alguien de... ¿Qué pedo? Desconéctense porque no entra a mi programa, güey. Que sí, pues, se ha ocurrido.
1: No lo vamos a hacer.
0: No lo vamos a hacer, güey. ¿Por qué? Porque para esto se supone que está programado este aparato tecnológico, altamente tecnológico que tenemos aquí enfrente.
2: ¿Cómo se llama? ¿El cuadrito?
0: El cuadrito, ¿no? Digo, sí tiene nombre, pero...
2: Ah, no. No, mensajito.
0: Exacto, el mensajito, güey. No queda yo decirlo al aire porque, pues, ¿qué tal si tengo yo que pagar?
2: ¿Derechos?
0: Tenemos que pagar derechos por haberlo mencionado, no sé.
2: Anda usted un poco, con delirios de persecución,
0: ¿no? Sí, un poco.
2: Debe ser las rolas que pone. Que
0: sí, güey. Así es, Ray. O sea, digo, charros, güey. Vi cuando tus ojitos se iluminaron cuando dijimos las Pandoras. Sí.
1: Querías la de... ¿Cuál cantan las Pandoras?
0: Ah, la de ¿cómo te va, mi amor? ¿Cómo te va?
2: Pues me ha ido.
0: No, pero si esa es la pregunta. Sí, güey, a ver.
2: Me ha ido.
0: Sí, ¿qué tal? ¿Cómo te va,
2: güey? A toda madre, güey.
0: Sí, madre, pues yo te veo a toda madre. La verdad es que, independientemente de todo lo demás,
2: a toda madre.
0: Pues se te nota bien y eso me da muchísimo gusto.
2: Muchas gracias,
0: cabrón. Y pues chingón, cabrón. O sea, ahora sí que, qué fuerte, güey. Qué chingón.
1: Qué fuerte.
0: Qué acá, ¿no? Sí, cabrón. Yo, ¿qué crees? Pues ya lo he platicado contigo. Yo luego ya ni me acuerdo,
1: De tus decepciones amorosas.
0: Pues yo era bien enamorado.
2: Si quieres las cuento yo, si te da pena.
0: Pero bien enamorado.
2: Yo puedo contar unas, le quiero
0: de
2: los nombres.
0: De joven fui bien enamorado.
2: ¿Sí?
0: Pero ya no me acuerdo.
2: ¿De qué?
0: Pues de cómo se sentía.
2: ¿El amor?
0: Sí.
2: Pues mira, yo creo que cuando... Pues obviamente podemos hablar del sexo masculino, uh-huh. Cuando estamos enamorados, funcionamos a un 60%, ¿eh?
0: ¿Sí?
2: Si bien nos va.
0: Según un estudio.
2: Claro, el de la UNAM, expertos de la UNAM, seguro.
0: Que funcionamos a un 60%.
1: Funcionan al 60%.
0: A un 60%. Oye, ¿y al
1: cuando están
0: al
1: enamorados?
0: ¿Cuándo? ¿Y al 100%?
2: No. Cuando estamos enamorados, funcionamos a un
0: 60%. ¿Y al 100%?
1: ¿Y cuando están enamorados?
2: A un 60%.
0: Híjole, pues no sé, pues función de qué o qué.
2: No, pues no sé.
1: ¿Cerebral?
2: Son expertos de la
1: ¿Función cerebral?
2: No, pues hay muchas cosas que todo el tiempo estás pensando y así y demás.
0: Pues, ay, no sé, güey, pero...
2: Uno se apendeja. Dicen que el amor y el estar pendejo son cosas muy similares.
0: ¿Sí?
2: Muy similares.
0: Según otros...
2: Yo me siento menos pendejo, la verdad, últimamente.
0: ¿Será? Pues, ¿qué crees que a mí se me acentuó?
1: ¿Cuándo te desenamoraste?
0: Sí, yo era bien listo.
1: Cuando era chiquito,
0: sí,
1: yo era
0: lo
1: bien
0: juro,
1: listo.
0: Me alejaba. Híjole, tenía yo un don de la palabra. Y veme nomás, ahorita parezco el pinche peje
2: Bad Bunny.
0: On drugs. Bad Bunny, era yo un Bad Bunny, pero intelectualón. Sí, se puede, sí. A ver,
2: no sé si sea correcto.
0: Picture that, güey.
1: Bad Bunny intelectual.
0: Pongan la imagen de Bad Bunny.
1: A Bad Bunny no me lo toques, ¿ok?
2: Y pongan, tú eres creyente de Bad Bunny.
0: Pongan a Bad Bunny y pongan un Slavoxisek por dentro, güey. Así era yo, güey. ¿No?
1: Casi.
0: Bien, voy a poner esta rolita antes de que se me
1: olvide
0: que yo quería.
1: Oye, están los cojelones. Los cojelones son chidos, pero déjalos, pon tu rola.
0: No, ya me dio miedo. Porque últimamente he estado explorando algunas cosas que me han llegado en español, pero esta que acabas de poner, digo que está medio de fondo y se medio escuchará. Vamos a ponerla bien, ¿no? ¿Qué te parece?
1: Sí.
0: y luego ya yo pongo otra ahí que me haya encontrado.
1: Los Cogelones son una banda de Nesa de rock mexica. Okay. Y entonces,
0: wow, pues, no mames.
1: Ya ver, los viste.
0: No, está súper chingones.
1: Tan chidos, no, son chidos.
0: Padrísimo, padrísimo. No, totalmente mexica. Totalmente. Mexica con pants. Ajá. Pants azules.
1: Esta rola se llama Danza del Sol.
0: Bueno, pues no se hable más. Vamos a escucharla completita.
1: Dejen que el gran espíritu los guíe.
0: Ay, sí. Qué pinches estudios, ni qué nada, güey.
2: Ok.
0: Sacrificios.

0: ¿Qué rayos, cabrón? Pues sí, pusimos primero garage del más mexica que existe. Y después escuchamos a...
1: Los Cogelones.
0: Se llaman Los Cogelones, aparte de todo. Que creo que es un término así también mexica, ¿no?
1: Sí, Tolteca, también.
0: Algo así, ¿no?
1: Ajá. Se llama Los que adoran...
0: El goce del himeneo.
2: Del salseo.
0: Eso es. Y después escuchamos a otros indígenas enojados, encabronados, que mientan, que gritan en la pinche madre. Así creo que también se dice.
2: No me esté mentando usted la pinche
0: madre. No me esté gritando en la pinche madre, ¿te acuerdas? Inolvidable. Verga, ¿no? Se llaman los Dead Pioneers. Y tienen que escucharlos porque está buenísimo. Y acaban de sacar disco, acaban de subir un nuevo disco aquí al Spotty.
2: ¿Al Spotty?
0: Sí. ¿No has escuchado que luego hay así unos videos, así unos reels que te dicen que no se dice Spotify?
2: ¿Cómo se dice?
0: Ay, pues Spotify. No sé qué mamada, ¿no? No sé qué mamada.
1: No mamen.
0: Entonces tú tienes que decir Spotify, ¿no? Güey, brother, o sea, hay cosas ridículas, o sea, hay cosas
1: Twitter, Twitter.
0: Hay cosas que aquí en China son pinches mamadas. Ya, perdón, güey.
1: Por eso ya ni existe el Twitter.
0: El Twitter, entonces ahora el ex, güey, ¿no?
2: El ex.
0: El ex. ¿Por qué voy a decir el ex? ¿Por qué chingados voy a decir el ex, güey?
1: Siempre va a ser Twitter. ¿Eh? Y BBVA siempre va a ser Bancomer.
0: Es pinche Bancomer. Y oye, tú vives, tus papás viven allá por Reino Aventura.
1: Por Reino, ya no, pero...
0: Ah, ¿ya no?
1: Ya no, pero sí vivían por Reino Aventura, como amigos de Cornelio.
0: En el Ajusco, o el Hotel de México, yo ahí tengo, por ahí tengo...
1: Amistades.
0: Amistades, que dejé ahí por el Hotel de México. ¿Qué más? Algo así, no mames. Así es, ¿qué me van a enseñar de rumbos?
1: Bien, no, pues sí nos la matas con los 43 años más que tienes que nosotros, pues.
0: Sí, cabrón. Sí, Li. Oye, ¿cuántos años te llevo, Ray? Haz la cuenta rápido.
2: 18.
0: Ah, ya la tenías tú.
1: ¿En serio, güey?
0: 18 años.
1: DJ TJ, okay, is old.
0: Ok, güey.
2: Pero son poquitos.
0: Son poquitos.
2: Te di ese handicap, güey.
0: ¿Sí?
1: Ah, qué buena rola los Circle Jerks.
0: Sí.
2: Si eres 18 años, tú, de hecho tu cumpleaños está próximo. Uh-huh. Es verdad, ya estás próximo al cumpleaños del coach.
0: El 52, güey.
1: El 52.
2: Ya está próximo.
1: ¿Sabes qué? Según la tradición mexica, ajá, volvemos a eso, los 52 años, ya te vuelves abuelo.
0: Madres.
1: Ya eres abuelo sabio. Así ya, es. Ya eres, exacto, de los que comparten la sabiduría.
0: Exacto. ¿Y qué crees? Ya puedo tomar pulque públicamente todos los días, güey.
1: A huevo. Así ¿Ya es. ¿Quién le va a decir a algún abuelo?
0: Eso es la ley. La ley mexica.
2: Pues su momento ha llegado. Nada más tuvo que esperar 52 años.
0: Ha llegado mi momento, Ray. Hasta
2: te hablé de usted. Creo que nunca lo había hecho, güey.
0: Así es.
1: De ahora en adelante, después ya, de su cumpleaños 52, de usted, oiga, por usted, favor.
0: Sí.
2: Oiga usted, coach.
0: Sí, señor. Estoy tratando de, ¿sabes qué? De encontrar unas rolitas por aquí que ya tenía yo bien escogiditas, pero ya se me perdieron. De grupos, sobre todo, que bueno, ya sabes que esta cosa ahí como algorítmica y me ha llevado por explorar el punk así como español, y hay unas cosas bien simpáticas, bien padres, que me encantaron. Otras cosas que ya conocidonas, que pues ponte una.
1: Te voy a poner una que...
0: Un tema.
1: Que mi hijo me enseñó y que es de la banda conocida con el nombre de Nirvana. Pero uh-huh, la verdad es que en mi juventud Nirvana me valió un poco madres.
0: Ah, a mí también.
1: Ajá, pero esta
0: ya rara. Después ya me di cuenta, ¿no?
1: Ya después abrí los ojos, me di uh-huh cuenta. No, pero este es un rolón y se llama Mr. Mustache.
0: Ay, pues venga, por favor, y después ya yo me pongo algo, ¿va?

0: Qué bonito, cabrón. Qué bonito. No, es que no sé, no va a entrar aquí en este programa, pero sí podríamos hacernos
1: Un
2: especial de glam.
0: Un especial de glam en donde
1: poner nuestra.
0: pasemos la tarde haciéndonos un crepé en una estética en la
1: Como que han tratado de ponerlo
0: en la
1: de
0: zona
1: moda
0: rosa.
1: otra vez y ya pasaron
0: Sí.
1: 40
0: Ah,
1: años
0: sí,
1: de
0: bueno.
1: morir, por
0: Sí,
1: favor.
0: y sí, y a ver, y si no tienes es que suena un poco ruco así el comentario, güey, pero pues como sin la referencia, pues también qué pedo, ¿no? Pero, o sea, está curioso, güey, que a alguien le guste Moderato, ¿no? Pero, o sea, está curioso, güey. Y sin la referencia, pero dices, bueno,
1: Okay.
0: no sé. Digo, no está mal, güey.
1: Tiene buenas rolas, güey.
0: Tiene buenas rolas. A mí me gusta, a ver, a mí es un gusto creo culposísimo porque sí me caga esa banda, o sea, esas personas.
1: ¿Cómo se llama? El de la cueva.
0: Ese güey, ¿no? Y así, y varios, ¿no? O sea, la verdad es que sí, no, para nada. Representan algo así como que bien, pues bien ajeno, ¿no? Al menos a mí. Pero, a ver, por ahí tienen un cover así de unas de Parchís, ¿no? De la de. Ay, ¿cómo se llama esa, güey? La que era como de carreras y así.

0: tratar esto de la música, entre muchas otras cosas, es de compartir, de pasarla chido, de divertirse, de jugar, y yo creo que todas esas cosas que acabo de decir tienen estos grupos que nos gustan.
1: Así es.
0: ¿No? Que es un rock and roll, yo creo que muy lúdico, muy...
1: Pues como debe de ser.
0: Como debe de ser, chingada madre, cabrón, porque luego uno anda más profundón, ¿no? Sí entiendo, ¿no?
1: Sí, hay rolas para estar triste, hay rolas para... conectar con el ser profundo.
0: Sí, sí, sí, ¿no? Pues hay gente, bueno, ya sabes.
2: O sea, como con moderato no puedo conectar con el ser profundo.
0: Pues claro, si esas son las profundidades de tu ser, pues, pues sí.
1: Date.
2: Ah, qué culo.
0: Ay, güey.
1: Pues, date,
0: güey.
2: O sea, yo solté ahí el sarcasmo. No, güey. ¿Qué pedo con la morrita que le encanta eso, güey? Llora con sus rolas.
0: Ay, una. ¿No? Ay, denme una, güey.
1: Pero no se quiere conectar con la profundidad de su ser, o sí.
0: O sí.
2: Pues tal vez, tal vez ella nada más necesita eso, lo cual también es un.
1: Está bien, mala. Ray. Entonces tú escucha moderato.
2: No, jamás. Date. Pero.
0: ¿Qué tal que no? Mira, al menos sí lo vamos a poner.
2: No me sentó ninguna rola.
0: Sí lo vamos a poner. Ah, ya la que les decía era la de ganador. Oh, oh, sé que.
1: Ganaré yo. Oh, oh.
0: No, que era de Parchís. Y bien, sí, exacto. Entonces vamos a tener dos programas en mente que vamos ahí a producir en su momento, que uno es Gustos Culposos, uh-huh, y el otro es glam rock, ¿no? De hair bands y hay muchas
2: ver,
0: maneras.
2: Extreme, considerarías.
0: Totalmente, sí, claro que sí, claro que sí. O sea, todo lo que sea la power ballad que le llamaban, ajá, ¿no? O sea, power ballad ya estabas en ese mercado, ¿no? Creo, ¿no? Entonces, pues sí. A ver, güey. Es que te estás acordando de unos muy buenos. Extreme, por supuesto.
2: Tiene probablemente la balada rockera la mejor de la historia.
0: Sí.
2: La mejor.
0: La de More Than Words. Words.
2: Es la mejor, güey.
0: A ver, ahí te voy una groserona. Warrant, güey.
1: Okay. Warrant es chingón.
0: Verga, güey. ¿No? Ese disco, el de... ¿Cómo se llama? El de Dirty, Rotten, Filthy, Stinking, Rich. ¿Conocen ese disco?
2: No.
0: Bien, vamos a tener que tener este programa, güey. Creo que sí. Y como lo... Sí, güey. Como les comentaba yo hace rato, tengo un vecino que... Tengo un vecino que tiene una colección... Yo me atrevería a decir, al menos de la ciudad, no sé si del país, pero te lo juro, güey, está completísima.
2: ¿El puro glam?
0: Puro glam.
2: Ok.
0: Así le encantaba ese pedo, güey, ¿no? Entonces están... ¿Tú conociste una banda que se llama Stripe? ¿Conocen esa banda? Claro. ¿Stripe?
1: No.
0: Que justo eran así, todo su... Era como de rayitas, como de abejita. No sé por qué les gustaba así como negro y amarillo y rayitas. Y así era todos sus...
2: No, entonces no estamos hablando de lo mismo. Bueno, no entendí lo mismo.
0: ¿Stripe? ¿Conoces esa banda?
2: Sí, se le tira,
0: Stripe,
2: ¿no? Pero no
0: así, y pero que tenían cara así como de señora, güey, así. O sea, eran unas niñas, güey, así. Bien, están
2: no me
0: esos.
2: Acuerdo, no me
0: Hay
2: acuerdo.
0: Otra banda que a mí me gustaba mucho porque era como diferentona. Que se llama Faster Pussycat. ¿Conocen a Faster
2: Nunca
0: Pussycat?
2: He escuchado.
0: Ah, estaba bueno. Sí, porque estaba rara y distinta. Y ese es un sonido, la verdad es que distinto. Estaban estos. Ah, güey, no mames. Yo creo que no hay una cosa más pinche glam rock, güey. Es el póster del glam rock. Es Cinderella, güey.
1: Okay. Cinderella,
0: güey. No mames. Es una gran banda, güey.
2: No he escuchado mucho, pero sí.
0: Tienen un muy buen disco. El disco blanco, no me acuerdo cómo se llama, pero ese disco es un gran disco. Y Queensrÿche, ay, puta madre, o sea, güey,
2: es mejor.
0: MTV, güey, de ese tiempo, porque estaba el Headbangers Ball y todo ese. ¿Te acuerdas de ese programa?
2: No, creo que no, güey.
1: Headbangers.
2: Te acabo de
1: Tenemos que recordar que Ray es 18 años menor. Sí.
2: Y acuérdate que donde yo crecí, no había eso.
0: Ah, tampoco había cable, ahora vas a ver.
2: No, sí había cable, pero no pasaban esas cosas.
0: Ay, güey. LA Guns, que es otro, es otra banda chingona.
1: LA Guns es chingona.
0: Una buena banda con un...

0: Un súper.
1: Esta, igual te acuerdas, Dokken.
0: Ay, Dokken, güey, claro que sí.
1: ¿Cómo se llama este, güey?
0: Pues así se apellida, creo que ese güey, ¿no?
1: ¿Sí?
0: Sí, fulano Dokken. No, ¿no?
1: George Lynch, el guitarrista.
0: George Lynch es el guitarrista, sí.
1: Pero tenía otra batata, no recuerdo, güey, ¿cómo se llama?
0: Dokken. Ah, y Lynch Mob.
1: Claro, pero había otra que también fue súper famosa.
0: De.
1: Ay, güey.
0: No, mames, estoy a punto de ponerlos, pero no.
1: A ver, Mr. Big.
0: Mr. Big, claro que sí. Que tenía ese bajista que salía en todas las pinches.
1: Que ha tocado en todo, puto.
0: Todas las revistas.
1: Se llama Billy Sheehan.
0: Billy Sheehan, exactamente. Sí. Un güey así, larguiruchón, campamochón.
1: Billy Sheehan con Paul Gilbert. Y uno de ellos ya se murió, pero no lo conocía.
0: No manches, güey. Sí, güey, no, pues varias bandas y
1: que se destapó algo ahí.
0: Sí, güey. Y sabes qué, pues técnicamente pues hay varios músicos interesantes.
1: El glam está chido.
0: Músicos interesantes, guitarristas chidos, güey. Locochones.
1: Steve Vai,
0: claro que sí. White Snake.
1: En White Snake.
0: Sí, era el guitarrista de White Snake y salía así todo también, pues sí.
1: Súper, súper.
0: Hijo, bueno. No vamos a decir, cómo a eso.
1: No se puede.
0: Exacto. Y bien, sí, no, pues tenemos que explorar ese, rememorar ese mundo. Hay gente que dentro del asunto de unidad gravitacional, o sea, hay personajes, ¿no? Que uno recuerda que todos escuchábamos cosas así, y el que bajaba la grabadora y bien, toda una vivencia alrededor de la música, fuera la que fuera. Pero, pues el día de hoy nos compete y nos interesan otros sonidos. Nuno Betancourt, que es el guitarrista de Extreme, sí. Sí, este que tenía una matota así como muy lacia, ¿no? Uh-huh. Y que es así un güey que no da entrevistas y la chinga.
1: Mamonzón.
0: Sí, mamonzón.
1: Pero toca, güey.
0: Pues sí, supongo que toca bien. Este, CeCe DeVille, ¿conoces ese guitarrista? Que es el de Poison.
1: Ok, lo he escuchado, más no lo tengo aquí.
0: Sí, sí, pues es un tipo que también ha hecho cosas así hasta.
1: A mí, Bret Michaels y Poison nunca me encantó, ¿eh? Ahí sí vamos a tener que darnos un tiro, güey, porque no. Sí,
2: hablando de MTV, lo último que supe de Bret Michaels es que había un reality en MTV donde chicas competían por ser la novia de Bret Michaels.
0: Así es.
1: Que tan bajo cayó mi compadre, ¿eh?
0: Sí.
1: A ver, pregunta.
2: Siempre fue así.
1: ¿Quién es el Bret Michaals mexicano?
0: Ah, pues Charlie Montana, papá. Así de fácil.
2: Que Dios lo tenga en su santa gloria.
0: Que Dios lo tenga en su santa gloria, güey. Y que también
1: echando el rock and roll.
0: En algún otro programa.
2: Charlie Montana
0: exploraremos.
2: Era muy buena onda.
0: Sí, hay unas como entrevistas así en el YouTube que lo he visto así, que le preguntan sobre el rock nacional. Y pues es un güey así que pues, les tira mierda, así un montón de güeyes te cagas de risa. La verdad es que está padre ver lo que opinaba o cómo lo vivía un güey así que intensamente
2: sin
0: rocker,
2: miedo.
0: Güey.
2: Se veía, sin miedo.
1: Se veía tocadón.
0: Así que decía, esos güeyes, nada, puro pinche acá, ¿no? Bien, ay, jole, se puso Bad Chopper. Bad Chopper, que es una banda de uno de los Ramones, no me acuerdo cuál, porque hay como 8 o 9.
2: Ay, 9 Ramones.
0: Pero esta es una buena banda, se llama Bad Chopper y el disco está buenísimo. ¿Qué? ¿Lo ponemos o qué? Y luego tú te pones otra, ¿va?
2: Va.
0: Vámonos.

0: ¿Qué pacho? ¿Qué temazos? Híjole, hay tanto que poner y tan poco tiempo. Ay, ¿no?
1: La vida es poca.
0: Ay, ¿cómo dicen? El tiempo es un tirano. Ay,
1: ¡hala! ¿Esa de quién es?
0: No mames. Pues de medios, güey. Vamos a hacer un...
1: Del
2: vamos a hacer frases un, de medios.
0: Vamos a hacer un instructivo de frases de medios, ¿no? Ilustrado. Chingón,
2: dar,
0: ¿no?,
2: estructura, tener congruencia.
0: Tener congruencia.
1: ¿Cuál dijimos? Una, güey, esta, la de... La del Duarte, güey, que es increíble.
0: ¿Cuál es? ¿La de merezco o así?
1: No. Okay.
2: Merezco abundancia.
1: Paciencia, prudencia, verbal contingencia.
0: ¡Ah, hijo de la madre!
1: Uso de ciencia, presencia o ausencia, según conveniencia.
0: No te la sabes bien.
1: Según yo es algo así.
0: No, está cabrón, güey. Está cabrón. Todas las cosas que te puedes aprender cuando no fuiste a la escuela, ¿no? Tienes un chingo de espacio, es como tener una... Tienes un chingo de espacio, sí. En blanco, padrísimo. Libro abierto. Vamos a hacer un programa que se llama Libro Abierto, ¿no, Ray?
3: ¿De qué va a tratar?
0: Pues Life Coach y consejitos, ¿cómo ves?
1: Vamos a cobrar, ¿cómo ves? Va a estar la mensualidad.
0: ¿Te late? Y nos hacemos un chorro de frases así como esa.
1: Paciencia.
0: Así es, y coachamos a banda acá, ya sabes, así.
2: Díganme cómo vivir...
0: Así es, pues mira.
2: ¿Cómo le aconsejarías a alguien cómo vivir? A mí, aconséjame cómo vivir.
0: Pues lo primero que nada, congruencia, ¿no?
1: Paciencia y prudencia. Verbal contingencia es importantísimo.
0: Güey, no mames.
2: Siento que voy a salir de esta cabina cambiada, wey, siendo
0: sí.
2: Otra.
0: No, sí, hay gente que nos ha escrito que le hemos cambiado la vida.
1: Sí, la otra vez.
0: No, es la verdad, ¿no?
1: La verdad se ha dicho.
0: La verdad se ha dicho.
2: La verdad, eso es como de...
0: Híjole.
2: Ruiz Gili.
0: Ay, no es cierto. A ver, no quieres más joven que yo, ¿cuántos minutos?
2: Sí lo soy, pocos, pero sí lo soy.
0: Wow. Ruiz Gili, ok. Bueno, pero tú estás hablando de Ruiz Gili. A ver. Ahí ya me vuelvo a posicionar en los viejitos. Porque tú estás hablando de Ruiz Gili, pues el del noticiero, ¿no?
2: Ajá.
0: Un señor Barbones.
2: Sí.
0: Ah, ya.
2: Ay, ¿conociste a su abuelo?
1: Pero no le...
2: ¿Fuiste a la escuela con él?
0: Es que Juan, ese Ruiz Gili tiene un hermano que se llama Juan Ruiz Gili. Porque ese cuate Ruiz Gili, el de los noticieros, controvertida persona de los medios. ¿Cómo se llama? ¿Cuál es su primer
2: Alfonso?
0: Nombre?
2: ¿Alfonso? Albert, no tengo idea.
0: Bueno,
2: no
0: sé. Este cuate Juan Ruiz Gili. Búscalo, por favor. Googlealo para que lo veas. Juan Ruiz Gili tenía la versión de 60 minutos en español, en México. Uh-huh. Pero estamos hablando de los 70s.
2: Eduardo, okay. Ruiz Gili es el.
0: Eduardo es el actual, ¿cierto? Y el otro es Juan Ruiz.
2: Okay.
0: Y este cuate era, te digo, era el principal de 60 minutos. Y de ese programa de 60 minutos con Juan Ruiz Gili salió Jaime Maussan.
1: Oh, no, güey, está haciendo bien.
0: Cuando era niño. No le salía el bigote.
1: ¿Jaime Maussan de niño? ¿Qué?
0: Así es. No, es cierto. No de niño. No. Estoy exagerando.
1: ¿Veinteañero?
0: Sí, veinteañero.
1: Okay.
0: O sea, así, un absolutamente inexperto. Jaime Maussan, y entonces como trabajaba en ese programa de 60 minutos que tenía unas, de repente ahí empezó a reportar cosas así que tenían que ver como uh-huh. con lo que ahora le late,
1: uh-huh.
0: y ahí se siguió.
2: El universo paranormal.
0: Así es, y de ahí se siguió. Por cierto, ¿vieron el video de que tiene una esfera en su poder ya, Jaime Maussan, una esfera metálica?
1: Ajá.
0: Que encontraron en Colombia, creo que sí. Bien, pues tarea.
2: Yo me quedé en el alien de cartón.
0: Ay, sí, híjole.
2: Con engrudo, pegado con engrudo.
0: No, pues créanme que la esfera está mucho más convincente.
1: Sí.
0: Pero mucho mejor producida, mucho mejor.
1: Sí, se te ve entusiasmado.
0: Ya sabes que eso...
2: Me entusiasma.
0: El Iglesia Católica y objetos ovni... Es lo mío.
1: Bien. Por cierto, bueno.
0: Ya. Sí, no, dime.
1: Papa gringo. ¿Peruano o no?
0: Peruano, gringo, güey. No, es que yo no, ya no
1: Dígame
0: entiendo.
1: Dígame cinco diferencias entre un peruano y un gringo.
0: Este, hijo de la madre, no me hagas hacer
1: cinco. No. Bueno, está fácil. A mí se me ocurrió 15.
2: Cinco diferencias entre un peruano y un gringo sin que vayas a ser cancelado.
1: Oh, sí, acota la cosa.
0: Ah, ya, ahí está el ceviche.
1: Ok.
0: Ese es uno.
1: Chido.
0: O sea, pobres gringos no saben ni qué pedo.
1: Exacto.
0: No tienen ni idea. No tienen ni idea.
1: Esa es buena.
0: La segunda es delfín. Delfín
1: hasta el fin.
2: Hasta el fin.
0: Quispeo, quispeo.
2: Tesoro peruano, ¿eh?
0: Ese güey, ¿no? Este que tiene su rol esa de Torres Gemelas.
1: Ah, o sea, hay conexiones, ¿eh? Y uno.
0: Hay conexiones. ¿Le buscas?
1: El que busca encuentra otra.
0: Sí, otra, ¿eh? Bien, no sé, güey. Yo creo que. Híjole, otras, Perú, puta madre, güey. Ah, ok. Han tenido un infinitamente mejor equipo de fútbol.
1: ¿Los peruanos?
0: Los peruanos.
1: Sí, sin duda.
0: Infinitamente, güey.
1: No sé si infinitamente
0: lástima,
1: mejor,
0: güey,
1: tal vez.
0: Lástima. O sea, porque varias cosas han pasado hoy con Perú, güey. Uh-huh. Evidentemente es un lugar... Si nosotros somos corruptos, ahí... Yo creo que, hijo mano.
1: Sí, se pintan solitos. No manches.
0: Y está este partido vendido contra Argentina en el 78, chalala. Hagan la tarea, gente.
1: Te faltan dos. Antes de regañar a la gente.
0: Ay, ok.
2: ¿Van tres o cuatro?
0: Ah, pero
1: dijo, ceviche. Dijo partidos de fútbol. Sí. Y también dijo otra que se me acabo de olvidar.
0: Delfín
1: hasta el fin. Delfín
2: es una diferencia importante.
0: Ok, la otra no es diferencia porque tienen cosas. Rayos, güey. Bueno, los escuchamos hace rato. Esa es una diferencia.
2: Ah, diferencia total.
0: Diferencia
2: abismal.
0: Total. No tienen a los Psychos, güey. ¿No? Que es una gran banda con.
1: Pongas una banda peruana de punk.
2: Pues los Psychos.
0: Bueno, es que no voy a decir.
2: Inventaron el punk.
0: Sí, ay, no, por Dios. No. Es que a eso iba. Ahí está el tema de la controversia y chalala. Y que no vamos a ahondar en este programa porque no nos quedan tantos minutos como.
1: Usted debe,
0: como quisiéramos.
1: Grabado,
0: y la quinta.
1: Ok.
0: La quinta.
1: Ahora otra pregunta. Uh-huh. Ahora bien.
0: A ver, dime.
1: No, esa sí ya no, mejor continúe.
0: No, dime.
1: O sea, usted. Uh-huh. Usted tiene que adoptar un perro.
0: Así es.
1: ¿Adoptaría un perro peruano uh-huh. o un perro gringo?
0: Responda. Hijo de la madre, cabrón.
1: Y explique su respuesta.
2: Todos los perros son iguales, porque es, todos wey. Los perros son hijos del perro Dios.
0: Así es, güey.
1: Es una gran respuesta, pero no la dijo Carlos.
0: La madre, güey.
2: Yo soy su...
0: Mi vocera.
2: Sí.
1: Ok.
0: Hijo, güey.
1: No hace falta que la respondas, era puro cotorreo.
0: Ok, bueno, te voy a contestar con esta rola.
2: Ya sudando.
0: Ok. Sudando, Pues sí. Voy a pensar en la quinta, que es la que no he encontrado.

0: Nunca nos había sucedido esto.
1: Ah, oh, por Dios, por Dios, por Dios.
0: ¿Qué tal la generación suicida?
1: Generación suicida. No manches, o sea, me la tuve también que robar.
0: Date.
2: ¿Por qué estoy tan lejos del micrófono? Sí, así es. Personas que están escuchando esto, pues quién sabe cuándo lo estén escuchando. Pero pues, nosotros...
1: Aquí seguimos.
2: Aquí seguimos y estaría bien ir por otras chelas, ¿o qué?
0: Pues sí.
2: ¿O está mal?
0: No, siempre está bien.
2: ¿O estoy excediéndome, o qué?
1: Yo creo que ya está en edad de decir lo que usted quiera.
2: Así es. Gracias.
0: El señor, el señor aquí manda.
2: El señor.
1: ¿Qué quiere el artista?
0: El señor.
2: Ya es que el señor, ¿no? Porque ya es como dicen en Televisa, ¿no? El señor. Entonces era los productores del ayer importantes, que era Valentín Pimstein, ¿te acuerdas? Era el señor, ¿no? Por cierto, yo trabajé en esa oficina, güey, ¿qué creen? En la oficina de el señor Valentín Pimstein. ¿Cómo no?
0: ¿Qué hacías?
2: Hacía yo una cosa que se llamaba, un trabajo que se llamaba evaluación. Era yo un evaluador.
1: ¿De qué?
2: Entonces, evaluador era una persona que freelanceaba y que como externo se nos prestaban los guiones de así como random, de telenovelas y de cosas que apenas iban a entrar a producción. Y entonces
1: tú eres el responsable de que exista La Usurpadora.
2: No, de Marimar, papá. Okay. A eso voy.
1: Okay.
2: O sea, alguien dio su visto bueno, güey.
0: Alguien puso la firma.
2: No, la gente no me cree, güey. La gente no me cree.
1: Y pero es un guión.
2: No, güey, mira.
1: Que lo interpretaron de mala manera, pero cuando no, yo lo leí.
2: Pues yo
1: una puta joya.
2: No, güey, no sabes. No sabes esas. Güey, estaba yo bien chavo. Y,
1: ¿qué edad?
2: ¿Eh?
1: ¿Qué edad tenías?
2: Como 18, 19.
1: Ok.
2: Y entonces entré esa madre. Y era un como equipo, ¿no? De personas que nos dedicamos a lo mismo. Y nos daban una carga de pedazos, ¿no? Del gran script de telenovelas que estaban, iban a entrar a producción. Y te lo juro que entre ellas estaba Marimar, por ejemplo, de las que me acuerdo.
1: Ok.
2: Y el trabajo del evaluador era, tenías así como unas instrucciones, ¿no? Así como puntos importantes que revisar de cada cosa que leías, porque aparte era leer
1: un chingo
2: a madres, güey, muchísimo, güey.
1: Ajá.
2: No, pero yo la verdad es que bueno, el chiste es que
0: ¿te saltabas capítulos?
2: Ay, sí. Yo decía, ay, qué bien, adelante, palomeado. Pero el trabajo era desde encontrar faltas de ortografía, que era así como lo más básico, lo más elemental, hasta cosas que tenían que ver como con incongruencias, ¿no? Como errores de continuidad,
1: okay.
2: Chalala, ¿no? Que tú detectaras. Y entonces teníamos juntas mensuales y llegábamos y exponíamos como todo lo que habíamos encontrado. Y las juntas mensuales eran eran una maldita broma, ¿no?
1: ¿Un dolor de huevos?
2: Sí, eran...
1: Maldito dolor.
2: Eran un dolor, sí, así es. Pero bien, bueno, pues esa fue la experiencia. Cobraba yo en la misma oficina donde todo el mundo, al parecer, evidentemente, cobra o cobraba ahí en Televisa San Ángel. Uh-huh. Y digo todo el mundo, pues porque me encontraba yo ahí a los artistas, ¿verdad? Entonces ahí conocía a varias gente, a la única persona. Yo una vez me acerqué a hablar con ella. Fue a María Elena Velasco.
1: Okay.
2: La India María.
0: Ah, qué chido.
2: Así es. Porque de señora yo soy fan. Entonces está muy gracioso porque yo tenía una estampita de la India María. Entonces le dije, oiga, ¿y dónde está? No, pues que en el foro tal. Ah, oiga, ¿puedo venir mañana? Y sí. Entonces fue al otro día, porque yo tenía una estampita y pues ya ves que me gusta la bizarrés, ¿no? Entonces,
1: no.
2: Y entonces fui y me firmó mi te lo juro que es, yo creo que es mi único autógrafo, así en la vida.
1: De la India María, es una gran historia.
2: Y es de la India María.
1: Que que encaja perfecto, perfecto en tu personalidad, perfecto. Es.
2: Entonces tú el de Leña María.
1: Perdóname.
2: No, dime.
1: Si un día me preguntan, oye, Carlos, ¿cómo qué cosas raras tendría esa?
2: Esa es una anécdota.
1: Sí, llegaría a mi cabeza, ¿eh? O sea, tiene que ser lo más raro, lo que menos te pueda hacer. Ahí va a estar.
2: Sí, sí. Entonces, sí, bueno, aproveché, ¿verdad? Que estaba yo ahí trabajando y entonces...
1: ¿Y te la presentaron a Leña María?
2: No, ya la abordé así de plano.
1: Okay.
2: Sí, no, pues super.
0: No podías dejar pasar esa oportunidad.
2: No, sí, exacto. Yo pensé así de, no, mami, chingo a mi madre si no voy. Entonces junté el valor y lo hice. Y no, pues buena gente y normal, ¿no? Y ya. Y me firmó un autógrafo. Años después, mi mamá me tiró ese autógrafo, entre muchas otras cosas. Ya sabes que luego las jefas pues hacen la limpieza, sobre todo cuando... Pues como ya te fuiste, ¿verdad? Dejaste el nido y entonces ahí dejé olvidado.
1: ¿Qué es esta mamá?
2: Y me tiró mi autógrafo. Y ya, entonces ya así se perdió. Pero sí que me declaro fan. He visto así un montón de cosas de Leña María. Y tengo un crush así rarísimo con Leña María. Cuando estaba joven, no sé si han visto películas como de la era Agogo. Tengo dos crush, ¿no? Uno es la Leña María,
1: uh-huh.
2: Que sale así en secundario, así papel así secundario. Si la sabes ver, pues es la Leña,
1: okay.
2: Es ella, ¿no? Es Marilena Velasco. Y no, está, la verdad es que muy guapa. Y porque su tipo así de mexicana, sí, pero muy linda. Y la otra es Macaria. Eso es
0: del, Macaria como del, también es mamazota.
2: Como del cine a gogo y eso.
0: A una hora.
2: Guau, la verdad. Sí, a una hora. La verdad es que, wow, qué guapa es.
0: Oye, ¿y tú que eres fan de la India María? ¿Es verdad ese rumor de que es mamá de la cantante de Belanova?
2: Claro, o solo que no. Ahí sí, y el no papá es Raúl, Raúl Velasco, ¿no?
0: Así es.
1: ¿Cómo sí, saben claro. esas cosas?
2: No,
0: cultura
2: sí,
0: pop, amigo.
2: Sí, sí he escuchado esas babosadas, pero no, por supuesto que no.
0: ¿No?
2: No, ya que brincos sí era la otra.
1: No, pero no se parecen en nada.
2: La cantante de...
1: ¿Cómo se llama? Nova. ¿Cómo se llama la cantante de Belanova?
2: De... Ay, pero ¿cómo se llama su éxito? Rosa Pastel, ¿no?
0: Rosa Pastel.
2: Yeah. Oye, qué buena rola estamos escuchando de fondo. Personas, pues ya estamos estamos en la tercera hora.
0: Empezando la tercera
1: es
0: hora.
1: Verdad.
2: Así es, yo me voy a poner. Ay, mira.
0: Ya puse una.
2: Ok, tú. ¿Ya
0: después
2: vas a poner
0: de esta,
2: una?
0: Sí.
2: Ok. Ah, vale. Ah, pues la adelantamos, ok.
0: No, bueno.
2: Adelantamos a Amy Land Sniffers y va a entrar esta rola.

0: No repitas eso nunca jamás.
1: En mi, pues en mi ignorancia, ¿no?
2: Mira tan bonito.
1: Güey. Así es. Híjole, oye, qué bonito tema ese que escuchamos. Ay, estuvo re padre.
0: La danza ondulante.
1: Sí, híjole. Pues buenas también. Noches. También me la tuve que robar. Sí, buenas noches. Oye, ¿por qué no se Ah, sí se puso, pero.
2: Buenas
1: le
2: noches.
1: Le puse bajito. Así es, pues tenemos entonces en puerta dos especiales, ¿no?
0: Glam Rock
1: y Gustos Culposos, Gustos volumen 1. Que deberíamos también, también podría ser una como estilo, una dinámica del programa, donde el invitado lo chingáramos y le dijéramos, a ver, pues ahora tu gusto culposo. ¿No? Así idea.
2: Se me hace una buena idea.
1: Ah, muy machito, a ver tu gusto culposo, muy chingón, a ver.
2: A ver qué son las nuevas masculinidades.
1: Ay, chingada madre.
0: Sí, es buena pregunta.
1: Es muy buena pregunta. No, man. No, inmediatamente. Sí,
2: me meten una chingada.
1: Exactamente. Inmediatamente valgo madre.
0: Ya sé cuál te voy a poner de gusto culposo.
1: ¿Gusto culposón?
2: Ah, ya vamos a empezar.
0: Chingonería va. Disfrazada de gusto culposo.
1: Ah, ya, así me gusta. Así me gusta.
3: Uy, yo tengo varios.
1: Cayendo en blandito. Que también este
3: yo
1: programa.
3: Yo no tengo gustos culposos.
1: Este programa estuvo a punto de llamarse Cayendo en Blandito.
0: ¿Ah, sí?
1: Sí, así es.
3: No es un mal nombre, ¿eh?
1: No es un mal nombre, ¿verdad que no?
3: Buen nombre.
1: Pero así ya sabes más este. Ah, pues igual, ya sabes, proyectos van, proyectos vienen. ¿Ya está en cola?
0: Ya está en cola.
1: Pues, ¿qué te parece si vamos directo a tu gusto culposo? Venga. Disfrazado.
3: Número uno.
0: Venga. No es el número uno, tengo unos más peores.
1: Más peores.
3: Esto es calentar.
1: Sí. A ver, es que hay unas cosas así, tipo gusto culposo. Así, imagínate qué hueva que venga un güey y que le digamos, a ver, ponte tu gusto culposo. Y ponga José José. No mames, ni de chiste.
2: Le crees.
1: Pero ni, no, ni de chiste lo pongo, güey. ¿Me entiendes? O sea, no lo voy a dejar.
2: Pero es el invitado.
0: ¿Por qué no?
2: Güey.
1: No lo voy a dejar. Güey.
0: Uy, déjame, te pongo una de José José.
1: No.
0: La
1: del
0: culposísima. No. Los early years de José José.
1: Ah, early years, ok. Early years, ¿sabes de quién me gustan muchísimo?
0: De Juanga.
1: Ajá, así es.
0: Ya hemos tenido esta conversación.
1: Sí. Pero claro que
3: Juan
1: sí.
3: Gabriel no puede ser un gusto culposo.
0: No, de ninguna manera.
1: No lo es.
3: El tipo es una máquina.
1: Y su primera obra.
0: ¿Su
1: así,
0: era Campirana?
1: Híjole, padrísimo. Está buenísimo.
3: Yo soy fan.
1: Así es.
0: Fans totales.
1: Venga, pues ya estamos a dos de este gusto culposo supuesto.

0: Híjole, pues bien lo decías. O sea,
1: ¿Qué tal,
0: gusto
1: eh?
0: culposo, pero pues bastante culto, bastante bien. No está tan mal.
1: No está
0: Bien.
1: tan
0: No
1: culposo.
0: está tan culposo, pues
1: No, por eso
0: no.
1: digo,
0: Para
1: ¿no?
0: nada. O sea, sí está ñerón, pero en el mejor de los sentidos. Y habría que buscarse algo así. No di ahorita con algo. Ray,
2: Ajá.
0: un gusto culposón acá, así que digas, no
2: Pero que
0: mames.
2: vaya como lo que
0: Que
2: quieras pasar.
0: chale, güey.
1: No, lo que quieras.
0: No,
1: Lo
0: así.
1: que quieras.
0: Pero, José, ya viste que José, pues no, güey. No va a ser, no va a
2: No.
0: ser.
2: Qué gacho,
0: Pero
2: güey.
0: hay otras
2: Qué
0: cosas.
2: autoritario.
0: Hay otras cosas.
2: A ver, no venía preparado. Cuenten algo en lo que se me ocurre algo.
0: Bien, lo primero que es ir por tachelas, hijo. Mira, aquí está el vaquero, el vaquerón. Vaquero. Vaquerito y. Ah, híjole, este grupo, no, esto no es gusto culposo para
2: Bueno, no
0: nada,
2: sé,
0: ¿no?
2: lo
0: Pero
2: digo.
0: mientras pensamos, ¿qué onda con esta banda que se llama Wow y los Arcs?
1: Bandón.
0: No mames,
1: Que
0: o
1: por cierto,
0: sea.
1: Juanito, bueno, fue una banda afectada por la dichosa Dana.
0: ¿Cómo que la?
1: La Dana de Valencia, tío.
0: Ah, oh, uy, ¿en serio?
1: Ajá, se lo llevó todo.
0: Ah, hijo. Qué mal.
1: Pero ponla,
0: Pero
1: échala.
0: ellos ven.
1: Ellos bien.
0: Ellos ven. Maldito Modales con Wow y los Arcs. De su disco Todo Roto.

0: Siempre tienes derecho.
1: Que por eso, pues no sé, no sé si algún día vuelvas a radicar por acá, pero o a la distancia podemos hacer cosas.
0: Siempre se puede.
1: Siempre podemos, ¿no?
0: Siempre se puede.
1: Veníamos platicando de un proyectito ahí que se me ocurrió ahí, una mensada que se me ocurrió. Es que fíjate la fuerza de la
0: música.
1: Sí, a esta siempre le subo a madre. Porque esta es otra de esas bandas de Mike Sultan.
0: Ajá.
1: ¿No? Los Exarenos, etcétera. Bien. Pero que estaba diciendo, sí. Pues sí, esta cosita como de la animación y ya haremos cosas, al menos a distancia, ¿no? Que tú estás haciendo música allá en...
0: Un poco, lo estoy intentando. Estoy intentando llevar el blues y el soul a un pueblo donde solo existen los corridos tumbados.
1: Ahora.
0: Sí, tengo casi 2 años ahí con un proyectillo de soul, de blues, de rolas de rock clásico. Así.
1: Oye, está bien padre. ¿Y cómo en el Instagram, cómo se puede encontrar lo que estás haciendo ahorita?
0: Nos llamamos Magnolia. El Instagram es @magnoliarhythms.
1: Así, Magnolia, tal cual, MAGNOLIA.
0: Magnolia Rhythms.
1: Magnolia Rhythms.
0: Ajá, pues sí. Escúchenlo sobre todo porque... Pues sí, es en esos espacios y en esos lugares, cuando vives en la ciudad no te das mucho cuenta porque la música así pulula en donde sea, pero en esos espacios pues no, y como que hacer sobrevivir un proyecto musical un poco alternativo pues está muy imposible, pero bueno, ahí ya vemos a algunos aferrados que pues ahí estamos.
1: Gente que está... viviendo allá y que tiene esos gustos y tiene esas...
0: Ajá, hay gente de allá que es todavía más difícil, ¿no? Como banda que nació allá y pues de pronto descubrió así esos géneros y se clavó ahí, lo cual está bien chido. Con todo en contra, ¿no?
1: Órale, yo no sé si la verdad es que por prejuicio.
0: ¿Por chilango?
1: Sí, prejuicio, chilango pendejo. Siempre pienso en estas personas que tienen esos proyectos como que en personas como tú, ¿no? Que están así como en el exilio y entonces se fueron allá y se conocieron y se juntaron y chilanguean por allá. Pero entonces las personas con quienes estás haciendo música allá, o sea, ¿son de ahí?
0: Sí, la única foránea soy yo.
1: Ah, neta.
0: Ajá. Y además está cagado porque somos músicos de todas las generaciones. El baterista tiene 24 años y el guitarrista y yo tenemos 40 y tantos. Ajá. Y el otro guitarro y el bajista tienen como los 30 y tantos, 20 últimos. Entonces está cagado porque cuando buscamos así como los sonidos que queremos tocar, pues cada quien tiene su opinión bien diferente, güey.
1: Oh.
0: Pero está interesante.
1: Ah, qué bien, qué padre. ¿Cuántos son?
0: 5.
1: Órale. Ah, qué chido. Entonces hay gente que de plano, pues sí, escuchó cosas así que tenían como...

0: lleno de murales y de grabados y así, y se llama La Pulquería La Sed. Cuando vayan a Malinalco, visítenla, es un buen spot. Y pues otros bares y otros restaurantes, que sí, el restaurante de pizzas para en la noche y así, ¿no?
1: Ah, buenísimo.
0: O fiestas privadas de estos ricachones terratenientes de los que hablamos, que sí conocen el blues, que sí conocen el soul.
1: Y que igual los... se emocionan y dicen, no mames, yeah.
0: Toma mi dinero. Y eso está chido.
1: Exacto. Pues padrísimo, porque pues híjole, la música.
2: Pues llega su banda.
1: Sí, güey, vamos a... Pues te invito, Ray, a que seas de mi banda.
3: Estoy muy ocupado.
1: Ay, el triángulo, toca algo. Sí. No, sabes que yo estoy súper necesitado y... Ah, mira, fíjense, qué bueno que... Digo, no lo estoy diciendo al aire, evidentemente, pero otra de las... como de las secciones de este programa, podría ser así como dijo, hermano, del aviso oportuno, que es una aplicación que sí se me ha ocurrido antes de que me tires mi idea magnífica. Puta, güey, o sea, la verdad es que sí, debería haber una aplicación así como Tinder, güey, así, pero para... A ver, mira, Ray, antes de que me pongas
2: no
1: cara,
2: he dicho nada.
1: Imagínate que, no en México, en un lugar donde sí, pero okay. Imagínate un lugar ideal en el que hubiera una aplicación así como Tinder, pero en lugar de buscar pareja, buscaras con quién tocar. Entonces tú dijeras, ah, no, pues mis gustos son tales, mis inclinaciones son tales, mi instrumento es este, y estoy dispuesto a esto y a esto más.
0: Que sí aplica, porque esos avisos oportunos antes se ponían afuera de las tiendas de discos, o afuera de los lugares de tocadas.
1: Yo lo hice ahí en la UNAM, y sí me conseguí en algún momento compañeros de banda. Yo lo pienso por la necesidad, la necesidad que tengo ahora, de que se me presenta, de tener un ensamble, güey, o sea, de tener un pinche combo, güey, de, güey, invítame, o sea, te lo juro, estoy dispuesto a tocar corrido.
0: Yo te invito.
1: Tumba, una a la mano.
0: Yo te invito.
1: O sea, quiero, güey, o sea, algo así, o sea, lo que sea.
0: Ve dos veces al mes a Malinalco y ahí nos ponemos a armar rolas.
1: ¿Armar rolitas así, luceronas de acerona?
0: O lo que quieras, o lo que quieras.
1: O lo que se nos pegue la gana, ¿verdad? Porque mucho de esto es eso. Pero por lo pronto me someto, estoy dispuesto a decir, puta, va, güey, va, ¿no?
0: No mames, hay bandas que uno vive en Suiza, otro vive en España y otro vive en Chimalhuacán y hacen rolas.
1: Eso está muy bien, sí. Porque pues ya se puede, ¿no?
0: Sí, sí, sí.
1: Ya hay los medios y el desparpajo mental.
0: Mientras exista desparpajo.
1: Uh-huh. Ay, exactamente. De eso vivimos, gente.
2: ¿Y la aplicación?
1: Pues esa, es el Tinder.
0: ¿Lo apruebas?
1: Vamos a hacer un Tindercito de...
0: Encuéntrale la falla.
2: No, ya hay varias, sí. Pero...
1: Ah, no, pues tú...
2: Mejor no, pero me dijiste que no dijera nada.
1: No, pues sí, güey, digo, pues... Sí, estoy, o sea, estoy mal, güey. Pues, mira.
0: Te va a decir, eso que quieres se llama Facebook, sí, se llama Marketplace.
1: Ya, exacto.
0: Se llama...
2: O sea, ya hay muchas, ¿no?
0: Pues sí. Es que en cualquier red social podrías, o sea, hacerlo.
1: Hay muchas para tocar.
2: Con cualquier red
1: así
2: social.
1: Pero se llama así, para tocar.
2: ¿Para tocar?
1: Ajá.
2: Ah, no.
1: O sea, estoy buscando pareja para vamos a hacer un combo de tal cosa. Y el algoritmo está recibiendo mis datos de las cosas que me gustan, las influencias que tengo, el tipo de instrumento que toco. ¿Ya existe, Ray? ¿Ya existe?
2: Sí.
1: Ah, padrísimo. Entonces al rato me pasa el dato porque, güey, estoy necesitado, güey. Sí. Vamos a hacer.
2: No exactamente como tú lo quieres, pero sí es algo muy parecido. Hay varias, de hecho.
1: Ay, güey, ok. Súper chido, güey. Creo que una falla en el sistema sería... Ah, bueno, no falla. Pero una de las preferencias que yo pondría en mi aplicación, en la mía.
2: ¿Cómo se va a llamar?
1: No lo sé, pero en la mía. Voy a poner, si quieres juntarte con músicos, pros o no.

0: ¿sabes? Porque eso es muy importante, ¿ves? ¿Cierto?
1: Eso ya está más chido.
0: Es muy importante. Porque luego músicos... Está medio... Eso, tiene sus bemoles.
2: Los hay de todos.
1: Eso ya está más chido.
0: Así es.
1: De que hagas algo más para amateurs.
2: Virtuosos, claro. Only.
0: Sí, exacto. Pues no, no,
2: yo pondría, sí, asquerosos only.
0: Ay, sí.
2: Eso, o sea, yo quiero juntarme con músicos asquerosos.
0: Así es, con puro pinche ignorante.
2: Sí.
0: Con puro que se pinche sepan tres ignorante. Acordes.
2: Yo soy una absoluta en la música, profesional en ser ignorante.
0: Ay, sí. En la música y en el arte, ¿no? Que en mi caso... en mi caso aplica para todos los días de mi vida. Esas son mis preferencias, ¿no? Yo podría decir.
2: ¿Juntarte con ignorantes?
0: Ay, sí. Me encanta el arte ignorante.
2: De acuerdo.
0: Sí. Y pasa el tiempo y no sabes cómo detesto a los eruditos. Bien, ¿qué les parece si les pongo una rola que se llama Sonríe demasiado para ser tan pobre?
2: Ya. Yeah.
0: Con Generador.
3: Sonrío demasiado para ser tan pobre.

0: Sí. Bien, bien, bien, bien. Híjole, ¿qué creen? Ahorita acabo de recibir un mensaje buenísimo.
1: ¿Te dijeron que ya nos callemos?
0: Pues de que ya nos callemos, pues aquí de los vecinos de aquí junto. No, de mi amigo Jaime Perales. ¿Conoces al Jaime, no? ¿O no?
2: Jaime.
0: Es Jaime Perales es arquero, pero de aquí de Virreyes. Este cuate es de la unidad habitacional de allí de Integración Latinoamericana. Lo conozco de toda la vida. Es bastante más joven que yo. Yo soy de la generación de su hermano mayor. Y me acaba de mandar un mensaje que está escuchando el programa desde el barco donde trabaja.
1: Wow.
0: Porque este es un cuate que es marino mercante y tiene un trabajo así, pues excepcional, en el que se va 3 meses y luego aquí descansa otros dos y luego otra vez se lo vuelven a llevar 6 meses y luego así. Esa es la vida que tiene el buen Hajim, al que le voy a mandar un súper afectuoso saludo
2: ¿Lo está
0: especial.
2: escuchando ahorita?
0: Sí, bueno, estaba escuchando el programa cuando ahorita estaba al aire,
2: Ah,
0: pero
2: okay.
0: seguramente va a escuchar este audio que aparte
2: Ya
0: yo
2: está
0: prometí
2: continuación.
0: de mandarle, ¿no? Especial, para que le llegue y lo escuche.
1: Hayim.
0: Ajá, se baja ya.
1: Hola, Hayim.
0: Eso. Sí, ya lo conocerás, si no lo conoces todavía.
2: Digo que
0: Cuando él está en tierra,
2: va
0: suele
2: como
0: ir a tirar flechas ahí al campo. Entonces, en espera de la próxima vez en que nos podamos ver, le mandamos saludos y le envío el audio de este programa. A él le encanta toda la onda garajera, surferona. Alguna vez fui a algún evento con él y la pasamos así bomba porque es un loquillo, igual que yo. Y nos la pasábamos padrísimo ahí con el Marcelo, que es un amigo en común, el Chuy, ¿no?
1: Ah,
0: Que
1: Chuy.
0: en paz descanse, un gran amigo que bueno, éramos así como que la banda que nos atrevíamos a salir y hacíamos y deshacíamos, como se dice. Bien, ¿qué nos ponemos o qué?
1: Esa que se escucha de fondo la puse yo.
0: Ah, pues esa mira.
1: Son los hipogrifos, están chingones.
0: Venga, se llama Las calles del enojo.
1: Así es.
0: Ya, vamos a ponerla de nuevo.

0: Así es, señoras y señores, estamos ya por cerrar la tercera hora, primer programa que dura tanto, mi Ray, pues, ¿qué nos pasa o qué?
1: Pues es que estábamos viendo un partido de base y pues se nos hizo fácil.
0: Y que se nos hace fácil.
1: Otra.
0: ¿Ah? Esa es otra, ¿no? Digo que no es de
1: medios. Se le hizo fácil.
0: No es de medios, pero...
2: Pero sí que se dice y se repite muchísimo.
1: De Rodrigo, se le hizo fácil.
0: Se le hizo fácil, no. Es del Vago.
2: ¿De Larragán? Es del Larragán, sí, cierto. Es del Larragán.
1: Ah, es verdad.
0: Se le hizo fácil y que es una... Sí, es una frase que como
1: pues
0: se...
1: Nada en la vida es fácil.
0: ¿Cómo se repite? Porque es una justificación bastante... Pues bastante estúpida. A mí se me hace. Pero esa es mi opinión cruda. La verdad es que es de esas cosas que no veo yo con buenos ojos, ¿no? Pero ya me conocen. Soy un conservadorazo, ¿no? Pero sí, ¿no? ¿Cuántas veces veíamos en esos programas sensacionalistas como de nota roja y nota amarilla?
3: Se le hizo fácil.
0: Ajá. Pero ¿te acuerdas cuando eran programas de televisión? Esta era de Duro y Directo y
3: Duro y Directo.
0: Caiga quien caiga. Todos tenían así un nombre así, ¿no? ¿Te acuerdas? Y entonces pasaban pues a varias bandas haciendo ahí destrozos y desmanes. Y ahí en YouTube debe de haber algunos legendarios. Yo me acuerdo que sí, un par de vecinos, cómo no, ahí de la unidad, salieron en Duro y Directo. Cayó tremenda ratota.
3: Robó la matola.
0: Violó la con una pistola. Qué buena frase, así es. Pues se nos hizo fácil, señoras y señores, durar 3 horas. Y
1: pues muchas gracias por venir, muchas gracias
0: por aguantarnos.
3: No, hombre, gracias, yo aquí quisiera vivir.
0: Pues cuando quieras.
1: Siempre bienvenida.
0: Sí, cayendo otra vez en las frases.
1: Siempre
0: bienvenida. En las frases.
1: Esta es tu casa.
0: Esta es tu casa, los micrófonos abiertos,
3: chalala,
0: el espacio, talala. Pero sí lo podemos decir que pues que cada vez que te acerques acá a la capital, por cualquier cosa, pues te vengas acá a dar una vuelta y sí, ponemos no. rolas y otras chelas y chalala, porque pues a eso nos dedicamos, ¿no?
3: Seguro, ¿no? Sí.
0: ¿Cómo es, Lee?
3: Sí. Acepto.
0: ¿Chingón?
1: A la uni.
3: Les caigo en la uni.
0: Por favor, ¿no?
3: Gracias por invitarme, qué chido, ¿eh?
0: No, hombre, gracias a ti.
3: Me divertí un montón.
0: Estuvo buenísimo.
3: Cotorreamos chido.
0: Sí.
3: Pusimos muy, muy, muy chidas rolas.
0: Oiga, sí. ¿Y con qué nos vamos a despedir?
3: Les voy a poner una rola. Regresando al soul.
0: Okay.
3: Para sacarnos de onda así ya totalmente de todo lo que habíamos estado poniendo.
0: Sí.
3: Te voy a poner una rola, Carlos Arturo Tejeda. Pero no te enamores, ¿eh?
0: Ay, güey, no te enamores. Tengo un amigo que era su frase. Oye, güey, pero pues no te enamores, güey.
3: No te enamores, ¿eh?
0: Buenísimo. Saludos al muñeco. Era una de sus frases.
3: ¿Sabes que yo te amo? Pero tú no te enamores,
0: No te enamores. Okay,
3: esta se llama Voodoo Woman.
0: All right.

0: Hola amigos, estamos en Radio Nopal, en otro programa más desde Guadalajara para otro espacio. El día de hoy estamos entrevistando a un artista que me gusta mucho lo que hace, la admiro mucho.
1: Yo basta. Yo basta, apenas estás empezando.
0: Y es para mí. ¿Cómo
1: Muchas
0: estás?
1: gracias. Muy bien, muy acalorada, pero muy
0: Sí.
1: bien.
0: Bueno, les
1: Muy
0: compartimos
1: contenta.
0: acalorada y contenta
1: Sí, obvio.
0: la descripción del estado de Instagram.
1: Hoy, en este momento en Guadalajara.
0: Exacto. Y hablando de Guadalajara, tú eres artista, bueno, eres originaria de Guadalajara, ¿de dónde eres?
1: No, yo nací y crecí en Lagos de Moreno, en los Altos de Jalisco. Ajá, de que ese es el. O sea, está cagado porque hace como. En febrero me invitaron unos amigos a un evento en León, que queda de que a 20 minutos. Y a la gente se le hacía muy cagado que yo les dijera que yo era de Lagos. O sea, porque creo que no se imaginaban que alguien de Lagos fuera así.
0: Así como tú.
1: Ajá. O que hiciera lo que yo hago, ¿sabes? Porque siento que Lagos sí es muy conservador dentro de sus cosas y además son los Altos de Jalisco, o sea.
0: Para las personas que no tienen como ese contexto de cómo es Lagos, cómo es, o sea, ¿qué te refieres con conservador?
1: Es que siento que sí se basan mucho en ideales que no vayan más allá, que amenacen con lo que se cree que está bien. ¿Sabes? O sea, también siento que hay mucho, mucho pedo de racismo, porque la raza sí, activamente sí
0: Sí.
1: prefiere a personas blancas y
0: Sí.
1: personas más hegemónicas, ¿sabes?
0: Sí.
1: De que desde físicamente o color de cabello. Y está súper marcado. O sea,
0: Sí.
1: siento que es muy marcado, pese a que Lagos ya es de los últimos de los Altos. O sea, siento que no es como que el centro de los Altos de Jalisco.
0: Para que se entienda un poco más como a esto que te refieres, es porque en Guadalajara está este tema de que las mujeres más guapas de
1: Ay, güey, qué
0: Jalisco
1: hueva, sí.
0: vienen de los Altos.
1: Ay,
0: Entonces,
1: es de huevísima eso. Ay, no.
0: y es súper conservador en ese aspecto, como en el aspecto estético, o sea, de
1: Ajá.
0: que hay una aspiración a la estética europea, ¿no? Como
1: Sí.
0: de estas chicas blancas o las personas blancas de ojos de color, con cuerpos hegemónicos, todo como muy hegemónico, ¿no?
1: Sí, y siento que también viene mucho después de. Yo cuando vinieron los franceses
0: Exacto.
1: y que muchas personas ahí se asentaron. Entonces, siento que es muy de raza que tiene dinero, que sus abuelitos eran algo así. Así de que mi abuelito era alemán, entonces todos son güeros. O de que mi abuelito era francés o español. Entonces está muy marcado que se prefiere más a las personas así.
0: Sí, y que luego es chistoso porque es como este concepto de güero de rancho también.
1: Ah, sí. Sí, pero no menos, no
0: Sí,
1: menonita. O
0: no, no,
1: sea, de
0: no.
1: que güero de rancho, sí.
0: Sí,
1: Sí,
0: o
1: sí,
0: sea,
1: sí.
0: porque es que, bueno, tal vez es como complejo de explicar si no tienen como este acercamiento.
1: Sí.
0: Pero de que, pues, son personas que son rubias, pero de
1: Ajá.
0: un rancho, no es como este concepto de rubio aspiracional, sino, no sé cómo explicarlo.
1: Sí, es que está muy cagado porque, o sea, algo que a mí me pasó es que la familia de mi mamá sí son de ahí y la familia de mi papá son de parte son de Zacatecas. Entonces, mi abuelita sí es esa persona. O sea, sí es como esa abuelita que va a preferir a sus nietos más güeros o sus hijos más güeros. O como sus hijos que le salieron de que con ojito claro son los preferidos siempre. Y también hay mucha connotación muy machista, ¿sabes?
0: Sí, claro.
1: Entonces, siento que sí influye muchísimo, hasta como en los cotorreos. Hace poco alguien me preguntó que qué se sintió haber crecido en un lugar tan chico. Y encontré muchas cosas buenas, la neta. O sea, encontré como que el poder interactuar no se me hace tan difícil, porque era muy común que yo saliera y me encontrara gente. O sea, era muy, muy, muy, muy común. De que si yo decía, güey, quiero ir por unas papas al centro, me iba a encontrar a alguien y le iba a hablar. Y siento que eso me ayudó muchísimo como a quitarme esta ansiedad social de dar el primer paso. Pero por otro lado, la neta, siento que siempre me sentí muy, muy encerrada, ¿sabes? O sea, me era muy difícil encontrar con gente con la cual yo pudiera cotorrear más allá, ¿sabes? Sí. O descubrirme de otras maneras.
0: Claro. O sea, es que sí hay como esta característica cuando visitas un pueblo o cuando vas a un pueblo de que todo el mundo se saluda. Todo el mundo se conoce y que sí hay como este choque social de que cuando vienes a la ciudad es como... buenos días, y nadie te contesta, ¿no?
1: Sí.
0: O sea, y creo que ya desde ahí entiendes que hay como una hostilidad diferente.
1: Sí.
0: Porque justo los espacios son más amplios, porque eres un desconocido, no sé quién eres, y las personas están como a la defensiva, y al vivir en lugares chicos, donde todo el mundo se conoce, es como, pues, ¿de qué me tendría que defender, no? O sea, o no sé.
1: O no, ¿a la hora de vivir en lugares chicos?
0: Ajá, sí, o sea, como que a lo mejor la hostilidad es distinta, ¿o no?
1: Es que siento que a mí sí me creó un poco más de ser un poquito más vale madre, ¿sabes? Uh-huh. Porque era muy probable que me encontrara alguien y que alguien le dijera a mi mamá lo que estaba haciendo.
0: Sí.
1: Es súper común. O sea...
0: mi privacidad.
1: Ya sé yo, mi adolescencia.
0: No, se puede besuquear uno a gusto aquí.
1: Ay, sí, la creo que lo estaba chillando y alguien le dijo a mi mamá de que vimos a tu hija llorando en un bar. Ay, güey, qué oso. Y yo así de que con pedos para expresar de que emociones y mi mamá así de, ¿por qué estás chillando? La gente me está diciendo. Y yo, déjame en paz.
0: Vente a llorar al cuarto.
1: Oh, ya sé, ya sé. Y, pero es que siento que eso sí me hizo un poquito más de que, güey, me super vale, ¿sabes? Me vale mucho que alguien vaya y le diga a mis papás.
0: Sí, o sea, pienso que todas estas características pues van abonando como a tu personalidad y lo que representas en las cosas que haces, ¿no? También.
1: Sí, un poco.
0: O sea, porque, por ejemplo, hablando o regresando a esta cosa del concepto estético de belleza, dentro de tu obra o dentro de tu trabajo abordas como es el concepto del cuerpo. Entonces es esta cosa como, o al menos yo pensaría que tiene que, conecta un poco desde ahí, ¿no? O sea, esta idea conservadora de lo estético o el concepto de belleza y tal, y que de repente lo quieras abordar desde otro lugar, ¿no? Desde un lugar más personal. Y que también es esta cosa como, ¿tú cómo tú puedes venir de Lagos, de Moreno, de Los Altos, de Jalisco?
1: No. Ay, la comida más deliciosa. Realmente yo siento, yo siento y lo he dicho mucho, de que la comida yo siento que es riquísima.
0: Claro.
1: Y yo, acá se están perdiendo mucho.
0: Es que pienso que...
1: Es que hay líneas más directas de producción.
0: Sí, exacto. Y que la mejor comida está dentro de las periferias.
1: Ay, sí.
0: Porque justo también, y se lo decía una amiga de Mérida, sí, justo le decía a mi amigo que las comidas lo mejor está dentro de la periferia porque hay este vínculo directo de la producción, ¿no? O sea, las cosas son más frescas, la crema es más fresca.
1: Oh, increíble.
0: Sí, o sea, los lácteos son increíbles, los quesos, todo eso.
1: Sí, de que la carne, o sea, realmente tienes el rastro al lado.
0: Ajá.
1: O cualquier cosa, ¿no?
0: Sí.
1: O
0: sea, las frutas.
1: Ay, sí.
0: Sí. Sí, sí.
1: Ay, totalmente.
0: Sí, a mí me pasa porque mi papá es de Ciudad Guzmán, entonces las veces que vamos es como hay que comprar todo lo que no tenemos en la ciudad, ¿no?
1: Ajá.
0: Y de que regresas y la crema prácticamente es mantequilla por
1: lo buena que es. Unas quesadillas.
0: Y no es que nos estemos saliendo del tema porque tu trabajo también habla del disfrute. Y de los placeres, entonces,
1: sí, sí.
0: ¿Qué otros placeres en esta vida hay que la comida también?
1: No, es que siento que tiene que ver un vergo, o sea, la neta, y yo, ¿no? Decimos las palabras.
0: Claro,
1: y
0: ya tienes todo lo que quieras, estás muy libre.
1: Sí, es que no sé, o sea, también ahorita, bueno, retomando lo otro, creo que sí ha sido una deconstrucción muy cabrona del percibirme a mí para poder llegar al punto de lo que hago. ¿Sabes? Porque sí, yo alcanzo a identificar mucho, ya que tengo una hermanita que tiene 11 años. Entonces, yo ahorita la veo en una etapa en la que la entiendo mucho el cómo piensa, porque ella sigue viviendo en Lagos. Entonces, alcanzo mucho a ver como la misma formación.
0: Claro, es que luego uno sale del lugar de donde es y ya tienes una perspectiva distinta, porque estás viendo desde la fuera, ¿no? Entonces, alcanzas a percibir eso como con una visión, no, pues cuando digo crítica me refiero no de que está mal, sino como de entender cosas, ¿no? Que a lo mejor no alcanzabas a ver cuando estabas ahí inmerso.
1: Es que siento que también dentro de eso alcanzo a ver como muchas cosas que me dolieron y que formaron lo que ahorita hago. O sea que realmente sí acompaña mucho a un desarrollo y a un resultado en mi trabajo el también haber nacido ahí. ¿Sabes? Como la frustración o hasta el enojo o la tristeza de el desarrollo que a veces siento que me faltó por estar en un lugar tan chico. Entonces, ahorita viéndolo y yo viéndolo en retrospectiva, también llegar como al punto del que yo hago, siento que sí ha sido mucho, mucho confrontamiento, ¿sabes? Y mucho, chale, la neta, mucho, mucho, un poco de impulsividad, que a veces no me va tan bien.
0: Pero
1: Sí.
0: sí.
1: Pero es que también siento que hay cosas que a uno nos carcome muy cabrón, y si no lo sacas y ya lo haces, no va a pasar.
0: Y que siento que para hacer arte es necesario también. O sea, el tener este punto de impulsividad o como de empuje y de sentir, ¿no? O sea, a lo mejor luego uno va controlando, tamizando, encauzándolo hacia ciertos lugares porque pues lo vas madurando y también te vas entendiendo como en el proceso. Pero sí pienso que es necesario como esta cosa de, ah, ya lo voy a hacer y a ver cómo lo reciben. Y que también es como terrorífico, ¿no? O sea.
1: Ay, sí. O sea, porque te expones, es mucha vulnerabilidad, más allá de exponerte. Por ejemplo, cuando empecé a hacer lo que hago, estaba al final de la universidad.
0: Como paréntesis, explícanos en tus palabras, para no decirlo mal, ¿qué es lo que haces? Porque ya
1: Y
0: se ha
1: yo,
0: mencionado como 4 veces y
1: por
0: entonces.
1: favor. Y yo, tú ya sabes.
0: Revísenlo. Vayan ahorita al
1: No, no sé.
0: Instagram.
1: Y yo, no me hagas de ser esa persona, no me hagas hablar.
0: Sí. Pero bueno, es que para las personas que nos
1: Sí,
0: escuchan,
1: claro. Pues básicamente siento que lo que hago gira mucho en torno a representaciones, pero más enfocado acerca de cuerpos gordos. Trato de también acaparar un poco de diversidad, pero me ha sido mucho más fácil y más orgánico y genuino el identificarme con lo que hago, ¿sabes? O sea, entonces para mí ha sido un camino más sencillo el poder representar cuerpos gordos porque yo habito un cuerpo gordo. O sea, me encantaría obviamente en algún momento cuando me dé mucho tiempo mental el tener un repertorio, pero siento que ahorita podría definirlo así. O sea, representación de cuerpos gordos y hay muchas cosas. O sea, la verdad, yo ahorita estoy en una etapa muy kinky.
0: Sí, a mí me gusta mucho. O sea, creo que es una representación muy necesaria el verlo y verlo desde esta perspectiva en cómo tú lo muestras. O sea, porque aparte se ve que es una perspectiva como persona. Y ya
1: Sí.
0: teniendo eso en cuenta, regresando a tu etapa de la universidad. Entonces, ¿qué pasó?
1: No, pues estaba de que al final y teníamos que hacer tesis. El pedo está de que yo estudié diseño de modas acá en el Quad, por eso me vine acá. Entonces, mi profe era horrible, o sea, mi profe la verdad era una horrible persona. Y tú me llamas mucho cuando realmente en modas nunca forman investigadores, ¿sabes? O sea, forman diseñadores. Pero yo tuve una materia de investigación hasta el último, o sea, la materia de tesis fue la de investigación. Y para mí siempre ha sido muy difícil, o sea, el investigar y yo el formar con textos. Y yo quería hacer una campaña que estuviera enfocada acerca de publicidad de moda, pero hacia personas curvy. Y quería que fuera algo descriptivo porque realmente se me hacía muy complicado el abordarlo de otras formas. Y nada, o sea, al final no lo hice bien, obviamente.
0: como la mayoría de la gente en sus tesis en licenciatura. No pasa nada.
1: Sí. Sí, pero es que realmente siento que el proceso sí fue muy tedioso. Uh-huh. O sea, realmente no ayudó que el profe fuera un mierda.
0: Sí, claro.
1: Y tampoco no ayudó que las bases no eran tan buenas.
0: Claro.
1: O sea, nadie preguntó así de que tienen una idea de cómo escribir.
0: Sí, o sea,
1: o cómo investigar.
0: Ajá, pienso que luego hay estas carencias dentro de la educación donde los profesores dan por hecho de que uno sabe hacer las cosas.
1: Ajá.
0: Y no es así, ¿no? Porque también se dan estas carencias porque dentro del mismo sistema de educación se asume que porque alguien pasó por una licenciatura puede enseñar y no necesariamente, cuando se necesita una serie de cosas pedagógicas, etc. Entonces, sí. O sea, luego sí, cuando se habla, o bueno, cuando compartimos nuestras experiencias en el mundo del aprendizaje, o sea, desde la perspectiva como estudiantes, sí creo que es más como doloroso, uh-huh. O sea, como frustrante, porque, o sea, cuando estudias sobre todo en una escuela pública, uh-huh. De que esto no es lo que yo esperaba, o esta materia la esperaba desde hace mucho tiempo y resultó ser muy mala, o
1: sí.
0: Sea, y como que luego eso te lleva a un camino de frustración.
1: Y era pandemia, uh-huh. ¿Sabes? O sea, era pandemia, no podía ir. Uh-huh. Que estuvo bien, porque el profe solamente nos humillaba por pantalla.
0: Sí, pero qué fuerte.
1: Ay, no es un perro, o sea, no te podría de qué hablar. Yo podría hablar de
0: dos horas.
1: Sí. Yo, ¿cómo lo corrieron?
0: ¿Lo corrieron?
1: Ay, sí, pero porque el vato tenía de que una secta sexual, güey. Sí, está súper creepy de que luego te cuento bien. Ah, eso ni al pedo, así.
0: Ni modo, se van a quedar con él. ¿Qué hora más?
1: Está muy turbio, neta. Esa madre súper escaló. Porque horrible persona, así.
0: Lo vamos a dejar en horrible persona.
1: Muy horrible, o sea, muy horrible persona.
0: Sí, suena
1: lo. Y también estás hablando con entidades todavía un poco vulnerables. Estás hablando con adultos jóvenes.
0: Es que en realidad tu cerebro se termina de formar a los 25. Ajá. Y pongamos que en el ideal tú estás terminando la licenciatura entre 24 y 25 años.
1: Entonces, yo tenía 22.
0: Ah, bueno.
1: Ajá.
0: Ajá, un poco antes.
1: Ajá.
0: Sí. Sí, porque yo terminé como 21, 22 también. Pero, o sea, todavía no te terminas de formar. Entonces, y además que tienes todo un público cautivo que te da la chance de tener una cita sexual, al parecer.
1: Y tienes a las personas correctas. O sea, uh-huh. Estás hablando que tu materia es súper hostil, las uh-huh. tratas de la verga, porque la mayoría éramos mujeres, y luego no sale. O sea, realmente hay alumnos intentando que esa madre salga, tu pinche protocolo, uh-huh. y no sale. Entonces, realmente está de que toda la dinámica de poder que uh-huh. puedas hacer para abusar de ella.
0: Claro.
1: Sí. Y yo sí, y yo así es. Y la neta era pandemia, o sea, había uh-huh. muchas personas muy vulnerables. Uh-huh. O sea, y realmente, X. O sea, ya para llegar a ese puto punto, dentro de la información que yo busqué y encontraba, que me costó un montón, encontré unos artículos que hablaban acerca de personas gordas y autopercepción. Uh-huh. Entonces, todo empezó con inclusión. O sea, porque yo quería como un concepto de inclusión que ni al pedo iba a formarse en un título. Uh-huh. Y me encontré con un artículo muy bueno que hablaba acerca de publicidad. O sea, publicidad y personas gordas y autopercepción. Uh-huh. Y hubo un momento que decía que las personas que crecieron como en los 2000, o sea, como yo sí. siendo morrita,
0: sí.
1: solamente crecieron con dos tipos de representaciones. Que era con la representación de publicidad en la cual era bajar de peso. O sea, no sé si tú te acuerdas que sí. había como estos anuncios de que, de güey, sí. come esto y el antes y el después.
0: Sí, es muy fuerte porque, por ejemplo, ahorita que se está hablando como el retorno de la hiperdelgadez, que sabemos perfectamente, ajá. y bueno, tú que estudiaste diseño de modas, que se habla mucho como de estos retornos en la moda después de cada cierto tiempo, pues justo las estrellas musicales o las actrices que ahora

0: De hecho, mi mamá el otro día me dijo también, y yo hablando de traumas, me dijo, es que un día tú llegaste y me dijiste, mamá, es que no tengo el vientre plano, ¿cómo puedo tener el vientre
1: No, güey,
0: plano?
1: basta.
0: Y tú miras los cuerpos infantiles y tú dices, ¿cómo? O sea, realmente cómo hay una aspiración de un ideal, de un cuerpo que difícilmente las mujeres en general podemos llegar, ¿no?
1: Ah, sí, o sea, y más porque estás hablando con niños y niñas, ¿sabes? O sea, no estás hablando con adultos. Realmente estás haciendo como toda esa propaganda para niños. Y otro tipo de publicidad era acerca de enfermedades. O sea, de que si sigues así, te vas a enfermar de X cosa. O había esta publicidad de miedo de que por estar gordo vas a tener diabetes.
0: Ah, sí, claro.
1: Entonces, a mí me choqueó. O sea, a mí la neta me cambió muy cabrón la percepción que yo tenía porque nunca había encontrado algo que me diera como esa respuesta. O sea, porque yo recuerdo que a veces en la universidad ha visto esos comentarios de que es que eres muy gordofóbica, a un compañero. Y creo que no lo alcanzaba a entender, ¿sabes? O
0: Sí.
1: sea, lo hablábamos y nos reíamos de eso, pero no alcanzaba
0: A
1: realmente.
0: visualizar a qué se refería. Sí.
1: Sí, o sea, lo entendía, pero muy raro.
0: Sí, porque los conceptos son más amplios que esos, ¿no? O sea, como en realidad, ¿cuál es el impacto? ¿De dónde vienen? ¿A qué se refieren? Y todo este tipo de cosas, que justo de repente hay gente que menosprecia este tema de, bueno, solo es la imagen, pero en realidad, ¿qué tanto afecta en otros aspectos o en otras capas, ¿no?
1: Sí, de
0: Porque luego también se habla de la política del cuerpo, el cuerpo como territorio, todo este tipo de cosas, y que uno escucha al inicio y que dice, ¿cómo? O
1: y
0: sea,
1: yo,
0: ¿cómo mi cuerpo genera eso, no?
1: Y por ejemplo, recuerdo que este compañero era una persona gorda. Entonces yo era de que no entiendo. Y yo no entiendo por qué. O sea, daba risa porque no se entendía, yo creo. Y éramos demasiado jóvenes y solamente era como parte del cotorreo y echarte caca y así. Pero tuvo sentido para mí cuando empecé a leer más cosas. Y yo, wow, la información sí te ayuda.
0: Y con esta parte de la información, si te ayuda, vamos a nuestro primer corte. Y el conocimiento te hará libre, dices tú. Y ahorita
1: Ay, sí,
0: regresamos.
1: me dio profesión.

0: Ok, regresamos después de este gran corte y hablábamos justo como de todo este tema de la información, conceptos nuevos y conceptos que aparecen también, ¿no? También pienso que empezamos a crecer con estos conceptos nuevos, justo de gordofobia, cuerpos gordos, este cuestionamiento sobre si decir gordo está bien o está mal, que pienso que también es como una constante, o esta idea de no se habla del cuerpo ajeno, ¿no? Y que también es como un choque generacional, pienso. O sea, porque luego hablarlo y explicárselo a lo mejor a gente de otras generaciones, es como, ¿pero qué tiene que diga que, por qué está más gorda? Que le pregunte y es como de, no le puedes preguntar, o sea, ¿a ti qué te importa? Y
1: Y
0: pienso,
1: yo, déjame en paz,
0: ¡ah!
1: déjame un
0: Tía, yo nada más
1: segundo.
0: vine a Navidad.
1: Sí, yo, déjame en paz, nada más, sí.
0: Sí, exacto, ¿no? Y que pienso que justo este retorno de la derecha en la actualidad está haciendo que retorne otra vez también junto con estos conceptos de la delgadez, sobre todo en el cuerpo femenino y como en el ideal de la feminidad.
1: Sí, es que siento que está. Yo, ¿cómo puedo ser? ¿Y yo cómo puedo comunicar? ¿Yo cómo puedo comunicar lo que
0: Así,
1: pienso?
0: dilo.
1: Pues es que es un nervio de opresión, ¿no? O sea, realmente no deja nada. Yo no deja nada. Es que no te dejan en paz. O sea, es como eso, ¿no? De que tu tía está atrás de ti. O X persona y de que, güey, suéltame. O sea, realmente solamente quiero estar en paz. Y es que uno lo ve desde muy morro. O sea, por ejemplo, yo había hecho dietas desde los 8 años. O sea, y ahorita veo y digo, güey, ¿por qué yo tenía 8 años? Y yo, ¿por qué estaba?
0: Porque no podía disfrutar en general y ya.
1: Sí. Y sabes, o sea, por ejemplo, en esa etapa, y yo, mi papá, hubo un tiempo que se fue a Estados Unidos de ilegal. Y mi mamá me tuvo a mí muy joven. Entonces, como que mi mamá encontró unas personas y yo jugaba con sus hijos, nos invitaban a su casa y como sea. Y para este punto, el hombre era, no me acuerdo cómo se llama, era muy grande, o sea, era un vato como de 2 metros, así gigante. Tenía un vocerrón y era súper simpático. Y era alguien gordo. Pero realmente él tenía un pedo, que es esta enfermedad de que te quedas dormido.
0: Ah, de sí, ya. No me acuerdo cómo se llama, pero sí. Ah,
1: Ajá.
0: narcolepsia.
1: Ajá. Entonces era muy común que él estábamos viendo la tele o platicando y se quedaba dormido. Pero era muy simpático. Entonces el güey un día me vio y le dijo a mi mamá de que, oye, Verónica, yo estoy yendo al nutriólogo. Ay, mamá, se llama Verónica. Y yo, ya. Y yo, ni modo.
0: Ni modo, mamá.
1: Y yo, ni modo. Le dijo, ¿por qué no llevas a Natalia? Bueno, mi nombre es para mí Natalia. Sí me llamo así, pero en mi casa me dicen Natalia. Y le dijo, ¿por qué no llevas a Natalia con esta nutrióloga con la que yo voy? Siento que estaría bien que bajara de peso. Pero la neta, mi mamá, o sea, mi mamá tenía 28 años, que mi mamá tenía mi edad, porque
0: Exacto, sí.
1: mi mamá me tuvo a mí a los 20 años. Y la neta, mi mamá era una persona que estaba sola y tuvo un contexto muy cabrón y dijo que, güey, obvio. Y yo, y sí me preguntó, o sea, recuerdo que me preguntó así de que, ¿quieres ir con la nutrióloga? Y yo, pues sí. Y yo, hagámoslo.
0: Pero que también es como estos primeros acercamientos y cosas, es como ni siquiera sé qué es, ¿no? O sea, realmente lo que implica entrar en un tema de, pues, someterte a una dieta, ¿no?
1: Es que de manera muy pasiva yo sabía que yo estaba mal con 8 años, ¿sabes? O sea, yo sabía que mi físico no estaba bien.
0: Porque justo todo te lo dice, o sea, como lo que hablábamos sobre la publicidad, o sea, la publicidad, el entorno, las series, en las caricaturas, las cosas que veíamos, no veíamos princesas gordas, todas las princesas es como una delgadez, o sea, y este concepto o estos conceptos de idealizar ciertas cosas, pues es como yo no encajo, ¿no? O sea, más, y luego eso se refuerza con cualquier cosa que te pueden decir en la escuela, lo que te diga una señora en la calle, o sea, porque Justo. Una persona a lo mejor que se ha mantenido en un cuerpo normativo toda su vida no entiende como el bombardeo constante que se genera dentro de la sociedad, que te genera la sociedad.
1: Es que una cosa es la violencia activa estética que vivimos. Y otra cosa es donde ya se segmenta que hay pedos de gordofobia muy cabrón. ¿Sabes? O sea, que tampoco quita porque está muy de la verga. Pero sí hay vivencias que obviamente no se pueden ni comparar porque no se logra entender. O sea, cuando yo tenía de que. Para esto duré en esa dieta mucho tiempo. O sea, yo creo que duré como 2 años.
0: Es mucho, sí.
1: Y yo tenía 8 años. O sea, yo recuerdo que yo pesaba 60 kilos y medía 1,53. Y.
0: O sea, bien.
1: Ajá. Y yo, y tenía 8 años.
0: Es que eras alta para tener 8
1: Sí,
0: y nadie lo
1: solamente
0: entendía.
1: de que tenía 8 años, ni siquiera me
0: Sí.
1: estaba desarrollando.
0: Ajá.
1: O sea, estaba desarrollándome, pero no estaba, aún por ejemplo, no me llegaba a mi periodo. Y todavía no, ni siquiera era pubertad. Creo que la pubertad empieza a los 9, 10. Ni siquiera estaba en ese punto, ¿sabes?
0: Y que también, o sea, eso, ¿no? O sea, hablando de cuerpos femeninos, que ese es agregar otra capa, ¿no? Porque, bueno, como nuestro cuerpo cambia, se modifica, tiene que ver también con los temas hormonales que tenemos, etc. Entonces, de repente es como, pues sí, como que los hombres dicen, ay, se estiró en la secundaria y ya, se arregló.
1: Y yo, ajá, y que por ejemplo, de parte de mi papá era súper, siempre hubo eso, así de que, porque tengo tíos muy altos, y siempre me decían de que tú tranquila, vas a llegar de que a los 13 años y para arriba, y nada te vas a
0: Tu
1: preocupar.
0: glow up.
1: Ay, güey.
0: Y de que tú
1: Ajá.
0: dices, pero es que ¿por qué tendría que estar intranquila? O sea, los que me ponen intranquila
1: Ajá,
0: son
1: son
0: ustedes.
1: ustedes.
0: Porque, de nuevo, o sea, las infancias y conforme, igual también, o sea,
1: Sí, los
0: independiente de
1: niños,
0: las
1: ajá.
0: infancias, uno se va determinando por lo que te dice tu entorno. O
1: Sí.
0: sea, recuerdo que también hay entrevistas para con personas afro, no me acuerdo a quién le preguntaron, pero que dice, es que yo me di cuenta de que era negro hasta que alguien me dijo en la calle negro,
1: Wow.
0: ¿no? O sea,
1: Ajá.
0: entonces es eso, ¿no? O sea, uno no se da cuenta en qué momento estás fuera de la norma hasta que el afuera te dice, estás fuera de la norma.
1: Y está muy cabrón porque en mi casa, aún al día de hoy, de cariño siempre me han dicho gorda. Y yo no lo veía mal. O sea, realmente a mí se me hacía muy tierno. O sea, se me hacía súper tierno. Entonces, creo que el pedo también fue como todo lo que llega a contaminar nuestro entorno. Y yo, y estaba creciendo en Lagos de Moreno. Y yo, por
0: Sí,
1: favor.
0: exacto, que recordemos que no fue cualquier cosa. Uno no podía
1: Y yo,
0: llorar en
1: ¿qué
0: el
1: voy a
0: parque
1: sonar
0: porque le iban a
1: pensión,
0: decir a tu
1: güey?
0: mamá.
1: Ajá.
0: Sí.
1: O sea, y hay una vez que me marcó un vergo y creo que tiene mucho que ver como con lo que hago realmente mucho, que se vuelve tan personal. Que un día mi mamá nos metió en unos cursos de verano. Para esto yo seguía la dieta, no me acuerdo. Pero yo ya estaba un poco más desarrollada. O sea, yo me recuerdo un poco más desarrollada. Y mi papá había llegado a Estados Unidos después de 3 años. Creo que ya no estaba en la dieta. Y me trajo una playerita de patitos. Entonces yo ese día la usé y yo la verdad estaba muy animada a que en ese curso de verano me la iba a pasar muy bien, ¿sabes? Y que iba a ser amigos, porque yo quería ser amigos.
0: Claro,
1: ¿Sabes?
0: porque infancia.
1: Y tenía 11 años, ya era de
0: Sí.
1: que pubertad. Entonces, recuerdo que había una actividad en la cual, teníamos que hacer un dibujo. Y al lado de mí había un niño. Entonces, yo me trataba como de interactuar con el niño y así. Y el niño era como un poco tosquito, pero no había pedo, ¿sabes? O sea, era como esa edad. Entonces, yo recuerdo que me llevé con él. No recuerdo qué le dije, pero estábamos dibujando. Entonces él voltea y me dice de que tú deberías de dibujar una ballena, porque tú eres una ballena.
0: Oh,
1: No, güey, yo me rompí. Así,
0: claro.
1: pero también estaba pasando por muchas cosas.
0: Sí.
1: la pubertad y luego mis papás estaban separando así de que y cuando era así
0: y tú mira morro no sabes los pedos que tengo
1: y yo voy a ir por ti güey y yo esto solamente me detonó el momento
0: viste la gota que derramó el vaso pero no eres
1: yo no te siento así
0: sí
1: y yo ni se te ocurra
0: no te voy a dar ese poder
1: no yo la neta sí me sobrepasó o sea uh-huh. realmente me agarré tanto chillando ahí. Uh-huh. O sea, y también, por ejemplo, las maestras eran personas muy jóvenes. Entonces no sabían qué hacer si una morrita estaba chillando.
0: Sí.
1: ¿Sabes? O sea, de que creo que ellas hacían su servicio de la universidad. Como en esos cursos.
0: Sí, supongo que si fuiste a un centro de la UDG, sí. ellos hacen... Ah, pues ellos hacen eso. Son los cursos... De verano y las personas hacen su servicio ahí. Sí. Pero eso, o sea, regresamos a lo mismo, ¿no? Como esta cosa de... nos tocó un lapso de tiempo que fue justo antes de la pandemia, donde se estaba comprendiendo esta diversidad de todo, que la pandemia nos vino a joder otra vez, a recluir y este tipo de cosas, y que... Ya uno de adulto como que hacía la paz con eso, ¿no? O sea, como de decir, uh-huh. en cierto sentido, como de, bueno, sí era violencia por lo que yo estaba pasando, ¿no? Uh-huh. O sea, en ese aspecto como de reconocer que uno no estaba mal, sino que el entorno era violento. Ajá. O sea, que no estaba mal sentirse mal, ¿no?
1: Sí, sí, sí, claro.
0: Y que, porque era esto, o sea, también... Esta cosa de, te mereces ser insultada porque eres parte de este grupo.
1: Y yo.
0: Ajá.
1: Y yo, güey.
0: Y aguantas. Y es como, güey, no es mi culpa. O sea,
1: es
0: no
1: que es un
0: mi
1: castigo
0: culpa.
1: Permanente. Sí.
0: Ajá.
1: O sea, es que la neta, siento que las personas, ¿verdad? Sí vivimos en un castigo, y yo, de 28 años.
0: Uh-huh.
1: O sea, desde el ir a comprar ropa.
0: Uh-huh.
1: Desde el ir a buscar una pinche cita. Desde el ir a subirte a un transporte, ¿sabes?
0: Ir al médico.
1: Desde ir a, ajá. O sea, realmente vivimos hipercastigados.
0: Uh-huh.
1: Y yo creo que de que todas las diversidades y también disidencias, o sea, porque no cabes en ese pedo y no te van a rescatar, ¿sabes? Y como dicen, güey, la neta tú no estás pasando mi margen de calidad de persona que sí merece respeto, uh-huh. pues no te voy a respetar.
0: Uh-huh.
1: ¿Sabes? Y sí. Siento que eso está muy feo.
0: Sí,
1: yo...
0: sí, o sea, porque, por ejemplo, yo estaba viendo como algo que decía Lipovetsky sobre la delgadez.
1: Okay.
0: Y esta cosa de buscar una hegemonía, una delgadez y el control a partir de la delgadez.
1: Uh-huh.
0: Del dejar de existir y ser hegemónico y entonces, por lo tanto, tú no tienes personalidad, ni eres diferente, ni tienes tu propia forma de ser, porque entonces perteneces como al común, ¿no?
1: Ajá.
0: Y que eso lo traslada a todo, ¿no? Como los objetos tienden a ser más delgados, las cosas que tenemos, las pantallas, las computadoras, etc. Y eso se traslada enseguida a los cuerpos. Entonces vamos a volver a ver otra vez estos cuerpos hiperdelgados, mínimos... y que también se habla hasta de un control sobre las mujeres de te mantengo delgada y te mantengo con hambre para controlarte.
1: ¿No viste? No lo he visto todo, solamente vi como un reel, pero mi mamá es esta chica que se llama Aymami,
0: mm-hmm.
1: hace videos en YouTube, la
0: sí.
1: amo. Y hay uno que habla sobre cómo hay cierta publicidad que ahora sale con comida muy específica,
0: mm-hmm.
1: como de belleza.
0: Sí.
1: Entonces ella dice que, güey, porque quieren hacer publicidad con comida, pero realmente hay personas que se ven que están pasando hambre.
0: Sí, y que estamos en un auge de estas medicinas que prometen darte este cuerpo delgado y no te dicen como realmente a qué costo, ¿no? O sea, porque también por mucho tiempo... Se hizo como toda esta publicidad muy intensa de el bypass gástrico, el balón, una malla que estaba abajo de la lengua para que no pudieras
1: sí,
0: comer
1: sí.
0: más que líquidos. Entonces, o sea, este sometimiento del cuerpo para llegar a un concepto estético y que no te cuenten La otra parte que te digan, pero mira, si llegas aquí, vas a llegar al éxito. Y tú dices, ¿y cuál es el concepto de éxito, no? O sea, y que es como lo mismo. Entonces, las cosas que no te salen bien, entonces asúmelas como tu
1: Sí.
0: responsabilidad, ¿no?
1: Ajá. O sea, cuando hay un contexto bien cabrón del por qué no ha pasado, ¿sabes? O sea, y es que creo que realmente, o sea, como persona gorda, lo he intentado. O sea, y es algo que se intenta. Y se ha intentado durante muchos años. O sea, no ha sido algo que te quede aislado, de que a los 8 años pasó y bajé 10 kilos y ahí más quedó. No, es que realmente, o sea, constantemente hay un intente. O sea, y yo creo que yo, por ejemplo, ahorita lo veo y digo, estoy cansadísima, ¿sabes? O sea, porque realmente toda mi vida ha girado en ese pedo. Y porque esa energía no la puedo enfocar en otras cosas. O sea, en otros desarrollos. ¿Por qué no me puedo desarrollar de otra manera? Y creo que eso va mucho de la mano con lo que hago. O sea, y también la confrontación llega a ese punto. Porque creo que si es desde habitar mucho el enojo y el cansancio de decir, ¿por qué no me puedo sentir deseada?
0: Sí.
1: ¿Por qué no me puedo sentir más vista? Y realmente volteo a ver y digo, no hay un sistema que esté apoyando esto, no hay nada que lo esté respaldando, lo voy a empezar a hacer yo. Y creo que desde ahí va mucho de lo que yo hago, desde
0: Sí.
1: el yo misma tenerme que apropiar de las cosas.
0: Sí, porque a mí lo que me gusta mucho de lo que haces o de lo último que has estado haciendo es como esta cosa sexual del deseo, de lo
1: Y yo, porque estoy
0: kinky.
1: bien loca. Como que estoy bien enferma.
0: Eso es una motivación más para que vayan y
1: No,
0: busquen
1: no, y yo, ay,
0: que...
1: Dios.
0: No, pero, o sea, sí. Está chido porque también es este cuerpo, esta cosa del temor de lo voluptuoso, ¿no? De el deseo, del llamar, de y como de que entren dentro de estos gustos de justo, ¿no? De sentirse deseada desde esta cosa sexual, ¿no? O sea, ¿por qué entonces yo tendría que ser un ser asexual o que no siente deseo, o no siente placer, por no encajar en un concepto estético?
1: Y es que creo que también va mucho relacionado al por qué no puedo ser una gorda intensa, ¿sabes? O sea, ¿por qué siempre tengo que esconder mi intensidad? ¿Y por qué la debería de esconder en cosas que me gusta hacer?
0: O no llames la atención, ¿no?
1: Ajá.
0: No te pongo, o sea, que también te lo dice desde el mismo tema de modas, ¿no? Usa colores neutros,
1: Ah,
0: usa colores
1: sí, ajá.
0: oscuros, usa colores tal para que
1: Ajá.
0: entonces no se te note el tal. Y tú dices, ¿y qué? O sea, no va a desaparecer, ¿no? Y como este temor constante a ser consciente de tu cuerpo, pero desde un lugar
1: Y yo creo
0: no
1: que más
0: positivo,
1: activo.
0: ¿no? O sea, bueno, lo que te
1: Ajá.
0: ponen desde afuera es como a lo mejor eres consciente de tu cuerpo, pero no desde un lugar positivo, ¿no?
1: Ajá.
0: Y como que esta cosa de poder ser consciente de tu cuerpo, pero desde otro sitio, está más chido, ¿no?
1: Sí, o sea, porque realmente ya lo veo más activo. O sea, no solamente, ya no vuelvo a tener de que 8 años y de manera pasiva lo veo algo mal, sino de manera activa ya empiezo a verlo mejor. O verlo más, es que yo creo que más humano, más amable. O sea, porque realmente no.
0: O amoroso, ¿no?
1: Sí.
0: O sea, porque, bueno, por ejemplo, ahorita me estaba acordando de, porque hablando de que ya terminé Euforia.
1: Oh, extraño mucho
0: Exacto,
1: a Kat.
0: a eso voy. Era un gran personaje,
1: Güey, era
0: gran.
1: el personaje que personas como yo, merecíamos, güey. ¿Sabes? O sea, personas que se identifican con un cuerpo gordo, que entienden como que este pedo, nos identificábamos, cabrón, con Kat. Sí, totalmente.
0: Y que me pareció una mala idea que se sacara de la
1: Sí.
0: ecuación, porque justo, ¿no? O sea, era como ver esta morra que estaba tomando un empoderamiento en un montón de sentidos y que también, o sea, hablando de esta perspectiva de cómo tomar tu cuerpo y no caía como en esta cosa positiva tóxica de todo el tiempo amo, sino que a lo mejor yo a veces uno se levanta y dice, pues hoy no me siento tan chida.
1: Y yo, me está llevando la verga, güey. Y yo, me estoy pudriendo por dentro, así.
0: Pero va a haber otros días que no, ¿no? O
1: Sí,
0: sea, y
1: claro.
0: que no necesariamente vamos a estar colocadas dentro de este mal día.
1: Ajá. O sea, fue un mal día, pero no significa que voy a hacer mala vida, o sea.
0: Entonces,
1: Sí.
0: ¿cómo fue para ti, por ejemplo, el encontrarte con este personaje?
1: Ay, güey, yo la amaba. Yo era todo lo bueno. Yo la neta siento que me quedé con muchas ganas. O sea, creo que daba muchísimo. Daba muchísimo para ver desde otra perspectiva más humana a una persona gorda que también, güey, la desean, que les gusta. O sea, y que también tiene sus pedos, por ejemplo, de que Kat era virgen y siempre la atormentaban con eso. Y recuerdo que pierde su virginidad en el primer episodio porque hace poco la volví a ver. Y la pierde de una manera muy fea. Y siento que me sentí tan identificada con eso, ¿sabes? O sea, por la falta de dignidad que a veces a uno nos hace tener cuando uno es habita un cuerpo gordo, ¿sabes? Y yo, pero lo echaron a perder.
0: Sí.
1: Pero lo echaron a perder como todo lo bueno en esta vida.
0: Sí, o sea, esto de que fuera una persona más allá de también de su cuerpo, que también esto es algo que se recrimina mucho cuando hay representación gorda, ¿no? O sea, que cuando se habla de un personaje gordo, entonces todo gira en torno a eso, o el personaje solamente es eso. Y también que es como ese personaje es el chistosito, ¿no? O este tipo de,
1: ¿Sabes? Hace poco que vi que nunca la había visto, la de Hairspray, pero la de John Waters. ¿La has visto?
0: No.
1: No, chulada. O sea, es que yo llegué a ver la de Hairspray, pero donde sale John Travolta y que utiliza este traje gordo.
0: Sí.
1: La vi muy morra y yo me acuerdo que no la entendí. O sea, yo dije que, ¿qué mierda es esto? Porque a mí no me gustan los musicales. Entonces, vi, yo creo que está en Amazon. La vi, me encantó. O sea, es que realmente los protagonistas son personas gordas, pero la serie no gira en eso. Digo, la película no gira en eso. O sea, gira en que es una persona increíble, es de que es simpática y también tiene sus momentos malos. Y me encanta que no es el protagonista su cuerpo. ¿Sabes? Solamente que baila muy bien. Y trae un cabello increíble y que su mamá es diva. Entonces, hay otra chica que es como la que la odia, que es güerita y acá hegemónica. Entonces, al principio de la película le empieza a decir cosas como de que, es que estás gorda. Y la raza es de que, güey, ¿y eso qué? ¿Y eso qué tiene de malo? O sea, ella obviamente puede bailar aquí. Y yo, wow.
0: Sí, o sea, sí vi un poco de esas críticas de que la original es como muy contracultural y como muy, como que cuestiona un montón y es como un montón de un choque.
1: Manches,
0: Ya
1: sí.
0: la de John Travolta llegó a cagarlo todo.
1: La super cagó, más porque es más accesible. O sea, de encontrarla y verla. Y recuerdo haberla visto en TNT, de que cuando teníamos cable.
0: Sí, cuando existía.
1: Pero neta a mí me cambió, cabrón. O sea, me encantó ver a una persona gorda desarrollada así.
0: Y por ejemplo, bueno, si quieres más bien eso, vamos a tomar otra pausa y regresamos para hablar de cuáles serían como tus referentes en esta nueva toma de conceptos estéticos sobre tu chamba. Regresamos.
1: ¿Quieres algo?

0: Bueno, regresamos para hablar como de tus referentes, o sea, cómo nos quedamos justo como en esta parte de la escuela y cómo empezaste a hacer esta investigación que te dio como una nueva perspectiva
1: Y
0: de
1: terminamos
0: concepto.
1: hablando de hairspray.
0: Y ya regresamos otra vez a esto, pero ¿cuáles crees que tú que son como tus referentes o que te ayudaron como a poder abordar o entender
1: Ajá.
0: cómo ir por ahí?
1: Es que yo creo que yo pensándolo bien, siento que sí va mucho desde cosas que me gustan, ¿sabes? O sea, por ejemplo, ahorita pensaba mucho de que en la Pamela Anderson, porque se me hace increíble, ¿sabes? De que el boom que tuvo, cómo se veía. Pero también yo digo, güey, ¿por qué no puede haber una Pamela Anderson gorda? Más que nada porque ella fue de que el sex icon. Ajá, sí, o sea, y
0: Sí,
1: fue
0: sí,
1: súper
0: sí, sí, sí.
1: famosa y a la raza le mamaba y todo el pedo. Entonces, siento que para mí el poder concebir como esa misma sensación es lo que me motiva muchísimo. Y, ay, no sé, creo que la música en general, siento que me inspira demasiado. O sea, por ejemplo, aquí en Guadalajara están estas chicas que se llaman Grave Mal. Ay, me encanta. O sea, se me hace súper crudo y también porque yo tengo una meta, y yo no sé cuándo la voy a cumplir. Algún día
0: Se vendrá.
1: se vendrá. Pero me gustaría llegar a un punto del que hago las cosas muy crudas y estoy hablando desde estética y desde mensaje. O sea, realmente indagar más. Y por ejemplo, siento que ellas indagan mucho en la música muy cruda y me mama. O sea, porque lo veo como, digo, güey, ¿cómo le harán para concebir esto? ¿Sabes? Para conceptualizar este pedo. Y además que es súper ruidoso. Y me gusta mucho que sea muy ruidoso y diferente.
0: Es que dentro de cosas que, como de teoría que aborda el cuerpo y tal, también me parece como interesante este tema de yo soy consciente de mi cuerpo y puedo hacer modificaciones, entonces cuando yo decida, y aunque esta modificación sea algo como lo que cualquiera percibe como cotidiano, como una dieta, pero que en realidad hay un trasfondo o un concepto más denso, o estas modificaciones que, como lo que decíamos, ¿no? Que mi bypass, que mi esto, que mi otro, para llegar a esta idea, ¿no? Estética. Entonces también es como, o sea, todo esto es muy crudo, en realidad, es muy denso, pero como está abordado hacia una idea de belleza, pienso que no le han dado como el peso
1: Que se merece,
0: que,
1: ¿no?
0: ajá, o a lo mejor, pues las personas que no se enfrentan a esta problemática no lo ven tan denso, ¿no? O sea, es como, pues eso qué. Entonces, pues sí, estas estéticas y estos conceptos como de estos cuerpos, me parece como, o sea, de los cuerpos que tú haces, me parece como muy interesante y como muy importante también. Porque también es como esta cosa de el peso y de ocupar un lugar. O sea,
1: Ah,
0: un lugar que
1: sí,
0: le das
1: será.
0: dentro de la imagen. Y como estos cuerpos que se desbordan y que ocupan todo un espacio dentro de la hoja. Y como que eso me parece muy rico. O sea, como esta cosa de la piel, la carne y así, que no caben dentro de una tanga mínima.
1: Que yo de un pedacito, un
0: Un hilo.
1: pedacito de estrella.
0: Sí, o sea, eso se me hace chido. O
1: Sí.
0: sea, y cómo lo tomas, ¿no? O sea, cómo lo amoldas tú a un espacio que es dentro de una hoja, pero que dentro de la vida real también es una problemática.
1: Sí, o sea, hace poco tengo una amiga que hace sesiones de dibujo muy chidas y yo traía mi sketchbook y estaba como que enseñando y yo les dije que, ay, no, pero es que el problema de este boceto fue que no me cupo. Y mi amiga me dijo, güey, no es el problema del boceto, te falta un lienzo más grande. Y yo, ¡ah! Yo, es cierto. O sea, ¿por qué lo limito a un lienzo chiquito y a dibujarme así más pequeño? O sea, siento que también tiene que ver mucho con la misma existencia o como el habitar espacios desde el. Por ejemplo, para mí, el habitar mi cuerpo desde el movimiento ha sido muy difícil. y es va con una relación hacia el ejercicio. Entonces, hace poco estoy empezando a hacer ejercicio, a hacerlo más fácil para mí. Y también es el estar ahí, ¿sabes? O sea, el tomar el valor de estar ahí.
0: Sí, porque son espacios hostiles.
1: Ajá.
0: Sí.
1: Y la neta, calmarte un vergo. O sea, y la neta, decirte que, güey, no tienes que estar a la defensiva. Y yo de que posiblemente nadie te va a voltear a ver. O posiblemente sí, o buscar espacios más pequeños. Pero es que a mí se me hace bien interesante el poder compartir.
0: El
1: Y yo,
0: fantasma.
1: no, déjale cierro. El poder compartir cosas grotescas que a mí me gustan y que sea llamativo.
0: Sí, pues, o sea, como lo que dices de Divine, ¿no? O
1: Ajá.
0: sea, pienso que es esta cosa de, este es mi cuerpo, es un cuerpo grande, es un cuerpo que toma espacios, o sea, y todavía más disidencia, porque pues, tenía otra capa todavía,
1: Sí.
0: pero es esto, ¿no? O sea, como la representación del espacio y cómo se desbordan estos cuerpos dentro de un espacio que puede ser un lienzo, una hoja y tal. Como tú dices, me empieza a quedar chico, ¿no? Y
1: Ajá.
0: por ejemplo, ahorita estás haciendo también cerámica.
1: Ajá.
0: Entonces, ahora es hacer volumen, literal. Y
1: Ajá.
0: como
1: Y yo te
0: estos
1: trabajo un verbo en la
0: pliegues,
1: cerebro.
0: sí, estos pliegues de la piel, de la carne, de tal, del brazo, que no sé qué, ¿no? O sea, y que sí es complejo, ¿no? O sea, porque te confronta mucho, porque desde tus propias vivencias.
1: Sí, o sea, yo una vez a alguien le dije que, güey, es que neta lo que yo hago es muy personal, o sea, es muy íntimo. Y me dijo de que, ay, no, ¿qué va a ser íntimo? Y yo, es que es neta, o sea, realmente sí va desde un día a día, o sea, y va mucho desde el humor, o va mucho desde mi estado mental, va mucho desde el cómo yo me sienta, si quiero expresar algo. Y la neta, también es identificar mucho hasta dónde me está quedando corta las cosas. O sea, por ejemplo, yo se me conoce más por ilustrar.
0: Sí.
1: Porque es muy chido. Y lo chido de ilustrar es que es muy accesible para las personas. A mí eso se me hace increíble. O sea, se me hace increíble que cualquier persona pueda obtener algo.
0: Sí,
1: ¿Sabes?
0: como democratizar el acceso.
1: Ajá. O de que si ve la ilustración y le gusta, le toma captura de pantalla y ya lo tiene en su celular. Ni siquiera es como que me la pida, que no hay problema en eso. Pero yo siento que este año, además que pasó cosas difíciles, he llegado a un punto en el que digo, es que eso ya me queda un poco chico. Y me ayuda mucho la cerámica, porque ya lo veo desde otra perspectiva. O sea, la construcción ya va desde cero, literal. O sea, no tengo como que una iPad que me ayude o pueda copiar y pegar, sino de que construyo desde la nada. Y eso está muy cool. Y también, por ejemplo, hace poco tenía ahí unos prismacolores de la universidad y yo decía, ¿qué es eso? Y yo, pero yo no me acuerdo cómo colorear. Y hice algo, quedó increíble, y dije, ay, güey, siento que ya necesito empezar a trasladarme a otros formatos. Porque siento que, por ejemplo, ilustrarlo sé hacer muy chido, y digo, ahora quiero, o sea, comunicar desde otro punto. Y va desde otros materiales. O sea, es que tengo muchas ideas,
0: Pero sí
1: obviamente.
0: pienso que va desde esto, o sea, como ir, pienso que es una buena analogía, como el ir tomando espacio con el cuerpo y el ir tomando espacios dentro de tu propio universo, ¿no? O sea, dentro del mismo universo que tú vas creando y que
1: Ajá.
0: vas asimilando,
1: Sí,
0: ¿no?
1: sí.
0: Entonces, por ejemplo, el hacer ejercicio, y lo entiendo, porque pues cuando uno empieza a ir a hacer ejercicio, como que se pone así de, ay, me van a ver como que no sé, como que mi cuerpo no
1: Y yo, no
0: entra,
1: tengo
0: como
1: condiciones.
0: no llegué mamada. Es como
1: Cero.
0: querer, o sí, o sea, no sé, rarísimo, como que yo decía, pues tengo que llegar a verme bien, y es como, ¿no? Y uno mismo tiene como que vacunarse mentalmente de decir, ¿por qué lo estoy haciendo? ¿no? Y empiezas a tomar una conciencia de tu cuerpo, pero es una conciencia real de cómo está acomodada mi espalda, mis rodillas, mis pies, mis brazos y tal. Y como que, no lo sé, a mí me ayudó un poco en ese sentido, como hacer las paces con mi cuerpo
1: Qué chido.
0: en ese aspecto, como decir, lo voy a abordar desde una conciencia distinta, ¿no? Ajá. Y que sí lo entiendo, como que son unos espacios que te confrontan mucho, porque aparte llegas y todo tiene espejos.
1: Güey, totalmente. Y yo, no hay necesidad. O sea, realmente no. Al final sí, es para que veas que también lo hacen. Pero, o sea, por ejemplo, yo ahorita estoy haciendo un poco de yoga.
0: Súper.
1: Y la neta ha sido muy confrontativo también. Y el pasar como que esta línea de lo que uno cree que como tiene que hacer el ejercicio. Por ejemplo, recuerdo cuando hacía de morra ejercicio de la escuela los miércoles y que no te podías parar. Y me cagaba tanto, me zurraba tanto que no me podía parar. Y yo, estoy cansada. Y ahora trato de ser más amable. O sea, digo, güey, la neta me está llevando la verga, no estoy pudiéndolo hacer. Si descanso un rato, que okay, me van a regañar. Y yo, ¿alguien me va a decir algo? Y nadie te dice nada.
0: Y que, ay, y yo ya. Pues es un poco hacer las paces con tu niño interior. Como de decir, como eso, ¿cuál es la autoridad que me va a venir a regañar? O sea, entonces, sí. Y que como morra, pienso que en general como morra tomar espacios es muy complejo. Y más siendo como morra gorda, porque es como, ahora es otra confrontación, porque va a haber otra serie de capas y de cosas, porque solo por existir, habitar y respirar, a alguien le va a encabronar mi existencia. Y
1: Sí, de
0: ya.
1: que yo no merezco respeto. Y yo a todos, y yo al parecer un cuerpo gordo no merece que me respete. ¿Sabes? Y es eso, también relajarte un montón y decir de que, yo, todo está en tu puta cabeza. Y yo, todo
0: Sí.
1: está en mi cabeza. Realmente el contexto existe, pero nadie me está haciendo nada.
0: Sí, o como esto de decir, bueno, ya soy una mujer adulta, quien me venga a decir algo, pues ya va a ser desde otro lugar, ¿no?
1: Y ya puedo tomar decisiones. Y puedo decirle a alguien de que, güey, ¿qué pedo con esto? ¿Qué pedo con tu espacio? No sé, no sé. Sí. Pero es que también creo que el hacerlo uno suyo, pues sí lleva un proceso largo.
0: Y que me parece que tiene como mucho sentido que tu referente sea musical en ese aspecto, porque es como el incomodar. O sea, si es esta cosa de, es algo muy ruidoso, muy denso y tal, y como muy conceptual, entonces vamos a incomodar, ¿no? O sea,
1: Sí, no, no se escucha en cualquier lugar.
0: ajá. ¿Y qué es eso, no? O sea, no es para todo el mundo también.
1: O sea, creo que también se me hace bien, hablando de cosas que me inspiran, creo que de un tiempo para acá ha sido mucho lo llamativo que se apropia a los estampados. Siento que sí me inspira mucho al seguir creando eso. O sea, el cómo hacer más grande lo grande.
0: Sí, más visible, ¿no? Sí, porque igual, o sea, esta cosa de, no, es que si estás gorda, vístete de negro, para que no se te vista tal, ¿no? Y entonces es como de, por ejemplo, tienes una bolsa que yo tengo que me gusta mucho.
1: Y yo, ahí la traigo.
0: Que ahí la traigo.
1: Sí, yo.
0: Me la querían quitar.
1: ¿Quién?
0: Un amigo en Ciudad de México me dijo, dámela yo, no.
1: Que me
0: Te paso
1: compré
0: el
1: una al
0: contacto.
1: peor precio. Aunque bueno, te la podía pagar y ya.
0: Ajá. No, la quería regalada.
1: Ay, güey, por favor, por favor.
0: Y yo, te paso el contacto, se la compras y te la mandas. Pero regresando a eso, tiene como el estampado, ¿no? Animal print. O sea, los colores que usa son como muy brillantes, son rosas, son rosas vibrantes, azules. Y que eso me parece muy perro. O sea, esta cosa de, pues, va a llamar la atención.
1: Y se me hace increíble el cómo bueno, hay ciertas cosas que hago que te llaman. O sea, que dices, no mames, esta madre se prendió. Entonces, va mucho acerca del no esconderte. Y también desde la sensualidad o el desde. Hay un güey que en Ciudad de México que a veces me compra cosas y un día me dijo, ay, parece el güey de que está muy raro. Sí, está muy raro de que siempre llegaba cuando yo iba a ferias y me compraba. Pero yo la verdad no indagaba mucho, o sea, trataba de ser muy amable, pero hasta ahí. Y un día le dije que, a ver, güey, tú siempre me compras un vergo, ¿cómo te llamas? O sea, para saber. Ay, nada, el vato de que hace cosas muy chidas, solamente que es súper teto, de que es muy introvertido. Entonces me dijo de que, güey, es que me mama lo que haces porque está muy perverso y me gusta mucho ver esa perversión desde otro punto. Y yo, wow, güey, es que es cierto. O sea, me gusta también mucho cómo la perversión se puede ver desde un cuerpo que se supone que no tiene que ser perverso.
0: Y que por eso la gente dice, ¿cómo alguien de Lagos hace esto?
1: Y yo, me la pasé poca madre de ser instalando.
0: Sí, o sea, y que lo perverso es esta cosa de torcer, ¿no? O sea, torcer un concepto, torcer una idea y hacia dónde me puede llevar esta cosa de torcer y justo, ¿no? Salir de esto, de lo normativo. Y aparte de eso, bueno, si ya estamos habitando un cuerpo que está fuera de lo normativo, vamos a llevarlo hasta los límites, ¿no? O sea, y que entonces es como, bueno, si ya no hay una búsqueda de aprobación porque nadie me va a aprobar, pues ya no. O sea.
1: Es que sigue la aprobación más cabrona, que es
0: La
1: lo
0: personal.
1: interna.
0: Sí.
1: Que siento que, por ejemplo, ahorita, y yo honestamente, me siento un poco atascada. O sea, creativamente me siento un poquito atascada por pedos. Y creo que yo estoy como en ese punto en el cual ya entendí qué pedo con la aprobación de allá afuera, pero me falta confirmar más la mía,
0: La
1: ¿sabes?
0: tuya, sí.
1: Es parte de. Siento que también es parte de un proceso creativo.
0: Sí.
1: O sea, como.
0: Sí, es que aparte, si has estado dentro de un proceso creativo donde tú misma lo dices, es un proceso muy íntimo y es muy personal, entonces todo el tiempo te estás confrontando a ti misma. Que también, o sea, siempre digo esto, pero que por eso luego me parece extraño cuando dicen, separemos a la obra del artista. Pero es como, ¿cómo si nosotras, nosotres mismos, sabemos que hay mucho de nosotras en las cosas que hacemos? Mucho. Entonces es esta cosa de que de repente alguien diga, no, pero ella hace
1: Ay,
0: cosas
1: sí,
0: perversas,
1: claro.
0: pero no es ella, sí.
1: Y es que también es quitarle la connotación a lo perverso, ¿no? Lo perverso no es algo negativo. Es como tú
0: Exacto.
1: dices de que, güey, es torcer
0: Es
1: algo.
0: torcer. O sea, porque sí, o sea, también yo tuve como un poco de esa exploración en la licenciatura. Entonces, como que a mí, por ejemplo, lo que me llama mucho y que también por eso me llama mucho tu obra es esta cosa del deseo. Y cómo nos han manejado que el deseo, el disfrute y los placeres es algo prohibido y está mal. Entonces, cuando a mí me explicaron eso de niña, yo decía, bueno, si lo que yo estoy haciendo no le hace daño a nadie, yo me lo
1: Pues
0: estoy
1: sí.
0: pasando bien, entonces eso no es pecado, ¿verdad?
1: Sí.
0: Exacto, entonces. Igual alguien me podría decir como, pues eso es un pensamiento perverso, ¿no? Porque estoy torciendo algo que se me dijo y lo estoy llevando hacia donde yo quiero,
1: Sí,
0: ¿no?
1: claro.
0: Y que en realidad lo perverso es eso. Entonces, cualquier uso que le demos, por ejemplo, a la boca, que no entre de hablar y comer, ya
1: Ya
0: está
1: es
0: mal. Ya es perverso.
1: perverso.
0: Sí. Así de simple, ¿no? Entonces,
1: Sí.
0: es como. Bueno, entonces si todo va a ser perverso, pues a mí qué me importa, ¿no? Y es como esta cosa de voy a soltar todo aquello que me ha limitado dentro, también de estas búsquedas de los procesos creativos, como del tema de el placer y que tiene que ver con la autoexploración también,
1: Sí,
0: ¿no? O sea, ¿cómo concibo el placer y por qué se me ha
1: uy.
0: negado? ¿O por qué se ve mal que yo conciba o tenga
1: Y
0: este
1: yo,
0: sentido
1: ¿por
0: de
1: qué no puedo
0: placer?
1: ser una persona activamente cachonda?
0: ¿Por qué no puedo ser Pamela Anderson chingado? O
1: Ajá, o
0: sea,
1: sea, ¿por qué no me pueden ver como un puto sex icon, ¿saben? O sea, ¿por
0: Sí.
1: qué no puedo ser esa persona?
0: O esto, o sea, que yo pienso como esta cosa de, no, es que está mal visto como el ser el objeto de deseo o el objeto sexual o tal. Bueno, ¿y qué tal que yo quiero ser?
1: Y también, por ejemplo, hace poco estaba metida a PECA. Entonces estaba tratando de poner esa información. Y la neta, llegué a un punto en el cual yo quería dar a entender que yo no buscaba que esa persona fuera de alguien más. O sea, que esa sexualización que no fuera de alguien más, sino de que, güey, ¿por qué yo?

0: el erotismo, lo erótico visto desde ciertas partes y que es como, pues regreso a lo mismo, como si tú no te has visto en un espejo sintiendo como erotismo por ti misma, entonces va a ser difícil que te lo explique.
1: Ajá, sí, completamente. O sea,
0: Y que también hay como mucha esta negación del cuerpo, pues, o sea.
1: fíjate que cayendo en eso, yo tenía muchos años que no me pesaba, porque también quería quitar eso. Y hace poquito fui al endocrinólogo, que obviamente estuvo de la verga.
0: Claro.
1: Yo, porque obviamente yo le pagué de manera íntegra, pero ella no me dio un servicio íntegro. Y yo le dije de que, ella me preguntó de que, ¿qué onda? O sea, ¿te puedo pasar? Y yo, sí, solamente yo no quiero saber. O sea, tú hazlo para ti. Y me dijo, sí, hagámoslo. Entonces, total, fui y me pesé. Y mientras me ponía los zapatos, yo volteé por inercia a la pesa y vi cuánto pesaba. O sea, me molestó mucho que a ella le valiera madres, ni siquiera para apagarla. Y por otro lado, la neta, toda esa semana estuve pensando mucho en eso. Y después dije que, güey, es que realmente yo nunca me había sentido tan guapa como a este punto de mi vida. Pese a que no es el peso que yo
0: El
1: en otro
0: ideal.
1: momento me hubiera sentido bien, ¿sabes? Entonces ya digo de que, ay, güey, eso está más complejo. O sea, porque ya realmente es quitarle valor a eso. Y yo decir, güey, es que yo me siento muy hot. Y no
0: Sí.
1: necesariamente tiene que ver con cuánto pesaba. Si ella no me lo hubiera. Si ella no hubiera sido una descuidada y yo una negligente, yo ni siquiera hubiera sabido,
0: Claro.
1: ¿sabes?
0: Y que eso se refleja mucho en lo que estás haciendo últimamente.
1: Ajá.
0: Porque, o sea, yo recuerdo, porque yo te compré como una de las primeras playeras
1: Ay,
0: que
1: es un
0: sacaste.
1: buen, si no me creo.
0: Sí,
1: No,
0: y yo,
1: increíble.
0: fan desde siempre.
1: Wow, ¿todavía la tienes?
0: Sí.
1: Wow. ¿En qué te pasa? ¿Ya te llama?
0: Sí. Ya es etapa transparente. Ah,
1: Y sí tiene etapas,
0: negligente.
1: sí, esas cosas tienen etapas.
0: Y pienso eso, ¿no? O sea, como que primero había esta aproximación primero de la corporalidad
1: Sí.
0: y ahora es la corporalidad desde el deseo y la sexualidad y la autopercepción. Entonces yo pienso que se refleja mucho de eso que tú nos estás diciendo ahorita en las cosas que haces.
1: Sí, creo que muchas de las veces se nos dice que nuestra mayor metamorfosis es en la adolescencia, porque cambiamos físicamente, o sea, de que crecemos, nos hacemos grandes, pequeños, de que llega un punto en que tenemos una carita y una narizota, pero es que yo siento que realmente mi mayor metamorfosis ha sido desde que inicié un proceso creativo y empecé a expresar, a comunicarme de esta manera, ¿sabes? O sea, realmente yo sí lo veo y digo, y yo, wow.
0: Sí,
1: Sí, la
0: hola,
1: neta.
0: así de esa soy yo ahora, sí.
1: Y mientras más hago cosas que más me gustan a mí, más me gusta yo cómo me veo. Porque siento que agarro más confianza como para también experimentar en carne propia. Decir de que, ¿cómo se me vería algo así? Y yo, sí, ya lo vi ahí porque, y se ve increíble porque no se veía increíble. Y siento que me gustaría mucho expresar eso también a las personas. O sea, también compartirlo, que no fuera algo aislado, que si fuera muy. Que se compartiera, o sea, es que es lo chido de el ilustrar.
0: Pero además yo veo eso, o sea, como en tus ilustraciones, o sea, las personas que luego comparten que tienen una ilustración tuya, una playera tuya, hay una diversidad corporal densa. O sea, no es
1: Ajá.
0: como solamente cuerpos curvy, sino que hay todo tipo de cuerpos y porque yo pienso eso, o sea, que también transmites como esta cosa de el poder sentirse cómoda dentro del cuerpo de una misma, que no tiene nada que ver con el aspecto o este tipo de cosas. O sea, bueno,
1: Sí.
0: me refiero al aspecto de las personas que te compran,
1: Sí,
0: ¿no? Sino
1: sí.
0: que es un sentimiento que compartimos. Yo puedo decir desde morra, o sea, de morras porque pues soy morra, pero pues a lo mejor ella esa diversidad, ¿no?
1: Sí, y la neta creo que también va mucho de la mano con que cuando conozco a las personas y que me conozco.

0: conocer por medio de mi chamba, trato de ser muy amable, porque creo que dentro de la amabilidad me gusta transmitir que hay una seguridad del ser, ¿sabes? O sea, que tú te puedes sentir segura haciendo lo que tú eres cuando nos conozcamos o cuando interactuamos. Porque si de por sí allá afuera está de la verga, ¿por qué yo te voy a hacer sentir así, ¿sabes? Y cuando suben fotos, de que siempre les digo que, güey, te ves muy hot. Porque obviamente te ves muy hot, ¿sabes? Y siento que es parte de ir reforzando eso.
1: Sí, el como que buscas una congruencia, pero que no es actuada para nada, porque pues, yo que te conozco, con lo poquito que te conozco, o sea, sé que hay como mucha congruencia de lo que haces con lo que eres y lo que cuentas con lo que haces.
0: Trato, que también me equivoco, o sea, y también a veces la cago, y obviamente hay muchas cosas muy arraigadas, porque yo porque crecí en la Guadalajara,
1: Y en
0: y
1: Jalisco
0: sigo viviendo en
1: también.
0: México, ¿sabes?
1: Sí, claro. Y porque también la aspiración del cuerpo es completamente eurocentrista y uno es latino. Entonces es como, o sea, igual y digo, era un tipo de cuerpo inalcanzable, por ejemplo, cuando se puso de moda como este cuerpo buchón y de las Kardashian y tal, porque pues era es un cuerpo que pagas, literalmente. Pero yo sentí más proximidad con ese cuerpo.
0: Fue el punto máximo de este pedo, güey.
1: Me siento muy bien que tú también lo digas. Yo me sentí más
0: Completamente.
1: próximo a ese cuerpo y de decir, y reconocimiento a otra vez regresar a estos cuerpos sin alas, sin
0: Sí,
1: tetas,
0: sí,
1: sin
0: sí, sí, sí,
1: nada, y que
0: sí.
1: tú te quedas como, porque aparte es eso también, o sea, un cuerpo elegante es este cuerpo, un
0: Claro.
1: cuerpo vulgar es este cuerpo, y crecer también dentro de un concepto de una vulgaridad, o sea, que tú estás así a tus 15 y dices, ¿cómo?
0: Y yo tengo 15 años,
1: Ajá, o
0: güey. Y
1: sea,
0: yo tengo una carita y una narizota, güey. Porque me estoy
1: sí.
0: desarrollando, o sea, ¿cómo crees?
1: Ajá, y que regresamos a lo mismo, o sea, es toda una cuestión estética, que representa, que es política, y que sobre todo eso, o sea, es como, es muy político, o sea, entonces mi cuerpo va a incomodar no solo a mi tía y a la señora que me ve feo en la parada del camión. O sea, va a incomodar a todo un sistema y nadie te lo dice y tú no estás preparada para eso y no tendrías por qué estarlo tampoco. O sea, entonces, pues de a poco te lo va diciendo, ¿no? O sea, no sé, de repente también es como cuando me dicen, es que comprar en Zara y yo no compré en Zara. ¿Por qué no compras en Zara? Porque pues para mí medirme un vestido en Zara en realidad me queda como un blusón. Sé que eso me va a hacer sentir mal y no tengo por qué exponerme a eso. O sea, porque yo sé que mi cuerpo no está mal. Yo sé que esa talla está mal. Pero es otra vez el sistema recriminándome por no entrar en esa
0: Y
1: talla.
0: luego castigando también si no te alcanza lo que sí te gustó o lo que sí te quedó.
1: Ah, porque también todo lo que nos queda va a ser muchísimo más caro.
0: Sí, ¿has visto estas marcas de? Ahorita te la paso, me encanta. Está en Los Ángeles y en Nueva York. Y es, o sea, hacen cosas increíbles para. Tienen desde 3XS hasta como 6XL. Increíble, pero es carísimo. O sea, es carísimo y tiene unos pantalones con unos estampados. O sea, tienen cosas muy guau. Pero obviamente es. Y yo, no se podría.
1: Sí, y que, por ejemplo, también surgía como este tema de Shein sacando sus tallas extra y que fue como muy, como que recriminaban mucho el que las personas compraran estas tallas extras en Shein y es como de, perdón, pero por primera vez se me está dando una oferta donde no me tengo que vestir como gente de otra edad.
0: Y no me estoy sintiendo mal en un pinche probador. O sea, no me está llevando la verga en un probador. ¿sabes?
1: Y que es como, sí entiendo que se produce desde un lugar muy turbio, pero es que no se me está dando otra oferta para vestirme. Y que también es otra vez como castigarte y todo, y hacerte sentir culpable por no entrar y no sé qué. Pero es de nuevo, pero es que no me están dando otras opciones, no me están dando otras
0: Pero es que es
1: ofertas.
0: como es eso, o sea, de que alguien va a comprar algo en Shein. Y yo he comprado en el Fashion Nova y se encuentran pantalones increíbles estampados. Y después digo, es que yo esta madre yo la voy a utilizar hasta que se haga polvo. O sea, porque es la única opción que yo tengo. O sea, yo no hay manera que yo aquí encuentre este pantalón que me mama y tiene este estampado así y yo de cocodrilo. Yo lo voy a utilizar hasta que neta ya no pueda más.
1: Hasta que el cocodrilo me diga, suéltame.
0: Sí. Hasta que esa madre ya no se vea el estampado.
1: Transparente.
0: Pero es que es donde siento que hay cierta raza que alimenta estos discursos donde se le olvida un poquito de empatía. ¿Sabes? Porque también no pasan por esa situación.
1: Sí. Y nos vamos a tomar otro break para tomar un poco de aire porque nos hacen enojar. Ya me acordé. Pero ¿sabes qué me enverga como el meme? Y ahorita regresamos.

0: Me gustaría saber que nos contaras cómo fue hacer este salto, o si hubo un salto o no,
1: Sí, súper
0: desde
1: sencillo. Yo, güey.
0: de
1: Yo,
0: cualquier lado.
1: güey. Y yo, se saltó.
0: De que se saltó, se
1: Yo se
0: saltó.
1: saltó, se agarró esa mano.
0: De modas a lo que haces actualmente.
1: Hoy, es que creo que moda me quedaba muy chico. O sea, realmente me acuerdo, lo recuerdo y sí era buena. O sea, yo era presencial. Pero es que, ¿sabes qué? Pinche escuela. O sea, siento que está bien culero el sistema educativo y lo que te
0: Sí.
1: da. O sea, y la neta, somos personas muy jóvenes tomando decisiones.
0: Sí.
1: Y también yo no tenía muchas opciones. O sea, el haber pensado en estudiar ilustración se me hacía muy inalcanzable. O, por ejemplo, el haber estudiado artes también se me hacía muy inalcanzable. O sea, yo decía que, güey, no la armo. Yo cero la armaré. Porque en ese tiempo siempre dibujé. O sea, siempre he dibujado, siempre me ha mamado dibujar. Pero en la adolescencia dejé de dibujar mucho. Entonces, como siempre he sentido que el dibujo es un poco celoso. Y que si no lo haces, como que dices de que, güey, esto ya me salía a la perfección, ¿por qué
0: Ajá,
1: hago?
0: y la mano ya toda cheche.
1: Ajá, no sé si te pasa también
0: Sí,
1: de
0: sí,
1: que
0: sí.
1: dices, ¿cómo?
0: Como que pierdes fineza. Sí,
1: Ajá.
0: porque pues es técnica. O sea, el tema de abordar las cosas técnicas es que uno pensaría que es como andar en bicicleta,
1: No,
0: pero
1: soy
0: no
1: malísimo andando en
0: necesariamente. Y tú.
1: bicicleta. No, el peor
0: Desde
1: ejemplo.
0: ahí todo mal.
1: Ay, no, tan físico.
0: ¿Sabes qué no se debe hacer? Andar en bici.
1: No, cualquier
0: Sí.
1: cosa, cualquier actividad blanda, ¿no? Hasta como el aprender a cocinar.
0: Ajá.
1: Mientras más cocinas, más rico te sale después.
0: Sí.
1: O vas aprendiendo como tus tipsitos.
0: Truquillos.
1: Ajá,
0: Ajá.
1: de que, ay, es que si lo dejo reposar 10 minutos después de comer, vas a ver mejor porque suelta cosas. Y mamadas así. Sí, claro.
0: Sí.
1: Entonces yo decía, cero, cero yo quedaría en artes, ¿sabes? Y yo decía que no, diseño gráfico, tampoco. Yo decía que, güey, se va. Realmente creo que es mucha inseguridad. Ahorita digo, lo mega hubiera podido hacer. Pero, como que modas dije,
0: Sí.
1: yo. Ya.
0: Y también pienso que igual,
1: No es que se necesitara menos nivel, sino que creo que se me hacía menos amenaza.
0: sí, bueno, más bien a lo que iba a decir es como que a lo mejor el no haber estado en artes o en diseño gráfico te dio como una perspectiva distinta. O sea,
1: Sí.
0: el abordar esta cosa, por ejemplo, ¿no? El hecho de que tú en tus ilustraciones indicas como esta espacialidad del cuerpo con la ropa, o sea, ahí tiene que ver con tu proximidad hacia eso, ¿no?
1: Sí,
0: O
1: o pensar
0: sea,
1: como el look. Yo de que
0: ajá.
1: se vea mega rock glam.
0: Ajá.
1: O que se vea como mucho este cabello. Sí, completamente.
0: O sea, este cabello con volumen, estas medias de red,
1: Ajá.
0: esta cosa, esta combinación de
1: Ajá.
0: colores. O sea, yo pienso que a lo mejor no fue como el restarte o algo así, sino que te llevó como a abordar desde otro sitio. Y también yo pienso que dentro de nuestra investigación artística, no, las cosas no son lineales. No es como de aquí voy a despuntar, ¿no? O sea, es como llega alguien y te dice, esto es cerámica, ¿por qué no lo haces en 3D lo que estás haciendo, ¿no? O
1: Sí, claro.
0: sea, agrégale volumen o lo que te decía tu amiga, ¿no? O sea, ¿por qué no empiezas a tomar más espacio también dentro de las cosas que proyectas o haces?
1: Ajá.
0: Entonces, pienso que todo esto son saltitos, como tú dices, de que se ha brincado, se ha brincado.
1: Yo, güey.
0: Ya suéltenme.
1: Es que,
0: Sí.
1: por ejemplo, la universidad siento que la recuerdo y creo que no me la pasé tan chido. Porque realmente había muchas dinámicas de poder muy culeras de los profes.
0: A mí me pasó igual. Sí.
1: Es que no mames. O sea, vete a la verga, tú tienes 45 años, yo tengo 19 años, ¿por qué me estás humillando?
0: ¿Por qué me estás exigiendo que yo sepa y haga cosas que tú sabes hacer y a lo mejor lo acabas de aprender hace 2 años, ¿sabes?
1: Ajá, y yo, y dilo, eso está bien, ¿verdad?
0: Exacto,
1: y
0: yo, sí.
1: Y lo estás haciendo tan chido.
0: Sí, y que también es como algo que se presenta muy comúnmente. Y yo también cuestionaría la ética de trabajo de estas personas, como de decir, ¿por qué si tú te sientes frustrado, por qué vas a hacer sentir frustrada o frustrada a alguien más? Entonces, digo, yo porque lo veo con mis alumnos de prepa, sí, de que de repente dicen, maestra, es que necesito el 100 aquí porque, pues por lo que quiero estudiar. Y yo, ¿y qué quieres estudiar? Normalmente uno ya sabe que quieren ir a medicina, sí, cuando claro, te dicen esas cosas.
1: Porque se nos vende que ese pedo va a dar dinero.
0: Ajá, y dice, pues medicina. Y le dije, ah, pues está chido. Y me dice, o usted también me va a decir como este maestro de que no voy a entrar. Y yo, ¿por qué te diría eso? O sea, y yo, no, o sea, yo no soy nadie para decírtelo. Claro. Y si alguien te lo va a decir, va a ser la vida y sí, no yo. Y eso me parece escalofriante. Sí. Y por ejemplo, hablando de perverso, esto sería un perverso en un mal sentido.
1: Ajá.
0: Porque
1: es chingada.
0: Exacto. O sea, tú estás generando cosas esperando ver qué. O sea, ¿en quién? ¿En una persona que no está lo suficientemente aterrizada? Porque digo, si algún adulto ahorita viene y me dice, tú no puedes hacer esto, yo vuelvo y digo, ay, chinga tu madre, ¿quién te dijo, no?
1: Sí, de que, güey.
0: Pero como dices
1: obvio
0: tú.
1: Puedo operar. Obvio puedo operar con la zona abierta.
0: Dame 2 semanas y ese libro. Y también te receto paracetamol. Pero, o sea, es como lo que dices, ¿no? O sea, a los 19, si un profesor llega y te dice, mejor dedícate a otra cosa, ¿no? Y que yo pienso, pues, ¿quién es uno para decirle a quién qué?
1: Son personas muy dañadas, que de verdad están frustradísimas y te encuentras con muchas personalidades que se están desarrollando, que son muy inseguras y tienen muchos pedos, y obviamente dices, este es mi punto. Uh-huh. Este es mi momento de brillar. Uh-huh. Y creo que también en moda se ha dado mucho como el ser muy perrita, de que entre los profes con alumnos, uh-huh, es que especialmente de que profes que se consideraban hombres, ¿sabes? Uh-huh. O sea, bueno, personas cisgéneros, pero hombres. Uh-huh. Eran mega así, súper así. Ajá. Sí. Y las maestras eran culerillas, pero diferente.
0: No a ese punto.
1: No, cero. O sea, no. Solamente como que estaban muy en su vida.
0: Entonces, ¿tú crees que sí fue como un movimiento acertado el brincar de ese entorno a lo que haces ahora?
1: Sí, es que me tocó con más raza que es más amable. Y son más chidos, ¿sabes? Uh-huh. O sea, la neta, este último año que estuve más inmiscuida en ir a ferias, o conocer como a más personas y moverme más, he conocido gente muy increíble. O sea, que yo nunca pensaría que eran así.
0: Sí, pienso que el mundo de la ilustración tiene un ambiente muy específico.
1: Sí.
0: O sea, más que...
1: Que también hay racita bien piratona, ¿eh?
0: Ajá.
1: ¿De qué dices? ¿Qué te pasa? Y yo, ¿necesitas un abrazo? Y llegamos a eso. Sí. Ya tomaste agua, güey.
0: Sí, sí, sí, sí.
1: Sí, hay raza muy piratona. Y mucho.
0: Y tú, pero no voy a hablar de eso.
1: Ah, es innecesario. Sí. O sea, solamente que creo que, por ejemplo, cuando es como en el arte, uh-huh, siento que es raza insoportable, ¿no?
0: Sí.
1: Es que yo no soy tan conectada a ese pedo, la neta. O sea, sí, me gustaría en algún momento migrar, porque es lo que te digo, siento que ya se me quedan cortas ciertas cosas.
0: Ajá.
1: Y me gustaría tener como otra percepción, sin dejar a un lado lo accesible que puede ser para todas las personas. Uh-huh. Pero también digo de que, güey, yo qué putas insoportables han de ser.
0: Sí, so, es que ahorita, no sé si todavía está la expo en la que participas en el Cabañas.
1: Uh-huh.
0: Ah, pues, por ejemplo, ¿no? O sea, ya sí, es como una aproximación distinta, pienso,
1: ajá,
0: el participar en esta expo.
1: Sí.
0: y en un espacio tan específico como es el Instituto Cultural Cabañas, y ya llevar una pieza a museo. O sea, el ya tener una pieza en museo, pues sí te da como un pensamiento, un aspecto distinto como de a lo que se podría ir. Y por eso también me parece como muy natural este pensamiento de tal vez esta parte no es que me quede mal, pero ya no me es suficiente.
1: Sí, y lamentablemente creo que también lo veo desde una vista un poco capitalista. Porque es lo que te digo de que, por ejemplo, este año le ha pasado un poco mal, pero de todas maneras al final del día es de que tengo que sacar dinero, ¿sabes? Entonces, mi apertura para brincar este proceso que estoy pasando, no me puedo esperar tanto como que a desarrollarlo como a mí me gustaría, porque hay cosas que pagar, ¿sabes? Y ahí yo, y tengo que tragar, güey, y
0: Sí,
1: yo, y
0: claro.
1: también me tengo que distraer.
0: Sí, y ese es el tema de la inmediatez también, y que también luego nos recriminamos mucho el distraerse, el tener tiempo libre, el disfrutar de las cosas, y es como debería de estar trabajando, debería de estar produciendo, debería de estar haciendo, y que también pienso que es una cosa que dicta y determina mucho el estar en Guadalajara y tener estas aproximaciones con Ciudad de México, donde estás viendo a las personas donde están todo el tiempo en chinga y que uno siente culpa por bajar el ritmo.
1: Y yo, pero yo ando agüitada.
0: Sí.
1: Yo.
0: Oigan, ¿me puedo sentir un poquito triste? No.
1: Sí, obvio, obvio. O sea, y
0: Sí.
1: también porque hay una presión muy cabrona como en todo. Que la neta es eso, o sea, sí siento, yo, no es que sea una persona que solamente se basa en el dinero, la neta, ¿no? Pero sí quiero estar un poco más tranquilo.
0: Y es que además, ni siquiera es el concepto del dinero, es la tranquilidad
1: Ajá,
0: que te da la
1: sí.
0: estabilidad.
1: Sí, completamente.
0: Y que no tiene que ser recriminable de ninguna forma. O sea, es como, yo quiero tranquilidad. O sea, quiero poder decir, se paga la renta este mes.
1: Sí,
0: O sea,
1: claro.
0: y eso es todo,
1: Y yo
0: ¿no?
1: quiero ir a San Blas.
0: Ajá,
1: Yo quiero ir a
0: sí.
1: San Blas y
0: O que
1: que
0: si
1: no
0: te
1: tenga nada.
0: enfermas, no hay pedo.
1: Ajá, completamente.
0: ¿Y que estamos diciendo cosas locas? No. ¿Es lo básico? Sí. O
1: Sí.
0: sea.
1: Y también por eso llega un punto que digo, güey, posiblemente si hiciera piezas más únicas, ¿sabes? Y que las pudiera vender un poquito más caras, me daría un poquito más de tranquilidad el enfocarme solamente en una cosa o sin tener que enfocarme en 10 cosas a la vez, ¿sabes? O sea, por ejemplo, hace poquito me llegó una propuesta. El proyecto estaba chido, estaba muy chido. Pero me perdonan una baba, ajá. Entonces yo decía, es que neta, o sea, baba. O sea, era un proyecto, por ejemplo, de como 8 diapositivas y era de que crear personajes. Y era crear como un escenario porque iban a contar como toda esta historia, estaba increíble. Y me pagaron 4.500 varos,
0: No,
1: güey. Ajá.
0: nada,
1: Es
0: nada,
1: que no es nada,
0: nada,
1: no es nada.
0: no.
1: Y yo dije, la neta, me voy a enfocar en esta madre y me va a tomar rato y la neta,
0: No
1: no
0: es
1: es
0: nada.
1: nada.
0: ¿Para qué te duran 4,000 pesos? Nada.
1: Nada. Y es algo que posiblemente yo iba a invertir 2 semanas, ¿sabes? Y todavía eso y lidiando con más cosas que estoy haciendo. Y como conseguir seguir activa. Y ahora quiero hacer esto, ahora tengo ganas de esto. Y yo, güey, es verdad. Yo
0: Sí.
1: estoy aquí 4.500 pesos.
0: Sí, y que insulta en ese sentido, ¿no? O sea,
1: Es
0: y
1: explotación al final
0: sí.
1: del día.
0: Sí.
1: Porque no se está pagando lo que se merece. Y hablé con las personas, fueron un súper buen pedo. Y entendieron. O sea, al final les dije que no, no lo voy a hacer. Pero es que es ese pedo. Y también es prepararte como para las cosas que siguen. Por eso te decía de que me encantaría hacer más cosas, pero también estoy preparándome mentalmente para los contextos que conllevan.
0: Sí, ya te
1: ¿Verdad?
0: entendí.
1: Se super
0: Sí,
1: vio.
0: por supuesto.
1: Ajá.
0: Es que entrar ya en ese ambiente es alta competencia.
1: Y soy una persona que la neta no es competitiva. Porque, ¿sabes yo qué quiero? Y yo, en mi escritorio, ponerme a dibujar, solamente quiero eso.
0: Sí.
1: solamente quiero dibujar y ya. Y sí. Tener el dinero para poder dibujar.
0: Y es que es eso, o sea, pienso
1: la tranquilidad.
0: Que, sí, pienso que, y lo he reflexionado en otras pláticas con otras amigas, no nos dicen, tienes que pasar por esta parte que no es nada agradable, que es el venderte a ti misma como un concepto dentro del mundo artístico, y como decir, yo hago esto, yo hago esto, también te puedo hacer esta otra cosa. Y que haya como un ambiente súper hostil y uno esté en el, sonriendo así de que ya te repetí mi nombre 5 veces, otras...
1: Innecesario.
0: Otras veces, ya nos presentaron 10 veces antes.
1: De la mesurra.
0: Y tú vas a volver a fingir que no nos topamos. Que nunca me habías visto y 10 minutos después me vas a decir, ah, ya me acordé de ti.
1: Ay, qué pendejo. Y tú, ¿verdad? Qué pendejo, güey.
0: Entonces, eso es desgastante, es cansado. Y lo que tú dices, ¿por qué no puedo solamente quedarme en mi escritorio a dibujar?
1: Ajá.
0: Y enfocarme en lo que me quiero enfocar.
1: Ajá, y enfocarme en personas que la neta se puede compartir.
0: Uh-huh.
1: O sea, que realmente no buscan, que son genuinas de que, güey, me mama lo que haces, hablemos de esto.
0: Uh-huh.
1: Que es algo que da mucho la ilustración.
0: Sí.
1: Y el ir a ferias.
0: Sí.
1: ¿Sabes? Siento que eso está increíble.
0: Está.
1: Y me mama.
0: Ajá.
1: Porque puede llegar alguien y de que dice que, güey, no tengo dinero, pero quiero algo tuyo y vine hasta acá e hice una hora. Y te voy a comprar unos stickers.
0: Uh-huh.
1: Y yo, qué increíble que me destinaste dinero.
0: Uh-huh.
1: ¿Sabes? Y la neta a mí sí se me hace muy importante el agradecerle a las personas que destinan su dinero para mí. Uh-huh. Porque, güey, gracias a esos stickers que me compraste, me puedo comprar algo ya.
0: Uh-huh.
1: ¿Sabes? Me voy a comprar algo. Voy a comer hoy. Uh-huh. O al rato saliendo de aquí.
0: Mi botellita de agua.
1: Sí. Y yo, un gancito.
0: Sí.
1: No, sí.
0: Se
1: súper agradece. Uh-huh. Entonces, y siento que soy muy suertuda cuando me encuentro a raza que nos hacemos amics, porque son muy chidos. Entonces, sí existen estos perfiles en la ilustración que son de que raros.
0: Uh-huh.
1: Y yo de, pues compite solo, güey, porque yo estoy compitiendo contigo.
0: Uh-huh.
1: Pero ya cuando encuentras a los otros, es de que, ay,
0: esta, ajá. Ah, sí,
1: de que, ay, qué chido.
0: Sí, toma que es bien. Seamos
1: ajá,
0: amigos.
1: De que dibujemos.
0: Sí,
1: y claro. Solamente vamos a dibujar. Y también, algo que a mí me da, de que digo, así va a ser mi amigo, es si le pregunto de que, ¿cuánto te pagaron por este proyecto?
0: Y te dice.
1: Y si me dice, sí, puede ser mi amigo.
0: Uh-huh. Que también es eso, o sea, la manera en cómo nos podemos ayudar y colaborar para que no nos vean la cara.
1: Ajá.
0: Como eso de te pago 4,500, es como decir, ya sé que esto no se paga ni se cobra así.
1: No.
0: Y me quieren ver la cara. Pero justo, o sea, ¿cómo podemos ayudar a que no nos vean la cara? Pues así diciendo no. O sea, no porque pues esto no está chido, ¿no?
1: Sí.
0: O sea, porque entonces se va a ir repitiendo, ¿no?
1: Es que es cuando dejas a un lado la envidia.
0: Uh-huh.
1: Y yo, hay 3 tipos de envidia. Y yo el otro día vi un video. Y yo, me encantó. Hasta
0: las revísenlo, lo voy a mandar.
1: Y yo, y la neta siento que cuando conoces raza que no es envidiosa, yo no voy a decir que nunca sea envidiosa, obviamente soy envidiosa.
0: Sí, uno siente cosas.
1: Pero la neta, el querer... Este video decía que hay una envidia que es la cual tú ves cosas que te gustan de los demás y tú la te gustaría, pero también trabajas para tenerlas, ¿no?
0: Uh-huh.
1: Y después está como esta envidia que es de chingar, de que, güey, uh-huh, te voy a hacer daño para que no te vaya bien y no sigas estando bien.
0: Uh-huh.
1: Siento que hay mucha raza que es mega así.
0: Sí.
1: ¿Sabes? Sí.
0: Y que, pues, es un círculo vicioso que no lleva a nada.
1: Ajá. Y yo, la neta, tenía un amigo, y yo que quería mucho, y valió verga nuestra amistad. Entonces, y estuvo muy feo, y yo estuvo muy feo. Estuvo horrible, güey, sí. Así de la verga. porque la neta nos hallábamos muy chido. Y yo siempre le dije, güey, admiro mucho lo que hace, pero yo siempre le dije, güey, yo no te envidio. O sea, yo no envidio como de que quiero que te vaya mal. O sea, realmente admiro lo que haces y me gustaría en algún momento ser así. Pero siento que hay muchas personas que se desfasan mucho de eso, de que se transforman.
0: Sí.
1: Y vale mucha verga.
0: Sí. Sí, y tú los ves irse ahí, como irse, sí, pues van a otro lugar.
1: Yo, ¿con quién peleas, güey? Yo, eres tú solo.
0: Sí, como los boxeadores y cuando hacen acá el de la sombra, así, ellos solitos. Y para terminar esto, que ha sido muy increíble y te doy las gracias por aceptar esto. Nos gusta cerrar con recomendaciones. ¿Qué le podría recomendar a las personas?
1: ¡Ay, no, qué nervios!
0: Hablando de cosas bien personales y de repente, ¿qué quieres recomendar?
1: Güey, recomiendo, así de que ves a esta persona, recomiendo el video, que vean de que el video en YouTube de Lo haré por ti de Paulina Rubio.
0: Ok.
1: Increíble. O sea, increíble, perdimos un ícono.
0: Sí. Sí. Muchas cosas. Paulina Rubio no fue aprovechada como debió.
1: Pero ese video así se ve increíble. La ropa increíble, o sea, neta, wow. A ver, ¿qué más podría recomendar? Obligué a mi novio a ver María Antonieta, pero la de Sofía Coppola.
0: Ay, muy bien, me encanta. Sí.
1: ¿Cómo te puedes perder esa película?
0: Sí.
1: ¿Sabes? O sea, yo cuando era niña la veía por partes, porque a veces salía de que no, el TNT o X cosa, y siempre la veía por partes. Y el día que la vi toda completa, siento que, o sea, yo me entendió lo que era ser morrita.
0: Sí, sí, sí. Sí, es que Sofía Coppola tiene como esta sensibilidad también, el de las vírgenes suicidas, la película, que pues es una novela.
1: Sí.
0: Y pienso que lo capta muy bien, ¿no? Como esta fragilidad, la sutileza, la suavidad. Y que lo ves desde la ropa, ¿no? Los encajes, las transparencias. Sí. Regresamos a Sofía Coppola, yo también recomiendo.
1: Es que no manches, o sea, estás hablando de una película de época, pero que tiene un soundtrack increíble. O sea, me acuerdo como esta canción de Hong Kong Garden, de que ya ves que van a la ópera. Van a una fiesta de máscaras, y es cuando ella conoce de que al vato del cual se enamora. Entonces suena una canción de que, bueno, era así. Cuando yo tenía que 13 años, yo decía, esta canción es todo lo que me hace falta para estar bien. Pero, güey, yo no sabía inglés. Pero yo no sabía inglés y no tenía ni internet.
0: Lo sentías.
1: Yo la super sentí esa rola. Entonces, verla ya ahorita es decir de que, wow, es increíble esa película. Es deleitarte un vergo.
0: Muy bien, me parece una gran recomendación, me parece bien porque también hay muchos postres.
1: Entonces, ah, sí, es
0: sí, hay mucha comida. Entonces, regresemos a ver, yo también pienso que es una gran recomendación regresar a Sofía Coppola, que demos oportunidades a nuestras mujeres creativas. Vi la película, yo recomiendo La novia de Frankenstein.
1: Okay.
0: Acaba de salir hace poco.
1: Órale.
0: Se criticó por su punto de vista feminista, pero bueno, recordemos que Frankenstein es escrita por Mary Shelley, que su esposo obvio le quiso robar como el libro.
1: Sí, claro.
0: Su mamá es concebida como el antecedente del feminismo.